0: la debilidad actual de la economía, también reconocemos que cuenta con motores de crecimiento hacia 2027 y 2028, en particular el impulso de la Ley de Reconstrucción. Sobre los riesgos externos, apuntó al conflicto en Medio Oriente e indicó que siguen presentes riesgos asociados al conflicto de Medio Oriente que impulsó a ser identificados tras el cierre estadístico de nuestro informe. No podemos dejar de lado que los riesgos geopolíticos son importantes y podrían provocar nuevos episodios de volatilidad financiera. 21 horas con un minuto, dejamos hasta aquí esta tercera edición del Informativo Austral en esta jornada de día lunes 14 de septiembre. Personas fallecidas en Valdivia y en la región. Evelyn Risco Huenchupán. La temperatura actual en nuestra ciudad es de 13 grados, misma sensación térmica. La farmacia de turno es Las Ánimas Centro de Chacabuco 320 y el santoral para el día de hoy, se lo recuerdo, Imelda. Sigan sintonía de Radio Austral. Ya en unos minutos comienza la mejor música del mundo. Que tenga muy buenas noches.
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7: 21 horas, 4 minutos.

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21:08 y ya estamos comenzando con nuestro bloque, con nuestro espacio de la mejor música del mundo en Radio Austral. Así que vamos a seguir con ustedes, por supuesto, acompañando a todos nuestros amigos, a nuestras amigas que están a esta hora ya en sus casas, están en sus trabajos, están en sus vehículos, están en la locomoción colectiva, donde esté escuchando Radio Austral. Para quienes están fuera también de Valdivia, un abrazo tremendo. Por ahí nos escribió delante un amigo de Temuco que estaba escuchando la radio, que es de Huayelhue. Así que mandaba muchos saludos a Huayelhue. Así, si usted quiere mandar saludos a algún lugar o mandar saludos a alguien que hoy esté de cumpleaños, no hay ningún problema. Lo puede hacer a través de nuestro número de WhatsApp, el +56 632 21 36 01. Reitero, +56 632 21 36 01. Juanito, ¿cómo estuvo tu fin de semana? Hola, primero que todo. ¿Trabajando el fin de semana? Oh, este hombre tan trabajador que... Bueno, de veras que estuvimos trabajando allí nosotros. ¿Hasta qué hora? Hasta las 3 nos quedamos. Yo me quedé hasta las 3. Tú te quedaste mucho más tarde, ¿no? ¿Sí? Tan trabajador que sea. Ni tiempo para su casa tiene. Bueno, así es el trabajo. Cuando a uno le gusta esto, lo tiene que hacer nada más. Bueno, vamos a estar con Juanito ahora, acompañándoles, como les decía, hasta las 0 horas de esta jornada de día lunes 14 de septiembre. Vamos a estar revisando algunas informaciones de lo que aconteció el día de hoy. Vamos a estar revisando, que me estaban preguntando también, vamos a hablar de esta feria laboral que va a ser el próximo martes 22 en el Coliseo. También se los voy a recordar por ahí, sin ningún problema. Patricio, ¿qué tal? ¿Cómo estás? Un abrazo grande para ti. Desde Santiago ahí nos está escuchando. Saludos a todos los que laboran en la Radio Austral. Un abrazo. Muchas gracias por los saluditos. Eso es. Vamos a continuar con la música a esta hora. 21 horas ya.

Ahí estaba Django, a esta hora con nosotros, con ese corazón mágico en Radio Austral. 21 horas con 17 minutos. Oye, Patricio, muchas gracias por el video que nos enviaste ahí y toda la razón. Claro que yo no he visto todavía a personas que limpian su parrilla, hablando de las parrillas que ya todos me imagino que estarán, la tendrán ahí lista para estos próximos días, con esas escobillitas. Hay unas escobillitas que son como metálicas para limpiar las parrillas. Y resulta que me mandó un video acá nuestro amigo Patricio, en donde habla una doctora sobre una situación que encontraron en un paciente que sentía muy, después de haber estado participado en algo familiar, con dolores intensos, punzantes en su estómago. Y no sabían qué eran y empezaron a averiguar, le hicieron exámenes y todo, y descubrieron que era una de estas, ¿cómo se llama? Una de estos pelitos metálicos que se lo había tragado. Junto con la carne. Y eso era lo que lo tenía muy perjudicado a esta persona. Así que esta doctora hace la recomendación y dice que no limpien sus parrillas con ese tipo de escobillas que son metálicas, porque esos pelitos se desprenden y puede quedar, como son medios parecidos al color de la parrilla, puede quedar incrustado en la parrilla. Después uno le pone la carne, le pone el pollo, y eso puede adherirse a las carnes, y después tú no te das cuenta y te lo comes. Y ay, ay, ay, comienza un tremendo calvario. Así que ojo con eso. Yo soy más de la idea de como se hace con la cebolla, ¿no? Pasarle la cebolla o limpiarla a lo mejor con una... para pasarle una agüita con una de esas escobillas para plásticas con la que se lavaba ropa antes, algo así. Pero no usar cosas metálicas para limpiar su parrilla. Está bueno el video. Muchas gracias, amigo Patricio. Buen turno, me dice. Muchas gracias. José, ¿qué tal? ¿Cómo estás? No estamos tratando ningún tema. Estamos hablando de todo un poco el día de hoy. Así que... no sé, José, ¿a qué te refieres? ¿Qué tema están tratando? Dice. Abrazo, amigo. Ay, mi ídolo, lo escuché, dice, por Django. ¿Adivina quién? La Glorita, que está escuchando la radio ahí. Saludos para ti, Gloria. Un abrazo tremendo. Vamos a seguir con la música a esta hora, 21 horas ya con 20 minutos en Radio Austral.

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2: espacio.
3: Horas, 28 minutos.
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21:33. Vamos a seguir a esta hora acompañándote con la mejor música del mundo a través de Radio Austral. Saludos, Elizabeth. Hola, buenas noches, Canito. Buenas noches, Juanito. Escuchándolos desde Las Ánimas, como cada día. Aunque no siempre les escribo, pero siempre en la sintonía junto a ustedes. Me gusta la música que programan. Les deseo que tengan una muy buena jornada de trabajo. Muchas gracias, Elizabeth. Saludos para ti también por allá en Las Ánimas. Que tengas una bonita noche. Saludos. Saludos a mi querido Canito y estimado Juanito. No les había saludado todavía, dice la tía Elena. Así que tía Elena nos manda saludos. Delante salió Luis Miguel. Juanito dijo, esta se la podríamos dedicar a la tía Elena. Como sabe que no le gusta Luis Miguel. Ay, ay, ay. Un abrazo, tía. Que esté muy bien. Que tenga muy buena noche. Estaba revisando por acá los detalles tras la mortal fuga de un reo en Talca. ¿Escuchaste eso o no? De un reo que se fugó en Talca con un uniforme de gendarme, pero como que no le compraron mucho y parece que terminó todo mal. Nuevos antecedentes policiales esclarecieron las circunstancias en que se produjo el deceso de un recluso en el Centro de Cumplimiento Penitenciario de Talca. El fallecido fue identificado como Víctor Jara Herrera, quien cumplía una condena por el delito de robo en lugar no habitado, tras haber sido trasladado desde la ciudad de Temuco el pasado 16 de agosto. De acuerdo con la información oficial entregada por el director nacional de Gendarmería, Rubén Pérez, el interno abandonó su espacio de reclusión en el sector de condenados pasadas las 15 horas del domingo. Durante cerca de 5 horas, Jara logró desplazarse por diversas dependencias internas del recinto penitenciario sin ser interceptado por los controles de seguridad. Cerca de las 20 horas, el recluso logró acceder a la parte superior del muro perimetral del recinto para concretar la evasión. En ese instante, vestía un uniforme de gendarmería, desconociéndose hasta el momento si la indumentaria utilizada correspondía a un traje institucional auténtico o a una réplica tipo disfraz. Al percatarse de la acción, un funcionario apostado en la torre de vigilancia advirtió al interno que detuviera su avance. Ante la negativa de acatar las órdenes e intentar descender hacia el exterior, el centinela hizo uso de su arma de servicio y percutó un disparo que impactó al sujeto, provocando su caída desde la estructura. A raíz del disparo y la precipitación desde la altura, efectivos del recinto auxiliaron al herido y lo trasladaron de urgencia al Hospital Regional de Talca. Pese a las labores de asistencia médica brindadas en el centro asistencial, se constató su fallecimiento a las 20 horas con 59 minutos. El caso desató dos indagatorias paralelas para esclarecer las fallas de seguridad. Por una parte, la institución abrió un sumario interno en la dirección regional. En el plano judicial, el Ministerio Público encomendó las tareas periciales a la Brigada de Homicidios de la PDI de Talca, unidad que deberá determinar las responsabilidades, la causa precisa de la muerte y las circunstancias del uso de la vestimenta oficial. Así que esto fue hoy día en Talca, que fue ayer. Y por el delito de robo en lugar no habitado estaba detenido la persona. ¿Por qué quiso fugarse? ¿Por qué hizo todo esto? Oh, complicado. Hubiese sido, a lo mejor entiendo si es de esos otros tipos que, no sé, pues están presos en cadena perpetua, a lo mejor. Pero por se quiso fugar y por un robo en lugar habitado, que a lo mejor le pueden haber tirado, ¿qué? Un par de años. Ay, ay, ay, las cosas que pasan de repente en las cárceles. Se lo contamos a esta hora en Radio Austral.

Bueno, me lo habían solicitado hace un rato atrás, que en las noticias pasamos sobre esta feria laboral que se va a realizar la próxima semana, el día 22, el martes 22 de septiembre, así que se las comento. Feria laboral que va a reunir a empresas y personas que buscan empleo en el Coliseo Municipal de Valdivia, obviamente. Esta es la segunda versión de esta feria laboral que se llama Valdi Empleo 2026 y que se realizará el próximo 22 de septiembre en las instalaciones del Coliseo Municipal Antonio Azurmendi Riveros, entre las 9:30 de la mañana y las 14:02 de la tarde. Ese va a ser el horario solamente, 9:30 a 2 de la tarde. Desde la Casa de Edilicia realizaron una invitación abierta a las empresas de los diversos sectores productivos para sumarse también al evento y generar puestos de trabajo. El proceso de registro para los empleadores interesados concluye mañana 15 de septiembre. Así que tienen todo el día, ahí si hay alguna persona interesada o alguna empresa que todavía quiera participar de esta feria laboral, Valdi Empleo. Para integrarse a la instancia, las entidades deben escribir al empleo@munivaldivia.cl o comunicarse a los teléfonos 632-288688 o al 632-288689. ¿Ya? La actividad busca que las personas que andan en busca de empleo conozcan opciones, revisen perfiles y dialoguen de forma directa con los encargados de selección. Uno de los focos prioritarios será potenciar también la participación e inserción de las mujeres dentro del mercado del trabajo. Ahí está. Así que para que lo sepan, para que lo tengan presente, para que le pasen el dato a algún amigo, a alguna amiga que anda buscando trabajo, que se va a realizar esta feria laboral entonces en el Coliseo Municipal el día martes 22 de septiembre de entre las 9:30 y las 2 de la tarde, para que puedan ir. Ahí van a haber bastantes stands, me imagino, y podrán llevar sus currículum para que los vayan dejando ahí en diferentes partes. De alguna parte, de alguno de esos locales a lo mejor lo van a llamar amigo o amiga. Así que ahí estaba el datito, que se lo contamos a esta hora de la noche, por supuesto en Radio Austral. Vamos a continuar con la música en este momento, cuando ya son las 21 horas con 49 minutos.

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6: 21 horas, 59 minutos.

Oye, hablemos un poquito de películas. Estaba revisando por acá una nota que está bastante interesante que aparece en la prensa de un argentino que fue quien le puso nombres a muchas películas que nosotros recordamos, como por ejemplo Mi pobre Angelito o Duro de Matar de Bruce Willis, que en realidad esas películas no se llaman así, pero acá él cuenta un poco de la historia, cómo y por qué se le colocaron esos títulos a muchas películas de los 80s y de los 90s que nosotros hasta los días de hoy recordamos. Te cuento, mira, traducción, interpretación y adaptación son tres palabras claves que a la hora de traer productos como libros, películas y videojuegos están siempre en constante puja. Por un lado, hay quienes están del lado de que hay que traducir todo al pie de la letra, ya que es la única forma de entender lo que realmente quiso decir su creador. Pero de repente nos encontramos con juegos de palabras, chistes internos o frases locales que se pierden a ser tan estrictos con las palabras a palabra. Por lo que allí entra el juego de poder de la interpretación y de intentar decir con otras palabras algo similar a la obra original, para que no se pierda la esencia. Este dilema existe, por supuesto, en el mundo de los diálogos de las películas, pero también en sus títulos, los cuales han sido modificados en incontables ocasiones para agraciar al público latino. Por ejemplo, La novicia rebelde, Intensamente, Cuidado, bebé suelto y todas las locademias. Imaginables son parte de algunas de las localizaciones de títulos que poco o nada tiene que ver con los originales. Una traducción que se hizo popular gracias a un productor argentino llamado Luis Scalella, quien finalmente habló sobre el proceso detrás de sus inmortales traducciones de películas en la década del 80 y del 90. Scalella proviene de una familia ligada al cine y cuando comenzó a popularizarse la era del VHS, junto a un socio, Enrique Cerezo, comenzaron a trabajar para adquirir derechos de películas para Latinoamérica. Así surgió Gativideo, una empresa que terminó manejando la distribución de Disney y Fox y otras cintas independientes. Y parte del trabajo de Luis

Y a pesar de que en México es conocida como perros de reserva, acá en Latinoamérica se conoce como perros de la calle. Él le puso el nombre de la película. Lo mismo pasó con la película Mr. Doubler. A esta le puse Papá por Siempre, que esa es la película de donde este actor, hay un actor que se viste de mujer para cuidar a sus hijos cuando se separa con su mujer, parece. Nada que ver, pero se me ocurrió a mí, dijo entre risas, recordando que a partir de sus decisiones, ya el resto de América Latina tiene que bautizarla igual, Papá por Siempre. ¿Eh? Sin embargo, una de sus localizaciones más recordadas fue la de Home Alone, la película navideña por excelencia lanzada en 1990 y protagonizada por Macaulay Culkin. Yo veía la película y lo veía al chico rubiecito como mi hijo, que era igual cuando era chico y hacía todas esas estupideces que te puedes imaginar de ese, por los pequeñitos, ¿ah? Y entonces yo me acuerdo, y esta es una historia de él, y me acuerdo que mi abuela venía a mi casa un montón de veces y cuando yo decía, lo voy a matar a este así por el chiquitito, por su hijo, llegaba mi abuela, la abuela, y decía, no, mi pobre angelito, le decía a ella. Y bueno, de allí surgió la inspiración, reconoce Scalella, nombrando así a la película que en España se conoce por su traducción como Solo en Casa, pero acá todos sabemos que esa película se llama Mi Pobre Angelito, y de ahí nació el nombre, ¿eh? Otra cinta donde también tuvo que meter mano este argentino fue en Die Hard, película que acá se conoce como Duro de Matar y que en España tiene una referencia muy extraña, La Jungla de Cristal. Así se llama esa película en España. Oye, a todo esto entre paréntesis, no me gusta ver películas traducidas en el español, coño. Qué aburre ese, aburre el acento ese. No las veo yo cuando las encuentro, por si acaso. Y mira, Duro de Matar de Bruce Willis, en España se llama La Jungla de Cristal. Oh, qué raro. Yo le puse Duro de Matar. Si bien es Die Hard, no es exactamente lo mismo, pero a este como le tiraban y no moría nunca, yo dije, bueno, pongámosle Duro de Matar. Confesó la creativamente detrás del nombre que para muchos será siempre incluso mejor que las originales. Ahí está. Así que a este argentino de nombre Luis Scalella fue quien le puso los nombres a muchas películas de las que nosotros sabemos hasta el día de hoy y las conocemos por esos nombres. Papá por Siempre, Perros de la Calle, Duro de Matar. Mira, qué buen dato. Así que, sí, porque si lo vamos a la, como dice él, a la traducción del inglés, muchos títulos no le encontramos sentido. Nada de nada. Así que ahí está, el dato de cinéfilo a esta hora de la noche en Radio Austral. 22 horas ya con 10 minutos.

Oye, la Tere de Niebla nos está saludando. Buenas noches, Canito. Buenas noches, Juanito. Les envío un fuerte abrazo. Y aquí, recién metiéndome a mi camita y escuchándolos, dice. Mira, qué rico. Ay, ay, ay. Va a descansar su cuerpecito a esta hora, la Tere, ¿eh? Así que nada, pues, escúchenos un rato más. Y después que tenga unos dulces sueños, que sueñe con los angelitos. Y con alguien al ladito. Ay, buenas noches, Tere. Un abrazo. Hoy día está de Santoral Imelda. Así que para nuestras amigas de nombre Imelda, un abrazo grande. Oh, sí, dice. Un abrazo grande para Imelda, que está de onomástico. Un abrazo grande para quienes hoy, 14 de septiembre, están de cumpleaños. Espero que lo hayan pasado bastante bien, que hayan celebrado como se debe su cumpleaños, hayan comido tortita, que los hayan saludado harto, hartos abrazos, hartos besos para ustedes en este día especial. Y para quienes también están celebrando algún acontecimiento especial en esta jornada de día lunes, felicitaciones igual, ¿eh? Saludos para todos. Vamos a continuar con la música en Radio Austral, 22 horas ya con 20 minutos.

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5: 22 horas, 29 minutos.
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0: Mira, estaba revisando una noticia gracias a una auditora que la envió. Concejal, ustedes, bueno, todos conocemos la consentida. Deja que te da la consentida. Bueno, resulta que un concejal en Santiago, me parece mucho, ahí voy a... ¿dónde fue? En el Consejo Municipal de Isla de Maipo. Concejal pidió vetar esa canción, la consentida de Fiestas Patrias. Asegura que no es cueca. Él dice que no es cueca. ¿Y por qué? Mira, aquí da sus explicaciones. Mientras se desarrollaba una sesión del Consejo Municipal en Isla de Maipo, el concejal de la UDI, Maximiliano Jenskowski, solicitó que una canción popular no sea incluida en el evento municipal. Resulta que en la mayoría de las partes ponen como cueca una tonada, y es lo más antipático que hay, dijo él. La tonada, esta que se llama la consentida, no tiene ritmo, porque es tonada, y la ponen como cueca. Entonces uno mismo cuando baila se siente incómodo porque no es cueca, comenzó explicando. Entonces le pido a la gente de la municipalidad, por lo menos, que en los eventos que tenemos no pongan una tonada como cueca, que es la consentida, que es muy bonita escucharla, pero resulta que es incómodo si la quieres bailar. A pesar de esto, un concejal agregó a la conversación que la directora de la agrupación Ayelén, un conjunto folclórico, aseguró que la composición cumple estrictamente con lo necesario para la cueca, que son 48 compases en un ritmo de 6 octavos. Ahí quedé colgado, no tengo idea de qué será eso. Cuando uno no sabe bailar cueca, ¿sabes bailar cueca tú?
1: No.
0: ¿No?
1: Sabía, pero no.
0: Ya. Yo no hay caso, no puedo aprender. Me han tratado de enseñar varias veces, pero no sé si es que no llevo el ritmo, no o soy fome para bailar, yo no sé. Pero nunca he podido bailar cueca. Pero no sabía eso de los compases y todo eso. Bueno, la persona que se interioriza con el tema de la cueca, me imagino que sabe esto de que son 48 compases en ritmo de 6 octavos. Vamos a ver, ¿eh? Deja que te sí, no, sí parece cueca, pero esto nada. Aquí, estaba mirando por acá lo que la gente decía. No, esa es, claro, es una tonada, nunca ha sido una tiqui tiqui ti. Dice. Lo que pasa es que las trillan tanto que dan ganas de bailarla. Ay, ay, ay. Bueno, ahí estaba. Vamos a ver qué pasa. ¿Qué pasó, Maite? ¿Maite sabes bailar cueca tú o no? Un abrazo. ¿Qué pasó? Dice Suana. ¿Por qué estaban prohibiendo música? No sé, hay que preguntarle a ese concejal. Hay que preguntarle a él. Muy buenas noches, Radio Austral. Reciban un fraternal saludo. Les deseo una extraordinaria semana, nos dice Marcelita. Recordar que el 18 y 19 de septiembre son feriados irrenunciables. Por supuesto que sí. El comercio permanecerá cerrado esos días. El 17 el comercio cerrará temprano. Es fundamental prepararse. Solo el comercio atendido por sus dueños podrá abrir. Esa es otra cosa que a mí como que me hace ruido, porque cuando dicen ya van a estar cerrados esos días el comercio, la gente es como que si fuera, no sé, el fin del mundo. Van al supermercado, llenan 4 o 5 carros. Hay que, vamos, porque van a cerrar el supermercado. Pero si hay muchos negocios que quedan abiertos. Se sigue funcionando todo tal cual, si lo único que los supermercados nada más que no están abiertos, pero hay negocios, supermercados más pequeñitos que los maneja la familia, que quedan abiertos, así que yo no sé por qué se desesperan tanto, de verdad, sí, igual puedes seguir comprando pancito, las panaderías funcionan, yo no comparto eso de andar así como corriendo esos días y comprando todo. Muchas gracias por el dato, igual Marcela. Santiago también nos está escuchando ella. Sí. Tere, ¿a qué te refieres con yo bailo cueca a mi manera? ¿Una cueca que inventaste tú o no? ¿A eso te refieres? ¿O no? Sí, pues Marcelita tiene razón, hay que organizarse nomás y si no, no. No, no es el fin del mundo que esté cerrado dos días la cosa. Un saludito para ustedes. Muchas gracias, muchas gracias. Y ser prudente, ¿para qué? Si ¿qué es lo que más en estos días? Carnecita, papita, cebollita. Pero no, hay gente que uno cuando va al supermercado, tres carros, dos carros, se pasan. Mucho, mucho. Hola, Canito, hola. Delante cuando estaba el Pablo, le decían, hola, Canito, hola, Juanito. Ahora que está Juanito, dice, hola, Canito, y hola, Pablito. Un saludo para mí, que estoy de cumpleaños, nos dice Carmen. Oh, un abrazo tremendo, Carmencita, por allá, por Curiñanco. Ahí va a estar su abrazo, el público la está aplaudiendo en este momento que tenemos acá. Así que, Carmen, saludos para ti, un tremendo abrazo. Espero que lo hayas pasado bonito, que te hayan hecho regalitos, que hayas comido hartas cosas ricas hoy día, ¿eh? Un abrazo, feliz cumpleaños, saludos y gracias por estar en sintonía de la radio. Con su jefa está Cecilia hasta ahora, con una botellita espumante. Mira, un día lunes con una botella espumante, ¿qué te parece? Muy bien, y escuchando la música de la radio. Mi jefa es súper buena onda, la amo, dice. Saludos para ustedes. Y la cueca la bailo como la siento, dice Ceci. Mira. Qué interesante. Es como uno siente la cueca. Ah, mira, también lo dice la Tere. Qué buena. Eso es. Ya, vamos a seguir con la música. 22 horas con 39 minutos. Voy a quedar pensando en eso de la consentida. Me dejó como marcando ocupado. La música continúa en Radio Austral.

0: Ahí escuchábamos a los ricos y pobres con me enamoro de ti o me enamoro, no, me enamoro de ti. Así es, ¿no es cierto? Qué buen tema. Me encanta esa canción. Bonita para esta hora. 22 horas con 47 minutos ya en Radio Austral. Oye, nuestro amigo Gabriel por acá, que es un conocedor de la cueca, lo sé, porque él participa en un conjunto folclórico, y me dice, Canito, es cueca la consentida, porque tiene 12 versos y 48 compases. Lo más probable es que el señor en cuestión no tiene idea de cueca, dice. Tal vez no sabe ni bailar cueca. Oh, de veras que mi amigo Gabriel debe ser... Oh, Gabriel, ¿tú me puedes enseñar a bailar cueca? ¿Cuánto falta para el 18? Faltan 3 días. ¿Puedo aprender en 3 días o no? Un abrazo, Gabrielito. Saludos. Y gracias por la explicación ahí, ¿eh? Una consulta, me dicen, ¿han visto vendiendo digüeñes por el centro? Yo no he visto. Donde vi que vendían digüeñes es en Antilüe. Antilüe anduve ayer dando una vueltecita por allá, mirando y comiendo. Y andaban, vi a varias personas vendiendo, incluso cuando tú entras a Antilüe, ahí en la línea del tren, ahí habían unas señoras con hartas bolsitas de digüeñes. No pregunté el precio, sí, pero me imagino que deben estar muy caros. Muy, muy caros. Me encanta la ensalada con chalotita y cilantro, dice. Ay, no hablemos de cilantro ni perejil, por favor, no de eso. No. Así que ahí vi que habían en varias partes vendiendo digüeñes el día de ayer. Acá en Valdivia no he visto. No sé si ustedes saben de alguien que venda digüeñes, por acá están preguntando. Parece que está de antojo la amiga. Oh. La que está con una bola de boliche. Como está preguntando por digüeñes, a lo mejor está con antojo. No sé, digo yo nomás. Digo. No aprendiste en 40 años a bailar cueca, vas a aprender en un par de días. Oye, no sé, pero ¿quién es? Mi amigo Juber, no sé, es que no estoy seguro. Ah, mi amigo Juber Zanahoria es el que está escribiendo ahí, ¿o no? ¿Él es? ¿El que me dijo eso? ¿A dónde van a ir Tere con su ballet folclórico para el 18? Oye, ahora me doy cuenta que me estoy rodeado de amigos y conocidos que bailan cueca, conjunto folclórico, y yo no sé bailar cueca. Ah, para el 18, con nuestro ballet folclórico Calfu Rayén, iremos a Antilüe. Ay, por ahí puedes traficar un poco de digüeñes. Sí, por ahí puedes traficar. Los trae escondido en el auto nomás. Así que por ahí vas a encontrar, allá venden. ¿Ah? Sí, de hecho que no pregunté a cómo los vendían.
1: En Merplace está 10 lucas
0: el kilo. En Merplace, 10 lucas el kilo. Papito. Sí, ayer andaba en ese local de comida allá en Antilüe, andaba una señora adentro también vendiendo bolsitas, pero eran unas bolsitas chiquititas, que me imagino que haber costado unas 5 lucas esa bolsa, yo creo. Aprovecharé de comprar, dice, aunque sea un poquito. Sí, compre, ¿no? Lo otro sería que yo salga a buscar, si esta es la época en que se sale a buscar, digüeña. Un amigo salió a buscar, juntó un montón, como 1.5 kilos. Así que tiene que decirle a alguien que salgan a buscar digüeña, no va. Sí. No hay problema. Vaya nomás. Pero hay que tener auto para salir a buscar. Pero yo sé de alguien que tiene auto, po. Yo sé de alguien que tiene auto. Y la puedo invitar a buscar digüeña. Voy a hacer dedo, dices, mira. No, mejor que no. Mejor que no. No. 22 horas con 51 minutos. Vamos a continuar con la música a esta hora en Radio Austral.

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4: 23 horas, 2 minutos.

El miércoles chubascos matinales, wow, 4 de mínima, máxima de 15. El jueves cielos nublados, 5 y 18 grados, mínima y máxima. Y para el viernes 18, nublado también, con 8 de mínima, máxima de 17 grados. No le voy a contar del sábado y el domingo porque se ve lluvia. Ese es el pronóstico del tiempo que se lo damos a conocer a esta hora en Radio Austral.

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Ahí estaba el datito y se lo entregamos a esta hora en CD 97, Radio Austral, una emisora bien valdiviana.

Ay, ¿qué le ha parecido el programa? Está bueno, ¿eh? Bastante bueno el día de hoy. Vamos a seguir recordándoles lo que hemos hablado acá, de que el municipio destaca el aporte a los vecinos del nuevo parque Silo de Collico. El espacio comenzó a ser recuperado en el año 2022 con la creación de una huerta comunitaria. Como todo un éxito, calificaron desde el municipio local la inauguración en puesta en marcha del nuevo parque Silo de Collico, recinto que fue sometido a un proceso de habilitación y mejoramiento integral financiado con recursos municipales, transformándose de esa forma en el primer parque público del sector. Según según dijo la alcaldesa de Valdivia, Carla Atman, este proyecto puso en valor elementos patrimoniales del silo, como la bodega, el silo y la huerta comunitaria, e incorporó senderos peatonales, cierre perimetral, señalética, juegos infantiles, luminarias, mobiliario urbano y un espacio de aula libre para actividades educativas y recreativas al aire libre, obviamente. Así que ahí está, ya está funcionando para que puedan ir a darse su vueltecita a Collico, por allá al final de Collico, las poblaciones nuevas, por ahí está. Así que bien por nuestros amigos del sector de Collico, ¿eh? Un abrazo tremendo y disfruten su parque. Vamos a seguir con la música a esta hora en Radio Austral.

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3: 23 horas, 29 minutos.
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Les mando saludos cordiales a dos amigos que están en sintonía de la radio, a Juber y Laura. Un abrazo tremendo, gracias por estar en sintonía. buenos amigos, conocidos de hace mucho tiempo. Así que ahora son de la Radio Austral también. Abrazos para ustedes, que estén muy bien. Vamos a seguir con la música nosotros, la mejor música del mundo, por supuesto, hasta ahora, en CD97, Radio Austral.

Saludos cordiales para quienes están trabajando a esta hora en los diferentes turnos en nuestra ciudad, en la región, en el país y acompañándose de esta bonita música que tenemos para ustedes en Radio Austral. Un saludo cordial para nuestros amigos en el Hospital Base. Siempre están en sintonía de la radio, así que cordiales saludos para ustedes quienes están trabajando y también para, por supuesto, quienes están de pacientes por allá. Un abrazo fraterno también a todos ahí en el hospital. Vamos a continuar con la música a esta hora en Radio Austral.

Muy bien, amigos, llegamos al final del programa. Un abrazo tremendo para cada uno de ustedes. Espero que lo hayan disfrutado tanto como nosotros. Y los dejamos cordialmente invitados para mañana tempranito escuchar la radio. ¿Ah? Desde temprano ahí con las noticias, el cambalache y todo aquello, los mexicanos más tarde. Y nosotros nos reunimos a las 19:30 horas. Que tengan una muy buena noche. Chao.

Así hemos llegado al final de este programa. Nos reencontraremos mañana, después de la tercera edición del Informativo Austral y la mejor música del mundo en Radio Austral. Buenas noches.

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2: 6 de la madrugada, 27 minutos.

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1: 6 de la madrugada, 46 minutos.

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1: En Radio Austral le indicamos la hora.
2: 7:00 a.m.
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5: A esta hora, gran incendio destruye parte del campamento El Esfuerzo en Maipú. La falta de agua y el difícil acceso complican la labor de bomberos.
6: Homicidio en Pudahuel, un hombre fue baleado anoche al interior de un bloque de departamentos. Indagan una posible mexicana, una quitada de droga.
5: Entre enero de 2024 y mayo de 2025, Contraloría reveló largas esperas de hasta 73 horas, incluso en pacientes con riesgo vital. Esto en 4 hospitales de la región metropolitana.
6: El presidente Katz se reúne con los partidos oficialistas y anticipa un plan de emergencia laboral con su equipo económico desplegado por estos días en el Chile Day. La oposición pide un presupuesto reactivador.
5: En medio de las críticas al manejo de las relaciones exteriores, el ministro Pérez Maquena alista viaje a Naciones Unidas y convoca para hoy al Consejo de Ex-Cancilleres.
6: El contrabando de cobre explicaría la explosión de una camioneta que ingresó antenoche a un campo minado en la frontera entre Arica y Tacna.
5: En el exterior, el debate sobre la inteligencia artificial se toma la agenda. El petróleo sigue en los $108 el barril. La maldición de Widow's Bay y de Pitt brillaron en los premios Emmy.
6: Y en el deporte, La Roja suma 2 amistosos con Colombia para fin de año. Catalina Vidaurre en el mountain bike y Angelina Ostroza en los eSports. Los primeros oros del Team Chile en los Juegos Sudamericanos de Santa Fe.
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9: Cooperativa. 7:05. 7:05.
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11: Hacemos el diario de Cooperativa, instalamos esta primera mesa de reporteros y reporteras en una ciudad de Santiago que está con cielos despejados, con 8 grados de temperatura a esta hora. Ha bajado un poquito respecto de las 6 de la mañana cuando partimos. La humedad está en 78%, esperamos una máxima de 28 en las próximas horas. Va a ser calorcito. Hoy, mañana esperamos 27, el jueves, cuando ya estemos celebrando las fiestas patrias después del mediodía y de la típica empanada o el asadito en la oficina, vamos a estar con 25 grados.
12: ¿Mañana? ¿Cuándo?
11: El jueves. Mañana es 16.
12: No, es que como nosotros
11: se trabaja el día completo.
12: Como mañana en la mañana, nosotros tenemos una empanadita acá temprano.
11: Lo vamos a adelantar un poquito.
12: Gloria Atenti. Ya, mesa de reporteros y reporteras, la primera de la mañana. Está con nosotros Gloria Gutiérrez, tenemos el informe de Contraloría sobre la mesa. Buen día.
13: Hola, Gloria, buen día. ¿Qué tal, Verónica? Rodrigo, buenos días. Precisamente el último informe de Contraloría que detectó extensas esperas para pacientes en el sector público para que ellos recibieran su atención. Hasta 3 días algunas personas que se encontraban en riesgo vital tuvieron que esperar por esto en el servicio público. Fueron en total más de 143.000 pacientes categorizados como de mayor gravedad y que de todas maneras no recibieron la atención dentro de los plazos correspondientes para las complicaciones de salud que registraron en esos momentos. Es un informe que abarca desde el año 2024 completo hasta mayo del 2025. Vamos a revisarlo dentro de los próximos minutos.
11: Vamos a volver contigo, Gloria, por supuesto, y con Gonzalo Aguirre hablamos del Chile Day, nueva edición. ¿Cómo estás, Gonzalo? Buenos días.
5: ¿Qué tal? Muy buenos días. Sí, pues Chile Day, que ayer fue en Madrid y mañana se va a Londres con las autoridades del gobierno, también con empresarios, parlamentarios, convocando para invertir en nuestro país, para desarrollar proyectos, para que ingresen capitales, justamente con esta discusión de la reforma al mercado de capitales de fondo. Se habló de eso desde el Congreso, dicen que esto va a estar aprobado este año, así que es parte de lo que vamos a estar revisando en un ratito más.
12: Tema que marcó anoche la reunión entre el presidente Kast y los partidos del oficialismo, lo de la emergencia laboral. El profesor David Bravo de la Católica viene hablando de una emergencia laboral hace como 4 años atrás. De hecho, llevamos como 45 meses con desempleo por sobre el 8%. Y no lo escucharon mucho, para ser franco. Vamos a ver qué tiene que decir Quirós, que en alguna entrevista ha dado luces sobre una mayor inversión pública, sí, foco en lo del empleo, en obras públicas, en vivienda, en otros ministerios, pero hasta ahora no hay anuncios.
11: Y parte del problema es que no se mantiene siquiera los muy malos resultados que había hace un año, por ejemplo, que estamos peor que hace un año.
12: O sea, en el de empleo femenino, por sobre el 10%. Vamos a volver con eso. Estamos en el norte, además, con lo del campo minado ahí que hace noticia entre Arica y Tacna. Hablamos de deporte hoy día con Ernesto Contreras. Algo del 18. Hay planes hoy que se van a anunciar en materia de seguridad en el Paseo Bulnes, en el aeropuerto. Tiene que ver con los viajes fuera y dentro de Chile, y lo de las carreteras en el peaje Lo Prado. También se premia la mejor empanada de Estación Central este mediodía.
11: Eso.
12: Vamos a ver.
11: Ya. Habrá que saber dónde está, porque nos queda cerca Estación Central, además, para ir a comprar antes del 18. Queremos escucharlos a ustedes también en el WhatsApp cooperativo, en esta mesa de reporteros y reporteras, el más 569-78-880770.
14: Buenos días, señores de Radio Cooperativa.
11: Hola.
14: Quería comentar mi experiencia en el barrio Lugo, que llevaba a mis sobres, estuvimos 18 horas esperando. Gran parte de las horas de espera fue un escáner que al final se les perdió. Por lo tanto, no quisimos esperar 18 horas más y nos llevamos a nuestra enferma a un servicio particular. Pienso que una de las grandes soluciones que podría haber aquí es que todo funcionario público, desde el presidente de la República hacia abajo, tenga la obligación de atender y estar con su familia en el servicio de salud público. Cuando tengan todas esas personas y esos políticos la necesidad de estar en el servicio público y en la educación pública, van a hacer todo lo posible por mejorarlo.
12: ¿Cuántas veces hemos hablado de eso?
11: Muchas.
12: ¿Ah? Sí, si los tomadores de decisiones tuvieran a su hijo en la educación pública, otro gallo cantaría tal vez. Y esto de la salud, ¿qué decir? Puede ser una de las tesis del caballero. Claro, muy molesto, estuvo casi 20 horas en una urgencia. O sea, ¿de qué urgencia estamos hablando?
11: Ahora, en el gobierno anterior había varios personeros que estaban en el sector público. Camila Vallejo, la ministra vocera, en el sector público de la salud. El presidente Boric, acuérdate que su guaguita, Kirioleta, nació en el Hospital Clínico de la Universidad de Chile, que atiende por FONASA. Estaban en el sector público. Así que será por ahí la solución.
12: Entre el 2024 y el 2025 hubo gente que esperó 3 días por una atención, pese a estar en riesgo de su vida.
11: Y pese mala a que cosa, el mismo presidente de la República estaba en el sector público.
12: Estaba en FONASA.
11: Se atendía por FONASA.
12: Ya.
11: Él y su familia. Ya. El tema está planteado para que ustedes opinen, ¿no? Vamos a estar hablando en unos minutitos más de eso con Gloria Gutiérrez.
12: Estamos en las calles de Santiago con Felipe Cofre. Felipe.
15: Sí, nosotros nos encontramos acá en el límite de la comuna de Cerrillos con Maipú, que lo divide la ruta 78. Justo a un costado se encuentra el campamento El Arenal, que ardió cerca de las 5 de la mañana. Tuvo que llegar personal del cuerpo de bomberos de Maipú, logrando a esta hora ya controlar esta emergencia. Se controló incluso la propagación porque había riesgo de que otras viviendas

0: los mismos vecinos de este sector. Eso sí, llegando hasta este lugar, vimos una camioneta roja, su conductor preguntaba a todo quien se pillaba por acá si es que habían visto a cuatro caballos que se les habían escapado. Aparentemente son las consecuencias de este incendio, y afortunadamente no se registran personas lesionadas en primera instancia, no se registran personas lesionadas, habitantes de este campamento, y tampoco los mismos voluntarios de bomberos que han trabajado en esta emergencia. Conversamos con algunos vecinos de este lugar, estas son sus impresiones.
1: Es que vivían atrás, pero salieron todos, habían tres personas más que vivían ahí.
2: ¿Y qué había? ¿Qué se quemó?
1: Puras casas y caballerizas. Y también los caballitos se fueron, salieron, así que no fue nada, hay varios que salvaron. Sí, se quemaron unas camionetas y pero casi eran puros de feriantes.
3: No, nosotros sentimos los mensajes que nos mandaban por WhatsApp del grupo de los vecinos, y ahí nos avisaron que se estaba incendiando ahí al fondo. Y no sabemos de qué, cómo empezó el incendio, nada. Porque ahí al fondo hay un corral grande donde guardan camiones, pastos para ganado, para caballos.
0: Claro, y como decía uno de los vecinos de este lugar, se quemaron varios vehículos, neumáticos, se sintieron algunas explosiones, por lo que se pensó que esta situación podía ser aún más grave. Vamos a escuchar ahora al capitán Pablo Letelier, oficial de ronda de la Prefectura Santiago Rinconada, quien entrega detalles respecto de las labores que realizó Carabineros en el lugar, apoyando a bomberos, y respecto del detalle del trabajo de los mismos voluntarios en este lugar.
4: Alrededor de las 5 de la mañana se produce un incendio aquí en el campamento del Arenal. Personal de bomberos concurre también con personal de la Prefectura de Control de Orden Público de Carabineros a controlar el incendio. Al momento el incendio en su expansión se encuentra controlado, pero bomberos todavía sigue en labores de combate contra el fuego. Bueno, según la información que nos entregan, serían dos domicilios los cuales se encuentran afectados y el resto serían pesebreras. Personal de Carabineros aisló el sitio del suceso, prestó resguardo a personal de bomberos y a personal civil que se encontraba en el lugar para apoyarle el combate al fuego por parte de las compañías que se encuentran.
0: Sí, y ahora lo que está realizando bomberos son labores de remoción de escombros, enfriamiento para evitar que se reactive algún punto caliente y se reactive este siniestro, pero ya afortunadamente se encuentra controlado. Este campamento que se encuentra emplazado en lo que se conocía anteriormente como el vertedero de los Rasuris, una toma que lleva varios años en este lugar y que en 2017, por ejemplo, ya había sufrido un siniestro de gran desproporciones y que también motivó un amplio despliegue de voluntarios de este sector. Vamos a cambiar de tema, nos vamos a ir a la comuna de Pudahuel, a la calle Relacionador Aránguiz, en donde se registró el homicidio de una persona, de un hombre, en circunstancias que todavía están siendo investigadas. Es la víctima la que hace ingresar a sus presuntos atacantes, que llegan en un vehículo hasta este lugar en donde se encuentra un edificio, un bloque de departamentos. Es precisamente que estaban subiendo la víctima junto a sus atacantes cuando uno de ellos le efectuó un disparo en la cabeza. Se desconoce las circunstancias, se desconoce el motivo y la relación que tienen estos homicidas con la víctima, en este caso, que fallece en el lugar. Se presume, una de las hipótesis es que el objetivo era realizarle una quitada de droga, situación que no se habría concretado. El fiscal Esteban Silva del Ministerio Público del Equipo contra el Crimen Organizado y Homicidios de la Región Metropolitana entregó más detalles.
5: La víctima, que es un ciudadano chileno, fue atacado al parecer por tres personas a los que había recibido relativamente recientemente, lo había hecho ingresar al recinto. No alcanzaron a ingresar al departamento y por circunstancias que estamos investigando se produce este altercado en que la víctima resulta con impactos de bala que le provocan la muerte en el lugar.
0: Ahí está el Ministerio Público dando cuenta de los primeros antecedentes que se conocen respecto a este homicidio registrado en el sector poniente de la capital, en la comuna de Pudahuel. Nos quedamos pendientes al trabajo de bomberos acá en el campamento en La Arenal, nos precisan, porque habíamos dicho en primera instancia campamento del esfuerzo, se llama campamento en La Arenal, en donde ya esta emergencia, aparentemente y según lo que podemos ver, ya se encuentra controlada.
6: Felipe Cofré, el Arenal, ahí en el límite entre Maipú y Cerrillo. Muchas gracias.
0: Buen día.

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2: Vamos con lo de Contraloría. Entre enero del 24 y mayo del 25, esperas, lo hemos dicho desde temprano, que llaman a escándalo incluso. 3 días un paciente en riesgo vital esperando por una atención en un hospital de Santiago. Gloria Gutiérrez tiene el detalle.
3: Sí, Rodrigo, la Contraloría General de la República dio a conocer el consolidado de información circularizada número 24, en el que se detectó que pacientes que debían recibir atención inmediata o dentro de los primeros 30 minutos registraron esperas de horas e incluso días. El informe analizó la oportunidad de la primera atención médica en las unidades de urgencia de la red hospitalaria entre enero de 2024 y mayo de 2025. Ahí se determinó que 2.417 personas en riesgo vital, que son categorizadas como C1, y 140.620, que son de alto riesgo o C2, fueron atendidos fuera de los tiempos máximos establecidos por las orientaciones técnicas del Ministerio de Salud. En concreto, más de 143.000 pacientes de las categorías de mayor gravedad que no recibieron atención dentro de los plazos definidos según su condición clínica. Mientras que del total de las personas incluidas en el análisis, el 27,7% fueron atendidas fuera de los tiempos de oportunidad establecidos. En los registros figuran pacientes en riesgo vital que esperaron hasta 73 horas con 41 minutos para recibir la primera atención, mientras que la categoría de alto riesgo se verificaron esperas que superaron las 84 horas. Desde el Ministerio de Salud, quien se refirió a este informe fue el subsecretario de redes asistenciales, Julio Montt, quien indicó que si bien la problemática detectada corresponde a un periodo anterior, van a presentar un plan de mejora.
4: El informe SIC de Contraloría da cuenta de registros que corresponden a un periodo anterior, pero para nosotros eso no es una excusa, es un desafío, un problema del cual debemos hacernos cargo y resolver. Instruimos a los 6 servicios de salud de la región metropolitana que revisen los datos entregados por la Contraloría. Y una vez verificados estos, se deberán presentar sus planes de mejora con metas claras para reducir los tiempos de espera. Nuestro foco es, 1, que quien llegue a una urgencia, especialmente en riesgo vital, reciba la atención oportuna y segura.
1: A mí me falta un dato aquí. ¿Por qué el informe de Contraloría llega solo hasta el mes de mayo de 2025? No tengo claro si esa información se habrá entregado ayer o no. Y claro, uno entiende al subsecretario de Salud diciendo que se van a revisar los protocolos, porque si no hubo una razón específica para que el informe de Contraloría llegara solo hasta mayo, no hay ningún motivo para pensar que la situación haya mejorado desde ese momento hasta ahora. Uno tiende a suponer que se ha seguido trabajando de la misma forma en que se trabajó durante 1 año 5 meses, si es que no de mucho antes.
2: No, ojalá que se mejoren.
1: Sí.
2: Porque el protocolo, que para eso está, digamos, para cumplirlo, en estos triage que te categorizan la urgencia, cuando uno llega, no sé, a la urgencia del Hospital Salvador, por ejemplo, en el caso de que haya riesgo vital, la atención debiera ser inmediata. Máximo 30 minutos de espera. Y aquí estamos hablando de casos de 73 horas, o sea, 3 días.
1: Sí.
2: Donde está en juego la vida, finalmente, de esas personas, como para no dejarlo pasar, digamos, porque tiene una importancia que es vital.
3: Claro, atención inmediata dentro de los primeros 30 minutos, esa es la categoría C1, las personas que llegan con mayor gravedad, con riesgo vital, a atenderse al servicio de urgencia y que ya lo escuchábamos. Hay un caso de una persona que hasta 73 horas con 41 minutos tuvo que esperar para recibir la atención necesaria. Bien, respecto a los recintos con mayor cantidad de pacientes atendidos fuera del estándar impuesto por el propio Ministerio de Salud, el informe pone en primer lugar al Hospital Sótero del Río, con más de 83.000 casos, seguido por el Hospital Félix Bulnes, Hospital El Carmen y Barros Luco, que superan las 73.000 atenciones tardías. A raíz de estos resultados, la Contraloría instruyó a los establecimientos hospitalarios y a los respectivos servicios de salud a adoptar medidas para mejorar la gestión y asignación de recursos en las unidades de emergencia. Asimismo, ordenó a cada servicio de salud que en los casos de mayor gravedad se lleven a cabo los procedimientos disciplinarios que correspondan.
2: El desafío de echar a andar es Sótero del Río. Mira, dijiste que era 83.000 casos. Claro, el Sótero atiende sobre todo la zona de Puente Alto, que es la comuna o una de las comunas más populosas del país.
1: Sí,
2: por tanto, tiene altísima demanda. Se puso varias veces la primera piedra hasta que se construyó el nuevo Sótero del Río, ahí en el eje Vicuña Maquena, prácticamente frente al hospital antiguo, que sigue operando, como vemos, con cierto colapso, a máxima capacidad, ¿cierto? Sin poder atender a tiempo a su gente. Y ahí está el edificio. Yo pasé el otro día, sigue en alguna reparación por aquí, por allá. No se echaba a andar eso. Ahora, claro, como decíamos en la mañana, implementar un nuevo hospital de esas características, de esa magnitud,
1: debe tomar meses, ¿no?
2: Toma meses, toma años, toma tiempo, pero ya hemos esperado muchos años. Con el Hospital Salvador, en Salvador, ahí en Providencia, es lo mismo. Entonces, y ahí va a entrar de nuevo el tema de la formación, la falta de especialistas, ¿no? Y a mí me resuena esa frase del ministro Quirós de eventualmente hacer lo mismo, o sea, hacer más con la misma plata, o incluso con menos. Chuta, no, como que no cuadra.
1: ¿Verdad? Suena difícil, sino imposible.
2: Como que no cuadra, a no ser que se estén despilfarrando los recursos en otras cosas, que al menos a mí no me consta, pero no sé.
1: Me queda otra pregunta flotando, porque ayer no se conoció tampoco si hubo personas que estaban categorizadas como en riesgo vital, que no fueron atendidas en esos tres días, 73 horas y algo, y que terminaran fallecidas. Porque si estaban en riesgo vital y no fueron atendidas a tiempo,
2: o a lo mejor tenían una condición de vida delicada, no sé, habría que precisarlo.
1: Sí. Bueno, queda la pregunta ahí sobre la mesa, ¿no?
3: Sí, de cómo finalmente están esas personas que fueron atendidas entre 2024 y mayo de 2025, si es que lograron salir de la condición de gravedad con la que llegaron a atenderse al servicio público. Es parte también de las preguntas que quedan sobre la mesa luego de conocerse este último informe de Contraloría.
1: Sabemos que las personas no se mejoran mágicamente, incluso en situaciones menos graves, como escuchábamos a los auditores, después de una espera de algunas horas, hay gente que termina simplemente yéndose o al CESFAM o devolviéndose a su casa o yéndose a atender a la salud privada.
2: Claro, no, y son cosas que finalmente terminan por irritar. ¿Qué? Porque, mira, contrasta esto con toda la gente a la que le pagaban el sistema público licencias médicas y andaban de viaje, por ejemplo.
1: Por ejemplo.
2: Jueces incluidos. O sea, uno más uno, dos más dos, digamos, uno empieza a sumar y crece finalmente esa como desconfianza con las instituciones, esa crisis se profundiza.
1: Ahora, el tiempo de espera, cuando se trata de una situación de urgencia, y cuando la palabra urgencia deja de significar urgencia, no es simplemente un indicador de gestión tampoco. A veces es parte del tratamiento. Si no se atiende a una persona dentro de un periodo determinado, esa persona puede o agravar aún más o terminar falleciendo. Cada minuto que el Estado promete y no cumple, finalmente importa. Gloria Gutiérrez, un tema del que vamos a seguir hablando durante este día, sin duda.
3: Así será. Muy buenos días.
1: Buen día.
2: Chao.
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2: La compañía distribuidora ha dicho que implementó un plan de acción que contempla la revisión de esos casos, la evaluación y adopción de las medidas técnicas necesarias, el análisis de la facturación y la ejecución de las regularizaciones comerciales que correspondan. Obvio, porque aquí hay muchísima gente que se vio afectada, les entregaron sus casas, en Pudahuel, por ejemplo, lo vi ayer en Canal 13, no tenían ningún elemento conectado todavía, y ya les estaban cobrando la cuenta. Parece ser un problema con los medidores de una marca determinada. Bueno, Enel tendrá que responder ahora ante la superintendencia en noticia de la última jornada.
3: Hablemos de economía, hablemos del Chile Day en Madrid, que partió ayer, una nueva edición, cita orientada al fomento de la inversión extranjera en nuestro país, que va a seguir mañana en Londres, con participación de varios ministros, de empresarios, de autoridades diversas. En el panel político que cerró la jornada, la presidenta del Senado se la jugó porque la reforma al mercado de capitales sea ley este año. Gonzalo Aguirre, tú nos cuentas todo.
4: Claro, en mayo pasado los ministros del gobierno del presidente José Antonio Kast tuvieron su primera participación en un evento de este tipo en Toronto y Nueva York, y esta semana la cita se repite, pero en Europa. Pues ayer partió una nueva edición de Chile Day en Madrid y mañana será el turno de Londres. Y así como en mayo, esta vez también el trasfondo es la discusión de un proyecto relevante para el Ejecutivo en el Congreso. Hace 4 meses empezaba su tramitación el proyecto de reconstrucción, que ahora espera por su promulgación, y ahora ya partió la tramitación del proyecto de reforma al mercado de capitales y acceso a la casa propia, una iniciativa que fue destacada en el contexto de las exposiciones destinadas a convocar a los inversionistas para concretar proyectos en nuestro país. El desafío es volver a crecer, dijo el ministro de Hacienda Jorge Quirós, quien añadió que lo que moviliza el crecimiento es la actividad privada, la inversión, y lo que se quiere es un mercado de capitales que vuelva a ser el motor del crecimiento. También por parte de este gabinete económico, el viceministro de Economía y Minería, Daniel Mas, se dirigió a los empresarios españoles, a quienes les dijo: ustedes ayudaron a construir una etapa extraordinaria de modernización de Chile hace algunas décadas, queremos también que estén muy presentes y que sean protagonistas de la próxima. Vengan a Chile, inviertan, asóciense, recorran nuestras regiones. Fueron también parte del evento la ministra de Energía, Jimena Rincón, quien planteó que la energía es la que hoy mueve a la economía, dejó de ser el termómetro y hoy día es el motor, y expuso además el viceministro de Obras Públicas y Transportes, Luis de Granch. A él lo escuchamos.
5: No existe en los últimos 40 años un mejor momento para invertir en Chile que hoy. ¿Y por qué invertir en Chile? Bueno, acá vemos claramente 4 conceptos: competitividad, rebajas tributarias, incentivos al financiamiento, facilitación regulatoria, y como ya todos estamos al día, una ley aprobada recientemente, que en verdad más que una ley, yo creo que fue una reforma tributaria, es la primera en 40 años en la que hay una baja de impuestos. Y yo creo que eso, sumado a todos los otros aspectos que el ministro Quiroz ya señaló, y sumado a un gobierno convencido de los proyectos, convencido de la importancia que tiene el proyecto en el desarrollo, en el crecimiento económico del país, en el empleo. ¿Y por qué todo esto? Porque todo esto finalmente se traduce en una cosa, que es mejorar la calidad de vida de las personas.
2: Ya, bueno, esa parece ser la meta en buena hora, pero el tema es a ver si es que le resulta esa apuesta a Quirós, y mientras tanto, ¿qué hacemos? Digamos, porque en un escenario de bajo crecimiento, de presión inflacionaria y de alto desempleo, hay como una tormenta perfecta, lo hemos dicho hoy día. El ministro de Hacienda, en línea con lo que ya ha dicho el presidente en una columna en el Mercurio, dice que se puede ajustar la táctica, pero no la estrategia para llegar a esa meta. Esto de liberar la actividad privada, de fortalecer al Estado, o de darle mayor consolidación fiscal a las cuentas del erario. Pero él dice, ajustaremos las tácticas todas las veces que sea necesario. Así parte la columna. Entonces, hay que ver ¿A qué se refiere? El presidente ayer como que socializó esto, Gonzalo, con los partidos del oficialismo, y les dice, vamos a elaborar un plan de emergencia laboral, porque ya como que la emergencia laboral no resiste mucho, digamos. Ya estamos bordeando los dos dígitos desde hace un buen tiempo.
3: Me acordé del poema Táctica y Estrategia de Mario Benedetti, ¿no? Sí, claro. Con la táctica como algo que va a ayudar de inmediato, la estrategia como algo de más largo plazo. Así lo entiendo planteado por las autoridades económicas.
2: La táctica es mirarte, aprender como sos, Verónica. Mi estrategia es distinta.
4: Y el ministro habla de la estrategia a propósito de sus exposiciones, ¿no? Porque ayer expuso allá en Madrid y varios pasajes de esa exposición ya las hemos escuchado recientemente. El tema del acuario, ¿no? Que se redujo a pecera, se le sacó el agua. Entonces él dice, la presentación que yo hago no cambia mucho porque la estrategia es la misma. Incluso dice que en 4 años más, si seguimos en esto, probablemente vamos a volver a repasar algunas de estas slides, las diapositivas, ¿no? Porque la estrategia no cambia y se mantiene por años. Entonces ahí también alude a aquello, y en este caso se suma lo que sí cambia en el corto plazo, y ahí también las medidas que se esperan, que se han ido comentando también y que se esperan para este mes de septiembre. Seguramente antes de que termine el mes ya van a estar esos anuncios. Bueno, volvamos al Chile Day. Habitual en este tipo de encuentros es que se presente la presidenta del Banco Central, Rosana Acosta. Hoy por hoy quien destacó que nuestras oportunidades de inversión, comercio, financiamiento e innovación descansan en buena medida en la confianza que seamos capaces de generar, en la estabilidad de nuestras reglas y la calidad de nuestras instituciones. Así, en línea con el IPOM de septiembre, justo cuando hemos visto nuevas alzas en el precio del petróleo, también en el dólar aquí en nuestro país, la presidenta del Instituto Emisor anticipó que la economía local retomará impulso hacia 2027, y con lo que podría darse con dos velocidades distintas, así como no puede descartarse que su debilidad actual sea más persistente que lo previsto, tampoco podemos descartar que crezca con un dinamismo superior a lo proyectado. Así que en esto sigue la incertidumbre, se va a crecer más en 2027, todavía no se sabe si más lento o más rápido de lo que se está viendo. Se ha dicho con una proyección de entre 2 y 3% para el próximo año en cuanto a la variación del Producto Interno Bruto. En el ámbito político también hubo espacio para conocer posturas ante estas propuestas. De hecho, por la reforma al mercado de capitales, la presidenta del Senado se la jugó porque esta iniciativa sea aprobada durante este 2026, y ahí reaccionó de inmediato la senadora Paulina Bodanovich, la presidenta del Partido Socialista. A las dos las escuchamos.
6: Oye, yo tengo una buena noticia, la conversamos con el ministro Quiroz, con varios de los senadores y diputados que están acá, y vamos a tener ley de mercado de capitales este año, antes de diciembre. Aunque tengamos que sesionar sábado, lunes, domingo, etcétera, Paulina.
7: Creo que esta es una ley que tiene una buena intención. En los detalles siempre uno puede buscar mejorar los proyectos de ley, pero yo creo que cuando se plantea el tema de la vivienda, que es un grave problema que tenemos en nuestro país, también tenemos que entender esa necesidad. Así que no sé, con tanta claridad como tiene nuestra presidenta del Senado, ella tiene el poder de poner los proyectos en tabla, así que es poderosa. Y creo que hay que buscar que el proyecto sin duda se pueda mejorar, pero me parece que su intención es positiva.
2: Mira, la disposición de Paulina Bodanovich.
3: Sí, alineada además con el mismo ministro de Hacienda, ¿no? Que estructuró esta reforma al mercado de capitales, que a todos nos puede parecer tan lejana, con un relato social súper cercano enfocado en el acceso a la vivienda.
4: Bueno, así que esa discusión se va generando con cierto entendimiento. Todavía falta trámite, por cierto, y entre medio va a estar también la discusión del presupuesto en los próximos meses, así que va a ser una actividad bastante álgida allá en el Congreso. Agenda de actividades para mañana en Londres, considera presentaciones de los ministros Quiroz, de Grange, más nuevamente, y por cierto la presidenta del Central, Rosana Acosta. En distintos paneles se va a hablar nuevamente de por qué invertir en Chile, además de infraestructura, del futuro del sector minero, mercado de capitales, pensiones, integración financiera de Chile, cómo fortalecerla, también los desafíos para posicionar a Chile como un hub financiero regional de innovación social, agricultura y finanzas. Por cierto, además de este panel político con la senadora Paulina Bodanovich y ahora con el senador Javier Marci.
2: Con el ministro Quiroz como uno de los grandes protagonistas de este año, uno de los personajes del año, el ministro de Hacienda, que además ha defendido la decisión del bencinazo de las primeras semanas de gobierno enfrentándose, por ejemplo, a Mario Marcel, a quien ocupó su cargo en el gobierno anterior y de quien dijo no tenía mucha confianza en sus cálculos ayer en una entrevista en Canal 13, porque Marcel lo había criticado por ahondar el pesimismo, digamos, a propósito del alza de la bencina. Ya, Gonzalo, muchas gracias.
4: Chao, muy buen día.
3: Buen día, Gonzalo.
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9: 7:42 a.m.
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11: Bienvenidos al programa del Consejo de Ayuda de Orientación, programa para que usted en estos momentos pueda ayudarse, para que usted pueda salir al adelante, que tiene problemas, que tiene dificultades. Personas que en estos momentos están metidos en la droga, personas que están metidos en el alcohol, personas que en estos momentos están sufriendo por un amor que se fue, o que en estos momentos sienten que su hogar, que su casa, sienten que ese terreno, que esos animalitos están cargados o les han tirado cosas negativas, porque muchas veces a consecuencia de daños, de brujerías, de maleficias, personas se están destruyendo. Gente que hoy en día, a consecuencia de una mala palabra, de un chisme, han logrado destruir familias, personas, o muchas veces logran que esas personas no puedan salir al adelante. Por eso ustedes en este momento escuchan este programa con este indiecito Tupac Lagual, que le está ayudando, que le va a decir lo que usted le está pasando, lo que usted le está sucediendo. 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Estamos en vivo y en directo y estamos con muchas personas que en estos momentos escuchan este programa, levantan el teléfono y se quieren comunicar con nosotros en la vivo y en la directo. Vamos a ver en estos momentos quién está con nosotros, quién en estos momentos está en línea abierta con este indiecito, con este asesor espiritual, con este asesor naturista que le va a decir y que le va a ayudar en ese problema, en esa dificultad que usted está teniendo. Vamos con la primera, la llamadita de hoy día, martes. Estamos acá en vivo y en directo. Acá en la radio, vamos a ver quién está con Indiecito.
12: ¿Aló?
11: ¿Cómo estás tú?
9: Bien, aquí estamos.
11: ¿De dónde me llama?
9: De Conchalí.
11: De la Conchalí. ¿Cuánto tiempo lleva usted escuchando a Indio?
9: Hacen 4 semanas más o menos.
11: Hace 4 las semanas. ¿Y qué es lo que más le ha gustado?
9: Los consejos que usted ha dado.
11: ¿Los consejos?
9: Sí.
11: Ah, bueno, madre mía. Vamos a ver qué pasaré con usted. Regáleme su fecha de la nacimiento.
9: 14 de mayo de 1959.
11: 14 de la mayo del año 1959.
9: Sí.
11: Veo en esta fecha la nacimiento flecha atravesada en corazón de usted. ¿Ya? ¿Me entender?
9: Sí.
11: Porque veo que últimamente, hermana civilizada, la veo un poco angustiada, la veo un poco deprimida y la veo preocupada también personita en ocasiones.
9: Ya.
11: Hay veces que usted se siente como sola, que se siente como triste. Y me marca en su fecha la nacimiento como una separación que usted tuvo.
9: Ya.
11: ¿Hace cuánta tiempo?
9: Hace 1 año 4 meses.
11: Hace la 1 año 4 meses.
9: Sí.
11: Regáleme la fecha de la nacimiento de su esposo.
9: El 18 de marzo del 66.
11: Anás, Anás, Sanay, Curay, Lamalay. Uy, Dios bendito. Me marca una mujer de por medio, ¿lo sabía?
9: Sí.
11: ¿Y cómo lo sabía usted?
9: Porque sospechaba.
11: Por algo, porque aquí en este momento me marca una persona que tener la pareja, su esposito.
9: Sí.
11: ¿Me entender?
9: Sí.
11: Incluso esa persona tiene otro hombre, ¿sí sabía?
9: Sí.
11: ¿Y cómo lo sabía usted eso?
9: Porque me lo habían dicho, me lo comentaron.
11: Ah.
9: Unas compañeras de trabajo.
11: Ah, por algo se lo está diciendo, hermana mía, porque Indio está mirando en esta la momenta, en esa fecha de la nacimiento. Veo que de un momento a otro empezó esta dificultad, este problema con esposito de usted. Uh-huh. ¿Me entender?
9: Sí.
11: Incluso esto lo veo, y le soy sincero y honesto, lo veo a él ligado y lo veo atado.
9: ¿Cómo es eso?
11: Ligado y lo atado. Lo veo, hermana civilizada, más exactamente, la ha embrujado. Por eso que él, de un momento a otro, él empezó a cambiar. ¿Me entender?
9: Sí.
11: Y de un momento a otro, hermana civilizada, empezó con usted como que habían veces que no quería estar con usted, como que se sentía cansado, como que se sentía agotado. ¿Me entender?
9: Sí.
11: Incluso en ocasiones andaba así como la de mal genio.
9: Sí.
11: Como la de mal genio, como la rabioso, como la enojón en ocasiones. ¿Me entender?
9: Sí.
11: Eso se debe a esa ligamienta, a esa atadura que le hicieron a él, hermana mía.
9: ¿Y no sabe dónde se podría haber hecho eso?
11: Eso se lo hicieron más exactamente a través, hermana civilizada, y me va a disculpar que esto se lo voy a decir, se lo hicieron a través de la parte íntima. ¿Me entenderá?
9: Ya.
11: Lo que va a hacer usted va a tener que venir a la malojita.
9: Ya.
11: Porque yo sé que usted todavía lo querer a él.
9: Sí.
11: ¿Me entender?
9: Sí.
11: Y hay veces que usted, hermana civilizada, se siente, como le dije, se siente como sola, se siente como triste en ocasiones.
9: Sí.
11: Y de pronto, hay veces que mañana ni siquiera le dan ganas de levantarse de su cama. ¿Me entender?
9: Sí.
11: Tenga mucha cuidada, personita, porque también alrededor de usted hay personas que no la han querido ver bien.
9: Sí.
11: Porque aquí me están marcando en esta la momenta.
9: Ya. Yeah.
11: ¿Me entender?
9: Ya. Yeah.
11: Lo que va a hacer usted va a tener que venir a mi maloja.
9: Ya. Yeah.
11: Va a venir a visitarme.
9: Ya. Yeah.
11: ¿Listo?
9: Bueno.
11: Pero va a venir lo más rápido la posible para nosotros poder ayudar. Traerme una fotografía de su esposo.
9: Ya. Yeah.
11: ¿Listo?
9: Ya. Yeah.
11: Madre mía, dele usted un mensaje a las personitas que en este momento escuchan este programa.
9: Bueno, que confíen en Dios y en las personas que los pueden ayudar en nuestros problemas.
11: Espero, malojita.
9: Ya.
11: Que Dios la bendecirá.
9: Igualmente.
11: Hasta pronto.
9: Hasta pronto.
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11: Eso es lo que me gusta, que ser muchas las personas que en estos momentos que escuchan este programa sintonizan y nos llama, se comunica con nosotros, se atreve a saber qué es lo que está pasando, qué es lo que está sucediendo dentro de su vida, a buscar una solución, a buscar una ayuda, porque esto no se trata solamente de una consulta, de una orientación, esto se trata de que usted, si tiene algo negativo, si tiene algo malo, si ve que su vida se está desmoronando, tiene que solucionar ese problema, porque no saca nada quedándose o esperando que la solución venga del cielo, porque no va a llegar. Usted tiene que tomar cartas en el asunto, usted tiene que en estos momentos solucionar ese problema, esa dificultad. 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Estamos en la vivo en la directo. Estamos en vivo y en directo ayudando a todas las personas que en estos momentos tienen la problema, tienen la dificultad. Me dio mucha pena, mucha tristeza hoy cuando me llegó a la consulta una pareja de hermanos que a consecuencia de una herencia están peleados, están con problemas con otros hermanos de la misma familia. Y eso me da mucha la pena, mucha la tristeza, porque a consecuencia de daño, de brujería, de maleficia, se están destruyendo. A consecuencia del dinero. Por eso ustedes, hermano mío, que en estos momentos escuchan este programa, puede comunicarse, puede llamar. Estamos en la vivo y en la directo y estamos para ayudar a todas las personas que tienen ese problema, que tienen esa dificultad. Me dan la señal a que estas teléfonas siguen sonando, pero los voy a invitar para que escuchen mensajes de muchas personas, de las tantas testimonios que he recibido gracias a la atención de este humilde servidor, Indiecito Tupac Lawal. Escuchemos con atención.
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13: Estamos aquí en Malojita de Indiecitos, donde mucha persona nos visita, y estamos aquí con un paciente de Indiecitos que nos quiere dar el testimonio de agradecimiento. Por favor, recibido. Hermano mío, buen día.
14: Buenos días.
13: Hermano mío, cuéntele usted a todas las personitas cómo se sentía usted antes de venir acá donde Indiecitos.
14: Bueno, yo estoy muy agradecido al Indiecito, que para mí ha sido un muy buen médico, porque antes me sentía muy mal, mal completamente. Una enfermedad me aparecía otra, iba a naturista años, pasé como 15 años yendo a naturista y ninguno me mejoraba. Yo me sentía enfermo, mal, me daban remedio, andaba bien 15, 20 días y volvía con lo mismo. Entonces yo me sentía totalmente caído, una moral muy baja. Y ahora cambié porque me siento bien. Gracias acá a mi doctor, el Indiecito, que increíblemente estoy totalmente agradecido porque ha sido mi salvación. A ello le pido a la gente que se acerque al Indiecito, que pida consulta, que se haga ver. No se dejen que la brujería, las enfermedades lo arruinen, que le quiten la vida. Eso le pido a la gente, por favor.
13: Hermano mío, para que este testimonio sea real y sincero, deme su nombre y su número de error.
14: Me llamo Daniel Ampuero, Ruth 5407-961-3.
13: ¿Usted qué mensaje le da a las personas que van a escuchar este testimonio por la radio?
14: Le doy un mensaje a toda la gente que me escuche este mensaje, para que se acerquen a Don Diecito, que tengan fe, crean en él, y lo van a ayudar. Estoy seguro que lo van a ayudar. A todos se lo digo esto, a gente, a mi familia, a todos.
13: Hermano mío, gracias por su mensaje.
14: No tiene nada que agradecer, gracias.
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11: Eso es lo que me pone contento, me pone feliz. ¿Qué trabajos que este indiecito hacer? Son trabajos que dan la resultado. Trabajos con los cuales son 100% garantizados. Porque tenemos secretos, tenemos poder y podemos ayudar a todas esas personas que sufren de los diferentes problemas. Alcohol, drogas, problemas naturales. Ya me da la señal a que este programa está llegando al final. Gracias, hermanos míos, por la atención prestada. Y nos vuelven a escuchar nuevamente mañana en esta misma horaria. Hasta mañana, hermanos míos.
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1: En Radio Austral, 8 de la mañana.
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0: 8:00 a.m. Un minuto.
1: ¿Qué tal? Buenos días. ¿Cómo le va? Ya son las 8:00 a.m. con un minuto. En el Super Martes 15 de septiembre. ¿Ya? ¿Cómo estás, Miguel Ángel? ¿Estás bien? Qué bueno, Miguel Ángel. Por fin de semana, mejor todavía, dice. Qué bueno. Hay mucha gente que se está preparando para el fin de semana. Esperamos de que les vaya súper bien, que tengan éxito, que disfruten. Esa es la idea. Si ya estamos en 18 ya. Absolutamente. Muy bien. Algunas de las notas que vamos a destacar a esta hora de la mañana. Más de 3.500 controles y 196 detenidos marcan el despliegue preventivo en los ríos. Es que hay un despliegue preventivo, repito, de carabineros en toda la región de los ríos. También destacamos lo siguiente. Hijo de Julia Achuñile formalizado por amenaza a adulto mayor al que intentó robarle su pensión. Servicio Médico Legal espera de que este año esté listo nuevo recinto en Valdivia. Vamos ahora con el diario Austral. Formalizan a hijo y a sobrino de Julia Achuñel por maltrato contra adulto mayor. Los Ríos tendrá 215 representantes en los Juegos Escolares. Equipos de jóvenes viajan a Valparaíso y al Biobío a participar en campeonatos. Realizará más de 1.000 fiscalizaciones por fiestas patrias. Revelan dificultades de empresas locales para encontrar trabajadores. Observatorio Laboral. 6 de cada 10 instituciones no encuentra personal. Va a haber una feria laboral, ya le voy a contar eso. Fiscalizan residencia para mayores en Los Ríos, Mindeso y Salud. Delegación de 16 deportistas compite en sudamericanos. Vecinos de la Isla Tejea eligieron la mejor empanada frita de Valdivia por cuarto año. Felicitaciones a toda esa organización. También destacar en el sitio web de la radio Sago de Osorno lo siguiente. Dirección Regional del Trabajo de la Región de Los Lagos recuerda feriado irrenunciable del comercio para las fiestas patrias. Puyehue avanza al 90% en estudio ambiental para planta de tratamiento. Vamos al sitio web de la radio Chiloé de Castro. Retiran vehículo abandonado que era utilizado para pernoctar en Castro. Corte Suprema ratificó cadena perpetua por violación con femicidio cometido en el 2022 en Calbuco. A 8:06 a.m. La Tercera, online, señala el día de hoy, CAS instruye plan de emergencia laboral a corto plazo y partido oficialista comprometen apoyo para acelerar las medidas. La cuarta. Una mujer de 82 años fue detenida, robaba celulares en el barrio Meix y después ella los vendía. Tiene largo prontuario policial. La cuarta dice, esto ya es burla. El gobierno lanza receta para aprovechar las obras del 18 y desata reacciones en las redes sociales. Faltó la sopita de las cascaritas de papa nomás y la corona de choclo. Ironizó una persona en las redes sociales.

La 8 de la mañana con 7 minutos. Vamos ahora con el Mercurio. Gobierno apela en Madrid a una batería de reformas transformadoras para atraer inversiones. Primera jornada del Chile Day. La última noticia. Lo peligroso de limpiar la parrilla con una escobilla de metal. Endoscopista Tatiana Buksic relata la historia que llegó a urgencia. Relata la historia de un hombre que llegó a urgencia con una hebra metálica en su esófago tras un asado. Es uno de los casos que más me ha sorprendido, señaló. Es raro, porque uno la parrilla la limpia, le pasa la escobilla, después la sacude, revisa bien, pero que haya quedado una hebra, bueno, se metió en un trozo de carne, algo así. Ya, más tarde vamos a hablar a ver cómo se limpia la parrilla, ¿vale? Vamos a la segunda. Presidente Kast, en cadena digital, estas fiestas patrias también debe ser una celebración de la esperanza. Donald Trump llamó al presidente de Namibia y rechazó temores sobre la inteligencia artificial. Vamos al diario electrónico de Mol. Una lección de grandeza. Los tremendos elogios a Pellegrini y el Betis tras firmar el mejor arranque de su historia. El conjunto andaluz venció ahora al Villarreal. Eric Pulgar rompe el silencio tras su rechazo a La Roja y habla de su reunión con Nicolás Córdoba. El volante del Flamengo se mantiene en sus redes sociales. Se manifestó en las redes sociales. Explotó la polémica entre Mbappé y Dembélé. Por bullados dichos, acusan traiciones y destapan quiebre en la Francia de Zidane. Todo a raíz de unas declaraciones del delantero del Real Madrid. Muy bien. Perdió el colista Ranger. Se complicó, Santa Cruz empató, se aleja. Así está la primera B. A ver. La selección chilena enfrentará a Colombia en duelo amistoso de ida y vuelta. La NFP dio a conocer la información. Muy bien. Estamos viendo de a poco la selección chilena. Son las 8 de la mañana con 11 minutos. Vamos a ir ahora al tiempo. La Dirección Meteorológica de Chile nos indica que a esta hora Valdivia tiene 3 grados Celsius. 3. ¿Bien? Y para hoy se espera una máxima de 18 con nubosidad parcial. Ayer en la tarde hubo 19, 20 grados, más o menos. Para mañana miércoles mínima de 5, máxima de 17, nublado parcial. Mira cómo cambia el tiempo. El jueves mínima de 4, máxima de 19, amanece nublado con niebla matinal, variando nubosidad parcial. Viernes 18, feriado irrenunciable, mínima de 4, máxima de 18, nubosidad parcial. Sábado 19, feriado irrenunciable,

brumoso, o sea, con nube y sol. Mañana algo más fresco, mínima de 4, máxima de 14. Niebla en los molinos Curiñanco, San Ignacio. Los Pellines, Centinilla, Kitaki, están con 8 grados. 8 grados en Corral también, Mancera, Isla del Rey, Quitaluto, Tres Chiflones, Yenehue, Alepue, Chanchán, Mississippi y Mewin están con 8 grados. Hueycoya, 8 grados, Playa Colón también. Vamos al norte, Cayumapu, Máfil, tienen a esta hora 3 grados. 3 grados en Tralcao, Pelchuquín, San José, Ciruelo y Lanco. Malalhue tiene esta hora 4 grados, Panguipulli está con 5. Neltume, Coñaripe, Liquiñe, 4 grados Celsius. Los Lagos tiene 5 grados, al igual que Huayelhue. Payaco, La Unión, Río Bueno, 8 grados. Fotrono, Lago Ranco, 6 grados. La Barra está con 7 grados. The Weather Channel indica que a esta hora Valdivia tiene 10 grados. ¿Tanto? 10 grados. Y ellos estiman que la máxima podría llegar hasta los 21 grados el día de hoy. Va a estar con sol, a ratos muy claro, a ratos con algunas nubes dispersas. Para mañana pronostica mínima de 4, máxima de 14, va a estar nublado. ¿Vale? 77% de humedad a esta hora. Viento sur, sureste a razón de 9 y hasta 22 kilómetros a la hora. Cuando falten 17 minutos para las 20 horas va a ser la puesta de sol en la jornada de hoy. Vamos a los indicadores económicos. La unidad tributaria mensual de septiembre es de 71.721 pesos. El dólar, 957 pesos 53 centavos. Se mandó el alza al dólar. El euro también, 1.106 pesos 59 centavos. Así iniciarán transacciones en la jornada del día de hoy. La UF, 40.934 pesos 58 centavos. El índice de vuelos promedio, 42.475 pesos 10 centavos. Farmacia de turno, la farmacia del doctor Simica o Policán 566B. El día de hoy el Santoral Católico recuerda a Nuestra Señora de Dolores. Así que todas las que lleven por nombre Dolores, que tengan un bonito día. Que lo pasen muy bien. Hoy es el Día Nacional de la Cultura Folclórica, todo lo que ello involucra. Día Internacional de la Democracia, Día Mundial de Concientización sobre el Linfoma. Hoy es el Día de Greenpeace, Día Mundial del Reggaetón, Día Mundial del Cabello o Peinado Afro, Día Europeo de la Salud Prostática. ¿Qué otras celebraciones tenemos? ¿Pero por qué me aparece esto de aquí? Lo actualizamos, ahora sí. ¿Qué más tenemos? Lo del Día Nacional de la Cultura Folclórica en Chile. La fecha está destinada a reconocer, preservar y difundir las expresiones, tradiciones y el patrimonio cultural folclórico de Chile en todas sus áreas. En México, conmemoración del Grito de Dolores. La noche de hoy, 15 de septiembre, se realiza la tradicionalmente ceremonia del Grito, en recuerdo del llamado efectuado por Miguel Hidalgo y Costilla en 1810, considerado el inicio de la Guerra de Independencia en México. ¿Tienen una ceremonia hoy? Súper rígida, pero absolutamente...

0: destacable. Así que algunos se quedan esperando hasta que termine esto y hace una tremenda ceremonia. Y comienza la fiesta. Muy bien. A los que están de cumpleaños el día de hoy, que lo pasen estupendamente bien. Saludos a los que están de onomástico. Dolores, puede que tengamos alguna señora así. Felicidades. A veces lo utilizan para hacer un nombre compuesto. También a las cuidadoras y cuidadores, nuestro cariño como es habitualmente. Para los que están delicados de salud, que se recuperen pronto. 8 de la mañana, 18 minutos en el territorio chileno continental occidental y el territorio antártico chileno. 6 de la mañana, 18 minutos en el territorio chileno insular occidental, isla Rapa Nui e isla Salas y Gómez. Chile es nación tricontinental. Son las 11 horas, 18 minutos en el tiempo universal coordinado. Esa es la hora mundial.
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4: 8 de la mañana, 19 minutos.

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Las 8 de la mañana ya con 20 minutos en la Radio Austral. Se reportaron durante la madrugada constantes sobrevuelos de aeronaves sobre la ciudad de Valdivia. Se desconoce si se trata de vuelos policiales, militares, de instrucción o alguna emergencia médica. Estamos a la espera de algún comunicado. También en la madrugada hubo un incendio de pastizal en el fondo Santa Inés. Unidades de bomberos acudieron al sector, esto que era en la comuna de Mariquina. Sigue dando vuelta un video donde una familia de patitos por Avenida Pedro Mori en Valdivia, fue posible encontrarlos con estas aves disfrutando del agüite y del humedal. Muy bien. Algunas cosas que se destacan dentro de lo que hay. Vamos a ver acá otras actualizaciones que nos vienen llegando. Déjeme ver acá. Celebración de fiestas patrias, la agrupación de fibromialgia. Mira qué lindo, fibromialgia. La delegada presidencial Vicky Carrasco participó en la actividad de celebración de la fiesta patria organizado por la agrupación de fibromialgia. Mira qué bien. Tenían actividades, fibromialgia y no nos avisó nada. Qué raro. Fibromialgia siempre nos envía la nota de alguna actividad que tengan. Mira, no nos mandaron nada en esta ocasión. Bueno. Espero que lo hayan pasado súper bien. Tampoco nos han comentado cómo les fue con la rifa. ¿Quién se ganó los premios? ¿Habrán entregado los premios o no? Me tinca que ya está listo y entregaron todos los premios y todo eso. Ya. Ya nos van a escribir las amigas de fibromialgia. Que les vaya bien, ¿no? Esa es la idea. El día de ayer en la tarde hubo una emergencia. Unidades de emergencia acudieron hasta el restaurante Fogón Sureño por una persona de aproximadamente 65 años. Estuvo con pérdida de conciencia por aparente paro cardiorrespiratorio. La situación fue en Janequeo con Caupolicán, aquí al ladito de la Radio Austral. Pero más detalles no se entregó del tema. A veces hay cosas que informan, otras no informa Carabineros o la Fiscalía. ¿Ya? Algunas son entendibles porque son con materia de una investigación que se puede llevar adelante y se demora unos par de días, pero otras son más rápidas. Ese tipo de información, o si no, le colocan el famoso noticia en desarrollo.

0: 8 de la mañana, 24 minutos. 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Estoy mirando por acá algunas actualizaciones. Reitero, siempre vamos viendo las actualizaciones. El equipo contra el crimen organizado y homicidio de la Fiscalía Regional de Los Ríos dirige una investigación en delitos de homicidio frustrado ocurrido la noche del sábado 12 de septiembre en Panguipulli, y la víctima denunció de que fue interceptada en un sector rural por personas que se desplazaban en dos vehículos y que, tras un ataque con arma cortante, resultó con una herida en el cuello, logrando zafar y trasladarse a un sector urbano, pidiendo ayuda. Así que todavía están en investigación, se indicó. También la fiscal regional de Los Ríos, Tatiana Esquivel, asistió a la ceremonia de investidura de Héctor Leyva, quien asumió recientemente como fiscal regional de la Araucanía. La fiscal Esquivel participó en esta actividad, acompañada por el fiscal jefe de Mariquina, Alejandro Ríos, y por la jefe de la Unidad de Atención a Víctimas y Testigos de la Fiscalía Regional de Los Ríos, Ángela Almonte. La ceremonia contó con la participación del fiscal nacional Ángel Valencia. Es lo que tiene la fiscalía. Si hubiera más detalle más adelante, los daremos a conocer de otros temas. Por supuesto. El hijo de Julia Chuñil, Javier Troncoso Chuñil, fue formalizado por amenaza y constantes agresiones en contra de un adulto mayor a quien le intentó robar su pensión y fue defendido por su madre antes de su desaparición en el año 2024. Esta nueva causa se inició contra uno de los imputados por el parricidio de Chuñil hace casi 2 años, hecho que se enmarca en la investigación que lidera la fiscal Lía para ubicar el cuerpo de la mujer. El Ministerio Público formalizó ayer a Javier Troncoso Chuñil y un primo por maltrato habitual y amenaza hacia el apodado Chico Estero, un adulto mayor de 90 años que vivía en la vivienda de Chuñil, y a quien el hijo de la mujer le intentó robar la pensión de 200.000 pesos el día en que se habría cometido el crimen contra la mujer, contra la madre. De acuerdo a la fiscalía, Troncoso y otro sujeto agredieron constantemente a la víctima con empujones y golpes, hecho de violencia que se intensificaban si los imputados consumían alcohol. Para la abogada defensora Karina Riquelme, este es un nuevo intento de criminalización hacia la familia Chuñil, criticando los antecedentes revelados en la audiencia. Es otra arista más de la criminalización en contra de la familia de Julia Chuñil, una criminalización en base a nulo antecedente respecto de hechos que no se encuentran contratados. Así también fue parte de la resolución respecto de unas supuestas amenazas inexistentes, indicó la profesional. Tanto Javier Troncoso como su primo quedaron con la medida cautelar de prohibición de acercarse a la víctima y a su domicilio, fijándose un plazo de 75 días para continuar con la investigación del caso. En la audiencia también se mencionó el delito de amenazas que realizó Troncoso en contra de un interno al ingresar a la cárcel de Valdivia para cumplir la prisión preventiva por el crimen de su madre, pero que para su defensa se trata de un hecho inexistente. Muy bien. Carabineros de la zona de Los Ríos informó un total de 196 personitas detenidas durante la semana 36 en el marco del despliegue operativo y preventivo desarrollado en nuestra región de Los Ríos. De ellas, 52 corresponden a delitos de mayor connotación social y 144 a otro tipo de delitos. Durante el mismo periodo, la institución realizó 6.533 controles preventivos, incluyendo 2.176 controles de identidad, 3.348 vehículos y 109 fiscalizaciones que derivaron en infracciones. Los resultados se registran en un escenario de disminución acumulada de los delitos de mayor connotación social, que representan 651 casos menos, equivalente a un 11,6% de reducción respecto al periodo anterior. El jefe de zona Los Ríos, general Carlos Contreras, señaló de que Carabineros mantiene servicios focalizados en aquellos delitos que han registrado incrementos. Entre ellos se encuentra el abigeato, que durante la semana contabilizó 6 casos y acumula un aumento de 76 hechos respecto del año anterior. En tanto, la amenaza registró 56 casos durante la semana y un incremento acumulado de 169 casos. En materia de drogas, Carabineros informó que durante el 2026 se ha detenido 455 personas y se han incautado 655 kilos de droga. A ello se suman 13 intervenciones barriales y la desarticulación de 4 organizaciones criminales. Ahora, en el marco del Plan de Calles Sin Violencia, Carabineros mantiene servicio en sectores priorizados en Valdivia, particularmente en diferentes cuadrantes que están priorizados, repito. La 8 de la mañana, 31 minutos, 29 minutos, para que sean las 9 de la mañana. En la Radio Austral. Un llamado a la prevención y al autocuidado durante las fiestas patrias hizo a la comunidad del gobierno en el marco de una plaza ciudadana que convocó a distintos servicios públicos ayer en pleno centro de Valdivia. El énfasis estuvo puesto en la difusión de campañas de seguridad vial y fiscalizaciones preventivas. En esta línea, la delegada presidencial señaló de que los mayores riesgos en esta fecha son accidentes por traslado, por consumo de alcohol, y afirmó de que el gobierno en la región estableció las coordinaciones e inició las fiscalizaciones en la última semana de agosto. Seremi del Trabajo y Previsión Social, Denis Merino, y el director regional del Trabajo, César Paredes, realizaron un llamado a respetar el feriado obligatorio y irrenunciable de Fiestas Patrias durante un recorrido por distintos puntos del comercio en Valdivia. La autoridad entregaron la información a los trabajadores y empleadores respecto de la normativa vigente, reforzaron el llamado a planificar con anticipación las jornadas de trabajo los días 18 y 19 de septiembre, con feriados obligatorios e irrenunciables para los trabajadores del comercio, de acuerdo a la Ley 19.973. El descanso deberá comenzar a las 21 horas del jueves 17 de septiembre, finaliza a las 6 de la mañana del domingo 20 de septiembre, salvo las situaciones particulares asociadas a sistema de turnos rotativos. Ya. Hay que ver el sistema de turnos rotativo. El que trabajó el año pasado en septiembre, este año no debería trabajar. Lo mismo es para Navidad y Año Nuevo. Si el año pasado le tocó trabajar por turno rotativo, no debería trabajar en esos días. Está estipulado inclusive hasta la Ley del Trabajo, así que ver eso. Ok. Vamos a reiterar esto para insistir. 18 y 19 son feriados irrenunciables, comercio cerrado totalmente. El 17, la gran mayoría de los supermercados va a cerrar a las 19 horas, más o menos. Así que por el supermercado favorito que le gusta a usted ir a comprar, fíjese algún letrerito luminoso que tienen allí. E indican el horario para el 17. La multitienda y otros también cierran temprano. El día 20 abre el comercio. El domingo, pero va a estar abierto el comercio. Así es que ahí, para los que se van a ir a reabastecer. ¿Quiénes van a estar funcionando? La Radio Austral. El 21 no, sí. El 21 no vamos a trabajar. ¿Quién va a estar? Las farmacias de turno. Los servicentros de ventas de combustibles. Eso van a estar también. Algún patio de comida, algún restaurante o algo así también podría funcionar, pero habitualmente se mantienen cerrados, cambian el acceso, en fin, hay una serie de cosas que hacen. Vea eso. Los conductores de los buses también trabajan, los buses más lentos, pero trabajan. Los colectivos, las libres también. Y sobre todo estamos haciendo el llamado, démosle pega a los taxistas, démosle pega a las aplicaciones. Si va a beber, no conduzca, y cuando beba, no conduzca, no sea porfiado. Vamos a otro tema, a 25 minutos de las 9 de la mañana. La Dirección Regional del Servicio Médico Legal Los Ríos espera de que en el último trimestre del presente año pueda estar ya diseñado el proyecto que les permita contar con un nuevo recinto en Valdivia. La nueva infraestructura busca aumentar las capacidades del organismo y agilizar la identificación de cuerpos. El recinto pretende levantarse en un terreno de 4.000 metros cuadrados, en los que antiguamente estuviera el glorioso Batallón Logístico número 4 Valdivia, y nació como una necesidad para poder modernizar al organismo en la zona. Ahora ya no se llama así, se llama Batallón Logístico 3 Victoria. Se olvidaron absolutamente del Batallón Logístico 4 de Valdivia. Desapareció. El director regional del servicio, Hans Logenstrass, confirmó de que tras el reciente visita de un equipo de nivel central al terreno y reuniones con representantes de las servidoras públicas de desarrollo social y familia, esperan ingresar al banco integrado del proyecto de dicha iniciativa. En este minuto ya se están afinando lo que son los planos, el ingreso al banco integrado del proyecto. Por tanto, ya al final de este último trimestre esperamos poder hacer ingreso de este proyecto, el cual es como fondo sectorial. Va a significar además un aumento de las prestaciones de este servicio, lo cual es sumamente importante para acelerar cualquier tipo de procesos que se lleve a cabo al interior de nuestra región. La autoridad agregó de que se reunieron con el Servicio de Patrimonio, ya que el nuevo servicio médico legal colindará con la futura biblioteca regional. Se espera de que el órgano legista puede incluso ser un referente en la zona sur y polo de desarrollo forense, junto con aumentar las capacidades de este en la zona. La iniciativa prioritaria del Ministerio de Justicia y Derechos Humanos, según han indicado. Así que, donde está ante el Batallón Logístico, número 4 Valdivia, en esa zona donde se supone que va a estar la futura biblioteca regional, va a estar el servicio médico legal. Las 9 de la mañana, dentro de 22 minutos. ¿Qué pasó con el alcalde Mesa del Lago Ranco? Resulta que el señor alcalde del Lago Ranco, don Miguel Mesa, militante histórico de Renovación Nacional, confirmó su renuncia, poniendo término a una militancia de casi 31 años y a una extensa trayectoria política desarrollada bajo las filas de la colectividad. La decisión fue atribuida principalmente a la pérdida de respeto por la historia del partido y por quienes, según planteó, han contribuido durante décadas a una construcción en la región de Los Ríos. Mesa sostuvo de que su alejamiento responde a un proceso que se fue priorizando durante los últimos años y afirmó de que la colectividad se ha apartado de la tradición política con la que él se identificó desde su juventud. Lamentablemente, Renovación Nacional creo que ha equivocado el camino, sobre todo acá en la región. Creo que no ha respetado la historia. Yo soy parte de la historia también. Me siento muy parte de la historia de Renovación Nacional, expresó. El jefe comunal profundizó en ese punto y señaló de que su extensa permanencia en la organización tampoco habría sido considerada al momento de adoptar decisiones políticas relevantes. Creo que soy, a pesar de que tengo 49 años, no dejo de ser mis 31 años prácticamente de militante que tuve. Y eso creo que no se respetó, no se respeta, afirmó. Mesa explicó de que su decisión tiene una carga personal precisamente por el vínculo que mantuvo durante prácticamente toda su vida adulta con el partido y por la valoración que conserva respecto de quienes construyeron históricamente esta colectividad. Yo le tengo un tremendo cariño y respeto a la historia de Renovación Nacional y eso se ha ido perdiendo hoy en día. El alcalde apuntó también a quienes actualmente tienen responsabilidades políticas en el Partido de los Ríos. Sostuvo de que deben analizar la causa de las sucesivas salidas que, según afirma, ha experimentado esta colectividad. Y en ese contexto mencionó a la senadora María José Gatica y al diputado Daniel Valenzuela, señalando de que deben hacerse una autocrítica sobre las razones de la salida de los militantes Sotuvo. El alcalde aseguró de que va a continuar ahora como independiente y descartó incorporarse por ahora a otra colectividad o mantener algún vínculo con otro partido político. Fuertes declaraciones de Miguel Mesa, 30, 31 años, dentro de un partido político, cualquiera sea, pesan. Esa voz hay que escucharla. Algo pasó entonces al interior de el partido político. Algo sucedió. Ya. Bueno, aquí en las elecciones pasadas hay una serie de situaciones que se han dado dentro de la derecha en donde incidieron mucho algunos militantes de aquí, de la región, como también de la zona central del país. En donde señalaron que hubo un error garrafal cuando se hizo la elección de gobernador regional. En donde hubo una división dentro de la derecha y colocaron dos candidatos, cuando lo que debería haber sido el candidato potenciado y único candidato, dicen los que saben de estos temas, era Omar Sabat. Él era el candidato que debería haber sido único para haber obtenido la gobernación regional. Pero no, dentro de la derecha se dividieron las aguas. Apareció el Partido Republicano, apareció también una disyuntiva allí con los otros partidos y finalmente hubo dos candidatos. Cuestión similar cuando fue la alcaldía, en donde aparecieron otros candidatos y en donde muchos señalaban de que el candidato a la alcaldía tenía que ser único, era Leandro Kunzmann. Pero no fue así, hubo otros candidatos también de la derecha. Y desde ese momento es que dentro de la derecha, en la región de Los Ríos, hay un tema que no se ha soslayado, no se ha aclarado, y tiene que ver con personalidades de la región de Los Ríos y también de la mesa central, es que no han estado apoyando a quienes deberían haber sido los candidatos, dicen los que saben, aquí en Valdivia y en la región de Los Ríos. Pero bueno, dentro de cada partido se tienen que ir solucionando los problemitas para que puedan tener candidatos, porque ahora usted sabe que más adelantito van a haber algunas elecciones y ¿Van a estar otra vez divididas las aguas en los partidos de la derecha? ¿Qué pasa con la oposición? ¿Ya se están preparando o sondeando quiénes pueden ser los futuros candidatos? Usted dice, pero todavía falta. Sí, pero usted sabe que para que un traje quede bien hecho hay que cortarlo, medirlo, antes de que quede instalado el traje. Queda harto todavía. Vamos a ver qué es lo que va a pasar finalmente con este tema, pero queda harto todavía que ver en el tema. Desde ya están ya con los tiras y aflojas, ¿no? Ok. 15 minutos ya para que sean las 9 de la mañana en la radio austral. Escucho aquí como, yo estoy aquí en el interior y escucho como flamea la bandera, así que hay viento. Escucho como decimos en Chile cuando se desliza la punta, hay un chicotazo. Ya. Le dije que iba a haber una feria laboral, ponga atención. Un espacio de vinculación directa entre el mundo laboral y la comunidad local se llevará a cabo en la capital regional de Los Ríos. La iniciativa es impulsada por la Municipalidad de Valdivia a través de la sección de empleo de la Dirección de Sostenibilidad y Desarrollo Económico. La segunda versión de la Feria Laboral Valdi Empleo 2026 se realizará el próximo martes 22 de septiembre en las instalaciones del Coliseo Municipal Antonio Surmende Riveros. El recinto abrirá puerta a las 9 de la mañana 30 minutos y la jornada se extenderá de manera continuada hasta las 14 horas. Desde la Casa Edilicia realizaron una invitación abierta a las empresas de los diversos sectores productivos para sumarse al evento y generar puestos de trabajo. El proceso de registro para los empleadores interesados concluye hoy, 15 de septiembre. Muy bien. Vamos a hacer una pequeña pausa, volveremos con algunas notas del país, ya volvemos.
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3: 8 de la mañana, 47 minutos.

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Estamos a 12 minutos de que sean las 9 de la mañana. Corte Suprema ratificó cadena perpetua por violación con femicidio cometido en el 2022 en Calbuco. Luis Barría fue condenado por el Tribunal Oral y lo Penal de Puerto Montt a presidio perpetuo calificado por el crimen de Lorena Cárdenas. Para el fiscal Marcelo Maldonado, la sentencia demuestra el compromiso para poder erradicar la violencia de género. Maullín. Más de 50 familias del proyecto habitacional Coyam podrían recibir su vivienda en el mes de octubre. El conjunto habitacional del Comité Luchando por un Sueño en la comuna de Maullín se encuentra prácticamente terminado y solo resta completar gestiones técnicas y administrativas para concretar su entrega. Fue retirado vehículo abandonado, el que era utilizado para pernoctar en Castro. El operativo fue coordinado por la Dirección de Seguridad Pública en el municipio de Carabineros con el objetivo de recuperar el espacio de uso público. Aquí en Valdivia pasó algo muy parecido. En la calle Simpson, avenida Simpson, habían abandonado una micro y tenía dueño. La tenía allí de marzo. Los vecinos enviaron la información. Se hizo llegar la información posteriormente a la municipalidad y en menos de una semana fueron a ver, hicieron seguimiento y sacaron la máquina de allí. Resulta que la máquina le reventaron los vidrios, la estaban utilizando para incivilidad, en fin, una serie de cosas. El presidente Kass instruye un plan de emergencia laboral a corto plazo y partido oficialista comprometen el apoyo para acelerar medidas. La cita de La Moneda estuvo marcada por las últimas cifras de desempleo, el costo de la vida y la necesidad de reactivar la economía. Los timoneles de Evópoli, RN, UDI y Republicanos también abordaron la coordinación política y el desplome en los niveles de respaldo ciudadano al gobierno. Fiscalía ya desaforó a Calisto como diputado y ahora apuesta por su desafuero como senador ante la Corte de Puerto Montt. Este funcionario público malogró los principios de objetividad, integridad e imparcialidad en el ejercicio de su función pública con este perjuicio millonario, aseguró Eugenio Campos ante la Corte de Apelaciones de Puerto Montt. Múltiples reacciones generó en las redes sociales la iniciativa del gobierno de promover la reutilización de las sobras de comida de estas fiestas patrias. Recetario de fiestas patrias, una segunda vida para nuestros alimentos, se llama la propuesta lanzada el lunes por los señores del Ministerio de Medio Ambiente. Se trata de 5 recetas para aprovechar en nuevas preparaciones, por ejemplo, choripanes olvidados, papitas fritas en bolsa, pollo o vacuno asado, anticuchos e incluso dulces chilenos que quedaron sobre la mesa. Múltiples reacciones hubo. Por ahí una de las señoras que escribió respondiendo, le faltó la sopita de cáscara de papa y las corontas de choclo, ¿no? Dentro de lo que reaccionaron más o menos suave. Hubo otros que reaccionaron más álgidos con el tema. Nuevamente, Ignacio Briones
se ha mostrado en contra de las medidas adoptadas por el gobierno y esta vez el exministro de Hacienda expresó su preocupación por el escenario económico que enfrenta Chile durante los primeros 6 meses de la administración del presidente Kast, poniendo el foco en el deterioro del mercado laboral y llamando al Ejecutivo a implementar medidas de corto plazo para poder enfrentar el aumento del desempleo. Briones sostuvo de que el principal reflejo de las dificultades económicas actuales se encuentra en el mercado laboral. Según señaló, la tasa de desocupación alcanza 9,5%, nivel que calificó como especialmente elevado, con una situación aún más compleja para mujeres y jóvenes. Ante este escenario, el exministro planteó que el empleo debería ocupar el lugar central en la discusión de la próxima propuesta del presupuesto nacional. Y a su juicio, la magnitud del problema exige una respuesta proporcional dentro de lo que dijo. 7 solo minutos que nos separan de las 9 de la mañana. Pausa y volvemos con el deporte.

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0: 6 minutos para que sean las 9 de la mañana. Un total de 16 deportistas en la región de Los Ríos son parte del Team Chile, que compite actualmente en los Juegos Sudamericanos 2026, que se desarrollan en Ciudad Santa Fe, Argentina. Y en detalle, el remo es la disciplina que más deportistas aporta la región con 9. Ellos son Vicente De Jong, Panguipulli, Manuel Fernández, Arturo Prat, Andoni Habach, Panguipulli, Antonia Líbal, Fénix, Guillermo Miller, Centenario, Facundo Pedraza, Arturo Prat, Emily Serandur, Fénix, Ignacio Wilson, Centenario. A ellos se suman Rafael Aravena Panguipulli, quien competirá en la modalidad de remo coastal. La final del remo se realizará entre el 16 y 18 de septiembre en Laguna Setúbal de Santa Fe, mientras que el remo coastal se desarrollará entre el 22 y 23 de septiembre en el Club de Niños Manuel Belgrano, el cual tiene acceso a la Laguna Setúbal. En el ciclismo se encuentra la sanjosina Yarela González, la unionina Martina Torres, quienes dirán presente en la modalidad de ruta. Esta se llevará a cabo entre hoy y el próximo viernes 18 de septiembre en la subsede de Rafaela, en la provincia de Santa Fe. El equipo también destacan Catalina Vidaurre, quien en la jornada de ayer sumó el primer oro para la delegación chilena en la modalidad de mountain bike femenino. En la disciplina acuática se encuentran la río Buenina, Florencia Aguirre, quien competirá en canotaje slalom entre el 23 y 26 de septiembre en las aguas del lago Parque del Sur. En las pruebas de vela se encuentra la joven valdiviana Constanza Olivares. Ella competirá entre el 16 y 20 de septiembre en la Laguna Setúbal. La última prueba acuática es la valdiviana Eloísa Godoy. En la prueba de agua abierta que se llevó a cabo en el lago Parque del Sur, ella es la única de la región que compitió el reciente fin de semana, logrando un octavo lugar en 10 kilómetros de nado, con un tiempo de 2 horas 7 minutos 27 centésimas. La ganadora fue la brasileña Ana Cunha, seguida por la compatriota Vivian Elchelberger y la argentina Romina Inwil Calriad. Los últimos dos representantes de la región de Los Ríos son gimnasia rítmica y el judo. En la primera disciplina se encuentra la valdiviana Josefina Romero, quien comparte equipo junto a Emilia Soto, Isabel Lozano, Analea Ley, Martina Inostroza, Trinidad González, Antonia Gallegos, Belén Díaz, Josefa Cornejo. Ellas competirán entre el 18 y 21 de septiembre en el Estadio Arena de Rosario. Finalmente se encuentra el unionino Francisco Solís, quien es multicampeón panamericano de judo. El joven de 27 años competirá entre el viernes 18 y domingo 20 de septiembre, el mismo recinto deportivo que se desarrollará la gimnasia rítmica. El reciente fin de semana en las aguas del río Callecañe se realizó la primera versión de competencia puente a puente de primavera. El evento fue organizado por Podium Gym y Tres Corrientes. Tuvo la participación de aproximadamente 150 nadadores en dos categorías. Estuvo pero bonito eso. Deportes La Ánima derrotó a Deportes Castro 79-74 en la gimnasio animeño. ¿Ya? Y comenzó con el pie derecho la fase de permanencia en la Liga Nacional del Básquetbol 2026. El segundo encuentro para las Ánimas en esta etapa de permanencia será ante el mismo rival. Se disputará este miércoles 16 de septiembre en el Gimnasio Municipal de Castro a partir de las 19 horas 30 minutos. Esperamos de que les vaya muy bien a Deporte Las Ánimas. Y anoche volvió a ganar Valdivia. El Club Deportivo Valdivia 89-76 para Ancud en el Big 8. ¿Con esto son cuántos? Ya perdí la cuenta. 13-14 partidos que lleva ganado consecutivamente los albirrojos. 14. Lleva la estadística Miguel Ángel. 14. No, se pasó el día realmente. Muy bien. Ya. Esperamos de que le siga yendo mejor a Deportes Valdivia. ¿Qué pasó con la primera A? Unión La Calera le ganó 1-0 a Deportes Limache anoche. Ahora, ¿cómo quedan las posiciones? Porque está complicado Unión La Calera. Está último. Tiene 14 puntos. Sobre ello, la U de Concepción con 22. Ambos descenderían. Más arriba está Cobresal con 24. Está apenas así. Sacando la nariz para respirar, no. No, está complicado el tema ya en el fondo de la tabla de posiciones de la primera A. ¿Ah? ¿Qué es lo que pasa con la primera B? Bueno, en la primera B perdió el local Rangers 1-2 con Iquique y Santa Cruz con Deportes Recoleta empataron a 0. También la tabla de posiciones allí queda complicada otra vez para Rangers, que venía reverdeciendo la Aurel. Como local hacía más de 300 días que no ganaba, hasta que ganó un partido de local. Uf, celebraron, pero muy contento. Todavía quedan unas par de fechas y pueden andar un poquitito mejor. Copa Libertadores. El día de hoy a las 19 horas, Platense versus Fluminense. En la ida ganó Fluminense 2-0. Mañana va a jugar Liga de Quito con Palmeiras. En la ida ganó Palmeiras 1-0. También mañana, pero a las 21 horas, Corinthians Estudiantes. En la ida empataron a 1. Y el jueves, Flamengo con Independiente del Valle. En la ida ganó Flamengo 2-0. ¿Ya? Vamos a ir a la Copa Sudamericana. Rápidamente. Partido de vuelta hoy. Vasco da Gama, Santa Fe a las 19 horas. En la ida empataron a 0. También hoy, pero a las 21:30. Sao Paulo Boca. En la ida ganó Boca de local apenas 1-0. Mañana a las 19 horas, Atlético Mineiro Santos. En la ida ganó Santos 2-0. El equipo de Neymar. Torque con Cienciano juegan el jueves a las 21:30. En la ida ganó Cienciano 2-0. Eso es todo. Persona fallecida en Valdivia. Nicolás Urquejo Tripailaf. 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Se espera una máxima de 18 grados el día de hoy. Tenemos a esta hora, voy a actualizarlo. Tenemos a esta hora 6 grados. Va a estar nublado parcial. Por la sintonía, gracias. Buen día.
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4: En Radio Austral le indicamos la hora.
5: 9:04 a.m.
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6: Cambalache, se vende Calefón Necar, 7 litros, reacondicionado, se le cambiaron todas las piezas y está funcionando al 100% certificado. Valor, 50.000 pesos. Interesados, llamar al 9-3219-6835. 9-3219-6835. Se vende una sepultura para dos personas en el cementerio Parque Los Laureles, con todo pagado, hasta su mantención mensual. También está pagada. Todo está con su escritura correspondiente, también los pagos. Valor de venta, 3 millones de pesos. Interesados, vía WhatsApp, comunicarse al +569-7922-4494. Tienen que escribirle a la persona para que venga a venderlo. Que no está en Valdivia. +569-7922-4494. Se vende una silla neurológica nueva sin uso. También se puede usar como camilla. Valor 300.000 pesos. Comuníquese al 9-5884-9358. 9-5884-9358. Dos cositas para la venta. Se vende una cocina acá en 40.000 pesos y también vendo camioneta Maxus modelo T60 año 2018 con 111.600 kilómetros reales. Está en excelente estado la camioneta, valor 7.500.000 pesos, único dueño. Llamar al 9-6528-0587. 9-6528-0587. Se arrienda una cabaña en el sector Yañez Zavala, 250 mil pesos. Llamar al 9-3407-9688. 9-3407-9688. Se arrienda amplia cabaña que está ubicada en René Schneider, 300 mil pesos. 983-55-0909. Eso es todo. Que tengan un buen día.
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1: ¿Qué tal? Buenos días. ¿Cómo está nuestra ciudad de Dolores? Feliz onomástico, que lo pase muy bien, los que estén en cumpleaños, un fuerte abrazo. También saludos para los que están delicaditos de salud, ojalá se recuperen, que estén un poquito mejor, que estos días con solcito les dé la energía, más la energía de la familia que va a estar reunida a lo mejor durante esta jornada. ¿Cómo está Miguel Ángel? ¿Está muy bien en la ciudad de Durne? Estupenda, dice. ¡Qué bueno! Así vamos a estar el día de hoy, con buena música, como corresponde, y mucho más para compartir con ustedes en esta mañana de día martes 15 de septiembre, mes de la patria. Llega a esta hora las dos Alicia cantando Chileno y No Baila y Cueca.

Las 9 de la mañana, 10 minutos, dicen que anoche como a la 1 o 2 de la mañana andaba sobre los cielos de Valdivia un avión, un helicóptero, algo así. Puede haber sido un transporte aeromédico, puede haber sido eso. No se nos ha confirmado nada. Bueno, ya lo estaremos confirmando. Por acá está pataleando la Seracata. Hola, hola y buenos días. ¿Qué pasó con el gallito? ¿Cantó ayer? Ayer cantó el gallito. Claro, quieren que cante hoy día, dice, porque ganó las ánimas y ganó el querido Deportivo Valdivia. Ya, será. A tu orden, Cata. Socia, aquí va el gallito. 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Bien valdiviana. CD97. Lo que pasa es que la pauta está lista, así que ahí va el gallito para que no...

Ahí teníamos el gallito para que zapateen los de las ánimas y también los del Club Deportivo Valdivia. Espero que haya quedado contenta la cata. 14 partidos invictos, sí, Miguel Ángel me dijo la estadística en la mañana. 14 partidos ganados al hilo, como decimos en Chile, lleva nada menos ni nada más el Club Deportivo Valdivia. Y ahora va perfilándose para ser campeón, esa es la idea, y eso es partido a partido, partido a partido. Así que confianza nomás y que les vaya súper bien en todos al Deportivo Valdivia. Ok. Ya son las 9 de la mañana con 14 minutos en esta la compañía musical de la Radio Austral e Informativa esta mañana. En esta jornada de día martes, que esperemos sea buena para todos ustedes. El atolondramiento no es bueno. Atolondrarse, pasarse de revoluciones, te pasaste de cambio, que te pasaste varios pueblos y todo el asunto. En esta época hay que tener cuidado porque llega mucha gente a Valdivia de las comunas vecinas, de la costa, llegan a comprar. Entonces no tienen el ritmo de la ciudad, la conducción y todo eso. Por favor, no toque la bocina, tranquilo, espere, tenga un poquito de empatía, paciencia, ¿ya? Para todo lo que es el tránsito. Seguimos insistiendo en lo que dijimos el día de ayer. Conducir con cuidado a la defensiva y por favor no corran dentro de la ciudad. Dentro de la ciudad es a 50 kilómetros por hora. ¿Ya? Respetemos ese sentido. En la carretera, el tope es 100. ¿Ya? Claro que hay zonas donde dice 60, 50, 40. ¿Pasará alguien a 40 kilómetros por hora allí en el cruce del Arenal, kilómetro 2? Hay un letrero que dice 40 kilómetros por hora. ¿Usted cree que pasa alguien a 40 kilómetros por hora? Y una vez iba viajando y de repente se puso lento el... Claro, adelante, ¿sabe lo que iba? Un camión forestal y el conductor bajó a los 40 kilómetros por hora. Tiene que haber tenido algún GPS, el vehículo, algo así, que va indicando varias cosas. Respetemos las señalizaciones y lo vamos a pasar bien. Y repito, fin de semana largo, algunos ya lo comenzaron el sábado y domingo. Cuando beba no conduzca, cuando conduzca no beba. Tenga precaución, por favor. Lo queremos a usted como auditor, no como la noticia. Las 9:17 ya en la Radio Austral. Vamos a ir a la música.

Son las 9 de la mañana con 21 minutos. 9 de la mañana, 21 minutos en la Radio Austral. El día de ayer en la tarde se realizó el lanzamiento de tarjeta Banco de Materiales para Jefas de Hogar. ¿Dónde fue el punto? Fue en la ferretería Altermat, ubicada allí en Valparaíso 257. El Ministerio de Vivienda y Urbanismo presentó esta nueva tarjeta Banco de Materiales para Jefa de Hogar, beneficio que entrega un subsidio mediante una tarjeta digital para la compra de materiales de construcción destinado a realizar mejoras de baja complejidad técnica en viviendas, contribuyendo así a mejorar la calidad de vida de las familias. ¿Ya? ¿Qué es la tarjeta del Banco de Materiales para Jefa de Hogar? Es un beneficio del Programa de Mejoramiento de Vivienda y Barrios, el DS27 del MIMBU, que permite ejecutar esta obra en viviendas en que residen mujeres jefas de hogar con su núcleo familiar, según su registro social de hogar, y que sean propietarios de esta única vivienda. ¿Ya? Esta nueva alternativa reduce los tiempos de ejecución de estas obras y fomenta la autogestión y la participación de las beneficiarias y sus familias en el mejoramiento de sus viviendas. Para este llamado se considera el valor de 1F a enero de 2026, 39.732 pesos. Debe ingresar con clave única, acceder a la plataforma utilizando su RUT, clave única, seleccionar el llamado vigente. ¿Ya? Hay que cumplir una serie de antecedentes personales familiares, registrar los datos de la vivienda, seleccionar el tipo de obra que quiere hacer, validar datos de cuenta de ahorro, declarar y enviar la postulación, comprobante de postulación también, entre otras cosas. Son varios requisitos. Y puede elegir usted una de las tres alternativas. Reparación de techumbres, que es aproximadamente 1.022.000 pesos. Reparación de baño, que permite ejecutar mejores la instalación y elementos sanitarios para recuperar la condición adecuada del uso y habitabilidad del modo subsidio, son 15 UF, son como 613.000 pesos. Y la última es instalación o reposición de cierres y rejas, que permite construcción y reemplazo de cierres que contribuyan a la seguridad y delimitación de la propiedad familiar. Allí el monto es hasta 40 UF, son como 1.635.000 pesos, ¿ya? Así que, ya lo sabe, hay que buscar el proyecto que se llama Banco de Materiales para Jefas de Hogar. Y allí se inicia la postulación. Ayer fue el lanzamiento aquí en Valdivia y en la ferretería Altrema fue esta actividad. 9 de la mañana, 25 minutos, en la ronda matinal de la Austral.

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0: Chile en la historia. Chilenismos. Cortar las winchas. Expresión popular utilizada por todo tipo de personas y que se descifra como la que alguien tiene muchísimo deseo de hacer algo. La historia de esta locución está ligada a la hípica. Según el acucioso investigador del folclore cívico, Ángel Arias Quesada, la frase «estoy que corto las winchas» recuerda los tiempos en que los hipódromos no contaban con partidores automáticos. En algunas pistas de competición, los jinetes montados en sus cabalgaduras esperaban la orden de partida tras una wincha. Al momento de la largada, esa wincha se soltaba, caía al suelo y los caballos iniciaban la prueba. Quienes conocen los entretelones de la justa hípica han podido comprobar que los momentos previos al inicio de la competencia, los corceles se muestran inquietos. Los jinetes deben hacer grandes esfuerzos para sujetarlos. Fue en esa oportunidad cuando se empezó a decir que los caballos estaban que cortaban las winchas al partir. Chile en la historia.
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2: 9 de la mañana, 33 minutos.

0: La ronda matinal de la Australia, 24 minutos de que sean las 10 de la mañana. Estamos en el contacto telefónico a esta hora de la mañana con el senador de la República, Alfonso de Urresti Longton. Senador, ¿cómo está usted? Muy buenos días.
1: Muy buenos días, Alfredo. Un gusto saludar a todos los auditores ya en la víspera del 18 y un poquito triste. Estamos llegando a Mafil para acompañar en una despedida el funeral de la hija de la concejala María Huenchupán acá en Mafil, que falleció en estos días, Evelyn Risco, un sensible fallecimiento de una joven mafileña que ahí trabajaba en Valdivia.
0: Sí, esto nuevamente deja en entredicho la situación de lo que pide la gente de una doble vía, senador.
1: De todas maneras, y así se lo hicimos ver al presidente Kass cuando estuvo el viernes recién pasado, el apurar con todo lo que corresponda, con toda la fuerza, la doble vía norte y sur, porque es imprescindible la cantidad de circulación que existe, la gente que viene al trabajo, al estudio, colegios, universidad, es enorme. Entonces no podemos tener la precaria ruta que claro, pone en peligro. Ayer también estábamos en la Cuesta del Chero, la cantidad de camiones, atraviesos, vehículos, animales, es algo muy, muy peligroso.
0: Estamos con el senador Alfonso Urresti, senador en Valdivia. 375 granos reciben el apoyo del programa Red Local de Apoyos y Cuidados. Esto está destinado a personas con dependencia moderada o severa, pero es un tremendo resultado, por decirlo así también.
1: Sí, es imprescindible seguir ayudando y visibilizando la red de cuidados. Nosotros nos acostumbramos durante mucho tiempo en que la gente cuidaba a su mamá, al papá, al abuelo, como si fuera algo, digamos, que cayera del cielo y que te tocara hacer. Efectivamente, hoy día tenemos una larga proyección de vida, la gente fallece a los 90, 80 años y esos adultos mayores muchas veces quedan desamparados o si hay una enfermedad previa. Entonces tenemos que tener una red de cuidado, se ha aprobado una ley, estamos insistiendo en tener ahí el trabajo adecuado para efectos de poder ayudar y que el Estado, los municipios, los distintos entes públicos también colaboren para que no sea una carga, porque alguien que cuida deja de trabajar, alguien que cuida su vida queda limitada de desplazamiento, de autonomía, de emprender, de viajar. Entonces ahí tiene que haber una ayuda directa, tiene que haber una red no solo de salud, que claro que es necesaria, camas, kinesiólogo, médico, sino también una red de cuidados, de apoyo económico para que no quede alguien postrado y otra persona teniendo que acompañar ese postrado.
0: Bueno, la iniciativa, senador, forma parte del Chile Cuida, que no es nuevo, ya que funciona en la comuna desde hace más de 5 años y está dentro del programa. 98 familias reciben apoyo periódico.
1: Claro, el Chile Cuida es una política pública que tenemos que seguir desarrollándola. Sí. Y los distintos municipios han identificado, porque ellos tienen en su registro la identificación de esas personas, la casa, quién es el familiar, quién es la persona postrada. Por lo tanto, bueno, visibilizarla, es bueno tener la red, y esto ya es a nivel nacional, más que estar en muchas comunas y en otras partes en esta misma línea. Identificarlo, ayudarlos y acompañarlos, porque muchas veces la situación de postrado se prolonga durante mucho, mucho tiempo y eso genera una carga emocional, una carga también desde el punto de vista de la salud de la persona que cuida, de la red de cuidadores.
0: Sí, aquí hay kinesiólogos, terapeutas ocupacionales, inclusive hasta apoyo psicológico en algunos casos.
1: O sea, apoyo desde el punto de vista de kinesiólogo, apoyo también en el mobiliario de las casas, la ¿cómo se llama esto? La cama antiescaras, el colchón antiescaras, un catre clínico, a veces todo este sistema de ventilación desde el punto de vista del oxígeno. Bueno, son decenas de cosas que van alterando las casas, hay que modificar las casas, hay que sacar la pieza principal para tener ahí a la persona que está con los cuidados, ¿no? Es una situación de mucha complejidad.
0: Estamos con el senador Alfonso Urresti. Le comentamos un tema. Hace un tiempo dijo, voy a interiorizarme el tema, que debería actuar la Dirección de Obras Hidráulicas, debería haber varios entes metidos en este tema, que es el Servicio Sanitario Rural Niebla Los Molinos, que han tenido algunos problemas de corte de agua, pero ahora se está como normalizando por lo menos el suministro.
1: Sí, hemos hecho las consultas y los oficios necesarios para identificar. Niebla Los Molinos debe ser de los APR más grandes de la comuna. Estuvimos hace un par de semanas en el sector de Tres Espinos, en que efectivamente se está avanzando en uno nuevo, Utipay Alto, pero es clave normalizar, tener la inversión necesaria en caudal y en distribución, porque a diferencia de otros APR en que son permanentes el flujo, la cantidad de agua, Niebla Los Molinos en el verano, una, hay menos disponibilidad de agua, pero por otro lado aumenta exponencialmente el consumo, porque hay cientos, miles de personas nuevas, turistas, veraneantes, uno mismo que va a la playa, restaurantes. Entonces tiene que haber ahí un sistema con mucho mayor capacidad de abordar esa enorme alza de consumo, y de esa manera no dejar a la gente tirada. La gente que hoy día Niebla Los Molinos es un lugar de residencia, un barrio más de la ciudad, y vive gente que son profesionales, que trabajan, gente joven, familia. Entonces, la costa tiene que tener esa mirada por parte de Valdivia como una parte integrante de la ciudad, y no simplemente como era antiguamente la zona de veraneo, la zona de esparcimiento. Tiene que ser un barrio más de la gran comuna capital regional.
0: Senador, ¿ofició al Ministerio de Obras Públicas y a la Dirección de Vialidad usted para solicitar información sobre medidas adoptadas o preventivas para mejorar el cruce muy peligroso en la ruta T206 tramo Paillaco-Valdivia? ¿Cómo le fue?
1: No, bien, ahí lo que nosotros hemos dicho y lo hicimos ver hace ya, no recuerdo, 4 años, cuando vino el primer ministro de Obras Públicas del expresidente Boric. Nosotros entendemos que la licitación de la doble vía se demora porque es un proceso largo, pero eso no obsta, eso no impide que tengamos medidas de seguridad. Los atraviesos ahí en el sector de Rincón de la Piedra, en el sector de Los Guindos, en el sector de Camán y distintos lugares, Casablanca, que permitan tener medidas de seguridad. Así como en un momento se consiguió una segunda pista en la cuesta, en la cuesta del Cero, una segunda pista para que en la subida formen esos enormes atascos, también tenemos que hacer lo mismo en materia de seguridad, porque podemos evitar, podemos tener una buena cobertura para que no haya accidentes. Yo entiendo que uno pueda estar lento, que el tránsito sea lento, pero lo que sí podemos evitar absolutamente es vernos enfrentados a un accidente, y esperamos ahora que eso sea abordado por parte del ministerio y se busquen las medidas. Aquí lo de ojos de gato, ampliar un poco, comerse un poquito la berma, señalética, son situaciones que sin lugar a duda permiten salvar vidas.
0: Senador, lo voy a llevar a la primera parte nuevamente, porque usted dijo algo bien clave, dijo proyección de vida. ¿Hay alguna modificación con respecto al tema, por ejemplo, de la proyección de vida de las AFP, que tiene una incidencia posteriormente en la jubilación?
1: Mire, yo echo de menos que en la ley de reforma previsional se debió buscar un sinceramiento. Nosotros tenemos que mirar lo que ocurre en otros países. La tasa de longevidad, la tasa de vida es algo que está cambiando en todo el mundo, que está prolongando. O sea, ya no vivimos a los 60 ni a los 65, estamos a los 80 y estamos en los 90. Yo creo que ahí tiene que haber una mirada. Yo creo que uno debiera prolongar durante el tiempo, no jubilarse antes, que sea voluntario. Voluntario, mucha gente el otro día me decía, mire, dice, no, yo no quiero jubilarme porque, pucha, estoy bien. ¿Qué hace? Perfecto, si usted está en buenas condiciones, debiera buscar una fórmula que sea voluntario. Hay que establecer qué es lo que ocurre también con la calidad de vida, porque una cosa es vivir hasta los 75 o a los no sé cuánto, pero es como tú estás, de qué manera, que estés en condiciones, que no sea una cosa que, como se dice, estés arrastrando los pies. Entonces, ahí es donde tenemos que hacer un debate y no simplemente hacer estas ayudas. Uno puede hacer ayuda desde el punto de vista formal, desde el punto de vista de los cuidados paliativos, de las casas de adulto mayor, decenas de cosas, pero al final del día uno lo que tiene que hacer es mejorar las pensiones y tener una vejez digna, una vejez que te permita llegar con la red familiar. Y otro debate que también te creo que es muy bueno, Alfredo, es las redes familiares. Hoy ya, al tener menos familia, al tener menos hijos, tú vas a tener una red no tan extensa. Hoy día todos tenemos, gracias a Dios, tenemos varios hermanos, tenemos hijos, pero las generaciones más abajo tienen pocos hermanos y tienen pocos hijos.
0: Claro.
1: Y en distintas partes lo que se ha establecido que la mejor red, la red, digamos, más saludable, más concreta, es precisamente la red de tu familia. ¿Quién cuida a los papás? Los hijos. ¿Quiénes cuidan? Los nietos. Entonces, eso se ha ido también deteriorando, y ahí es donde vamos a tener que tener una nueva mirada para que eso sea abordado de manera integral. Yo creo que es el gran debate de nuestro país y el gran debate del mundo también.
0: Bueno, hay debates, ya hay crítica. Se ha hecho una autocrítica, inclusive se convocó a la derecha, el oficialismo, por parte del presidente Kast, porque hay un tema pendiente: 9,5 a nivel nacional el porcentaje de cesantía, es un tema alto, lo dijo el señor Briones, que estuvo como ministro de la presidenta Bachelet, en donde señala de que aquí hay que hacer una autocrítica y sobre todo mejorar y apurar el tranco ahora en lo inmediato, en todo lo que tiene que ver, ¿no es cierto?, el aparataje estatal para poder generar trabajo.
1: Eso es algo que el gobierno no había previsto, y los problemas hay que enfrentarlo. Por eso el día viernes, cuando vino el presidente de la República, Kast, a Valdivia, lo que más insistimos, al menos una petición que yo había hecho anteriormente, porque me tocó estar con el presidente en mayo en Asmar, allá en Talcahuano, sí, es que viera el sector productivo. Usted sabe, hace tiempo venimos peleando que Valdivia se suma a la política nacional de construcción naval continua, que en definitiva tengamos más carga de trabajo en nuestros astilleros. Y eso se traduce con la visita. Tuvimos buenas palabras del presidente, estaba el ministro de Defensa, para seguir construyendo embarcaciones. Vienen dos barcazas grandotas que se están construyendo, una barcaza para el lago Futrono, Isla Guapi, otra barcaza para el lago Hinz, allá en la región de Aysén, embarcaciones internacionales, y que también se avance en embarcaciones de defensa de la Armada, que también son pieza fundamental para nuestro país. Ahí vamos a poner el acento de todas maneras, y una mirada transversal. El presidente de la República estuvo casi 2 horas en Asenab, con los ejecutivos, con los distintos actores, y ahí tenemos que poner todo el acento para que esto se traduzca efectivamente en mayor trabajo, en mayor empleo para nuestra región. Solo un dato: Asenab, cuando tiene planilla completa, son más de 500 personas las que trabajan, y si le va bien pueden ser otras 500 y tantas que se suman, y muebleristas, y gente que tiene talleres, y transportistas, y todo eso.
0: Sí, a propósito de conectividad, nosotros estamos muy contentos porque hay un proyecto bien bonito que se está levantando por EFE y otros, que tiene que ver la conectividad vía tren, La Unión Osorno, pero nosotros todavía seguimos pendientes qué pasa por acá.
1: Bueno, ahí no echo de menos al gobierno regional, pues el gobierno regional tiene que hacer esas gestiones, pues es la contraparte. Si aquí no le podemos pedir todo a Ferrocarriles de Santiago, no nos van a ayudar. Ahí es donde yo he dicho, no, los gobiernos regionales, que pongan dinero, que pongan esfuerzo, pongan a sus profesionales a trabajar en esto. Yo he insistido mucho, estuve ayer en la Unión, sin ir más lejos, y estamos trabajando en eso, que se está haciendo un estudio de cuál es la movilidad, cuánta gente se mueve en la mañana, va a trabajar Osorno y viceversa. Y eso puede darnos números.
0: Claro.
1: Se llaman trenes de cercanía. Está la ruta, la línea ahí principal. Pero también yo echo menos aquí al gobierno regional, que le echen una mirada. Estuve en la línea el otro día, ahí en el sector de Arique, hay un pequeño derrumbe. Ahí en el sector de Collito tienen la línea tomada. Y también que los gobiernos regionales, para eso están, hagan la pega.
0: Senador, muchas gracias. Que tenga una buena jornada.
1: Vale, que esté bien. Buen día. Chao, chao.
0: Ahí teníamos al senador Alfonso Urresti hablando de varios temas a esta hora de la mañana en la Radio Austral. 10 minutos para que sean las 10 de la mañana.

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Las 10 de la mañana van a ser dentro de 7 minutos. Aquí en la emisora bien valdiviana CD97 con ustedes. Ya. Incendio destruyó dos viviendas y una veintena de caballerizas en Maipú. No hay personas heridas producto del siniestro que afectó en un campamento que se llama el campamento El Esfuerzo. Eso se está destacando. Rusia advierte a Polonia que dejaría de existir en 2-3 días en caso de ataque. Las declaraciones se dan tras los últimos incidentes con drones rusos en la frontera con Ucrania y el territorio polaco. Los polacos han movilizado a algunas fuerzas armadas, ¿no es cierto?, en algunos sectores estratégicos, pero se han visto bien complicadito el tema. El primer ministro polaco Donald Tusk alertó de que la escalada de acciones de Rusia se sitúa cada vez más cerca de nuestra frontera y eso es peligroso. ¿Ya? Polonia dejaría de existir en 2 o 3 días en caso de que ataque contra Rusia, advirtió Nikolai Patrushev, asesor del Kremlin, tras los últimos incidentes con drones rusos en la frontera con Ucrania. En el caso de que Polonia participe en las acciones militares contra Rusia, nuestro país empleará todo el arsenal de fuerzas y medios a su disposición y el Estado polaco dejaría de existir en 2 o 3 días, dijo Patrushev en una entrevista con el periódico Argomenti y Fakti. Bueno, lo que está haciendo Polonia es instalarse y estar atento a lo que pueda hacer alguien que pueda o quiera superar su soberanía. Así que quedó en entredicho todo este tema y enciende aún más las alarmas todavía del tema que es muy sensible por ella. 5 minutos para las 10 de la mañana en la Austral.

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0: Chile en la historia. El trompo. El trompo es un juguete de madera con púa de metal. Desde esta punta se enrolla una lienza o cuerda. Después de haber enrollado todo el hilo, el trompo es lanzado con fuerza y técnica para hacerlo girar y girar. Mientras gira, los competidores pueden hacer una serie de trucos. Tradicionalmente, los trompos eran hechos por artesanos y construidos con madera de espino. En Chile, se recuerda a José Marcos Ramírez, quien a su vez era fabricante de ataúdes. Se buscaba la madera más resistente para las duras pruebas a las que era expuesto este juguete. Hoy, la elaboración se ha industrializado y las maderas son más bien blandas, incapaces de durar en el quiño, prueba que consiste en herir al trompo perdedor con la púa. 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
6: 10 de la mañana, 3 minutos.
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8: Diputados exigen responsabilidades por esperas de hasta 73 horas en urgencias. Diputados integrantes de la Comisión de Salud de la Cámara exigieron explicaciones y responsabilidades luego de conocerse un informe de la Contraloría General de la República que detectó extensos tiempos de espera para pacientes categorizados con riesgo vital y alto riesgo en servicios de urgencia de la región metropolitana. De acuerdo con los antecedentes consignados en la auditoría, entre enero de 2024 y mayo de 2025, un total de 2.417 pacientes clasificados como C1, riesgo vital, y otros 140.620 categorizados como C2, alto riesgo, fueron atendidos fuera de los tiempos técnicos establecidos. El informe además registró casos con esperas de hasta 73 horas, es decir, poco más de 3 días. Ante estos antecedentes, las diputadas Macarena Santelices y Catalina del Real de Republicanos, junto a Lilian Betancourt y Roberto Arroyo del Partido de la Gente, cuestionaron la situación y plantearon la necesidad de adoptar medidas para mejorar el funcionamiento de las urgencias. La diputada Macarena Santelices sostuvo que los resultados de las auditorías dan cuenta de una situación que afecta directamente a los pacientes. pacientes y familias. En ese contexto, la parlamentaria respaldó el plan de eficiencia en hospitales públicos impulsado por el gobierno y planteó la necesidad de modernizar la gestión de urgencias de inmediato, optimizar los recursos y asegurar que la primera atención médica sea oportuna. Ministra Wulff y alertas tras tragedia en Petrufquén, hay un número de clandestinidad muy alto. La ministra de Desarrollo Social, María Jesús Wulff, profundizó en el diagnóstico y medidas que se buscarán implementar a raíz de la compleja realidad que evidenció el siniestro registrado la noche del viernes en un hogar de adultos mayores en Petrufquén, región de la Araucanía. El incendio dejó 16 adultos mayores fallecidos, mientras que otros 10 sobrevivieron. Algunos de ellos regresaron con sus familias y otros debieron ser reasignados a otros hogares. La situación de establecimientos de larga estadía para adultos mayores, ELEAM, donde ocurrió la tragedia, es de carácter privado y contaba con al menos 5 sumarios desde el 2019, además de una denuncia por maltrato y multas por infracciones al decreto regulatorio. En entrevista con Emol TV, la ministra Wulff planteó que durante el fin de semana se vivió una situación realmente dramática y por lo mismo hemos estado trabajando, dice, firmemente en poder dar una respuesta oportuna, diligente, por todos quienes sobrevivieron y necesitan un hogar, un espacio donde encontrarse bien.
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9: Comenzamos con las informaciones regionales en Panorama Regional. Esta semana se inauguró en Valdivia el proyecto Aurora Australis, una iniciativa que busca acercar el conocimiento sobre el cambio climático y sus efectos en los territorios de montaña. La actividad tuvo lugar en la Facultad de Ciencias de la Universidad Austral de Chile, marcando el inicio de un recorrido que llevará esta experiencia a diversas localidades de la Araucanía, los ríos y los lagos durante septiembre y octubre. Este proyecto, financiado por el ministro de Ciencia, Ministerio de Ciencias y Tecnología, Conocimiento e Innovación, ofrece una experiencia visual e interactiva a partir de investigaciones del Laboratorio Natural Andes del Sur. A través de maquetas tridimensionales y proyecciones, los visitantes podrían explorar los fenómenos que afectan los paisajes de montaña. Según el Seremi de Ciencias de los Ríos, Dr. Mauricio Barría, esta iniciativa es una gran oportunidad para conectar la ciencia con las comunidades. Por otra parte, este jueves se realizará la Feria Libre en Valdivia, gracias a un acuerdo entre la Municipalidad y el Sindicato de la Feria Libre. La actividad tendrá lugar en Avenida Circunvalación Sur, pero este viernes no habrá feria. Cristian Oñate, administrador municipal, explicó que tras una reunión con los feriantes se llegó a este entendimiento, donde se destacó la importancia de mantener el orden y el cumplimiento de las normativas sobre el uso del espacio público. Por su parte, Juan Francisco Becerra, presidente del sindicato, valoró el acuerdo y se comprometió a trabajar en conjunto con la municipalidad para mejorar la organización de la feria. Ambas partes se comprometieron a seguir manteniendo diálogos para enfrentar los desafíos que surgen en el manejo de estos espacios de comercialización.
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8: En Panorama Regional vamos con el informe meteorológico para hoy martes 15 de septiembre en la región de Los Ríos. En La Barra, nublado, mínima de 7 y máxima de 20 grados. En San José de la Mariquina, nublado, mínima de 7 y máxima de 19 grados. En Valdivia, nublado, mínima de 7 y máxima de 20 grados. En Corral, nublado, mínima de 6 y máxima de 19 grados. En Chaiwín, nublado, mínima de 7 y máxima de 17 grados. En Payaco, nublado, mínima de 7 y máxima de 17 grados. En Los Lagos, nublado, mínima de 7 y máxima de 17 grados. En La Unión, nublado, mínima de 8 y máxima de 17 grados. En Futrono, nublado, mínima de 5 y máxima de 16 grados. En Lago Ranco, nublado, mínima de 7 y máxima de 17 grados. En Río Bueno, nublado, mínima de 7 y máxima de 17 grados. En Panguipulli, nublado, mínima de 5 y máxima de 20 grados. En Neltume, nublado, mínima de 3 y máxima de 18 grados. En Crucero, nublado, mínima de menos 2 y máxima de 13 grados. Y hasta aquí nuestro informe del tiempo para hoy.
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6: Thank you.
8: En Panorama Regional es hora de revisar los indicadores económicos en esta jornada de martes 15 de septiembre. Les contamos que la UF hoy tiene un valor de 40.934 pesos con 58 centavos. El dólar observado llega a los 957 pesos con 53 centavos. El euro observado alcanza los 1.106 pesos con 59 centavos. Y la unidad tributaria mensual para este septiembre está en 71.721 pesos. Los invitamos, como siempre, a seguir juntos con mucho más en esta jornada de día martes, siempre en la compañía de tu sintonía favorita. Nos encontramos con más informaciones en un nuevo Panorama Regional.
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Las 10 de la mañana con 10 minutos, somos la emisora Bien Valdivina, la Radio Austral. Un saludo para don Rodolfo Faría de parte de Irma, su esposa, ya que está cumpliendo 55 años de matrimonio. Oh, no colocó el apellido de la señora Irma. Que lo pase muy bien entonces hoy que están cumpliendo 55 años de matrimonio don Rodolfo y la señora Irma. Le deseamos lo mejor del mundo y pidieron este tema musical de Marco Antonio Solís, La Venia Bendita.

La venia bendita, el mentado éxito de don Marco Antonio Solís para don Rodolfo y la señora Irma, que están cumpliendo 55 años de matrimonio, toda una vida. Así que vaya el cordial saludo de la Radio Austral, la emisora bien valdiviana. Estas son sus bodas de esmeralda. Esas son sus bodas de esmeralda. Así que saludos para Rodolfo Farí y la señora Irma. ¿No colocó su apellido, señora Irma? 55 años de matrimonio. Mil felicidades, que lo pasen lindo, que sea un bonito día entre ustedes en familia, ojalá. Esa es la idea, que sea así en familia. Como tienen que ser las grandes celebraciones, como siempre. Son las 10 de la mañana con 16 minutos en la Radio Austral. Recuerde que el 18 y 19 son feriados irrenunciables. Por lo tanto, el comercio cierra el día jueves 17 temprano. Algunos supermercados han ya colocado en sus redes sociales a qué hora van a cerrar. Algunos pasan mirando el lecherito. Está destacado en varios sectores, 19:30, 19 horas, en fin. Independientemente de cuál sea el supermercado que sea su preferencia, que le vaya bien, y van a cerrar temprano. La multitienda, los malls también cierran temprano el día 17, así que la pinta 18 era algo tan tradicional antaño. Hay que comprarla antes, ¿no? Mira, se habla mucho de la crisis, de la cesantía, del aspecto económico. Vaya a pararse una multitienda y vaya a pararse un supermercado. Plástico, plástico, plástico. No suena nada de chinchín. Es una cuestión que tenemos los chilenos de celebrar y pasarlo bien en estas fechas. Fíjate que por ahí hay un comentario que dice de que antaño eran tres fechas en el año. Abril, febrero, septiembre. Y se dejó septiembre por una cuestión técnica de que en febrero se necesitaba mano de obra para las cosechas, que en abril era en pleno invierno y cosas así. Coincidía también con la Semana Santa, el tiempo de cuaresma y un montón de cosas más que salían. Hasta que posteriormente se cambió una fecha. Vamos a ubicar la fecha exacta y se la voy a dar a conocer más tarde. ¿Qué fue lo que se firmó ese día? ¿Le parece? Vamos a la música en la Austral.

Vamos a reiterar el saludo para don Rodolfo Faría y la señora Irma Jara, que el día de hoy están cumpliendo su boda de esmeralda. 55 años de matrimonio. Oye, ¿qué edad se habrán casado? ¿Cuántos hijos tuvieron? Nuestro cordial saludo para Rodolfo Faría e Irma Jara. Feliz aniversario de matrimonio. Vamos a la agencia de empleos. Se ofrece una cuidadora adulto mayor con experiencia y conocimientos. Andrea sí sabe. La pueden llamar al 958-84-9358. 958-84-9358. Nelly se ofrece para trabajar en casa particular haciendo aseo y cocinar de lunes a viernes. Pueden llamar al 977-34-41-49. Por acá también tenemos el Meltonatum. Este caballero se llama Jorge. Tiene una muy buena disposición para trabajar, sobre todo estos días. Si alguien necesita un guardia de seguridad, él tiene curso. ¿Ya? Bah, se me perdió su aviso ahora aquí de Jorge. Jorge se ofrece, por ejemplo, para ayudar a limpiar, ordenar, por ejemplo, una fonda, a limpiar bodegas, para picar leña, entrar leña. Si alguien necesita un guardia estos días de fiesta, él tiene curso ese día de carabineros. Puede trabajar de guardia, de nochero, de rondín. Tiene clase B y D para conducir. Jorge, lo pueden llamar al 972-73-9668. 972-73-9668. Ojalá que le vaya bien a Jorge. Son las 10 de la mañana, 25 minutos, en esta la ronda matinal de la Austral.

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6: 10 de la mañana, 34 minutos.

Ya estamos de vuelta, somos la Austral, revisora bien Valdivina, CD 97. En este día, martes 15 de septiembre, el día de nuestra ciudad de Dolores. Felicidades a los mexicanos residentes. ¿Tendremos mexicanos en Valdivia o no? ¿Quién sabe? Más de alguno. Porque el día de hoy es el grito del Dolores, el grito de el inicio de la guerra de independencia en México. Vamos a ir a la música.

Somos la Austral, la compañía musical de cada día, cada momento. Somos parte de tu historia, la Radio Austral. Sí, porque hace unos par de años eras un niño. Te acompañamos allí cuando eras un adolescente para tu licenciatura de enseñanza básica y media. Te acompañamos allí también para tu matrimonio. Te acompañamos para el bautizo de los hijos. Te acompañamos cuando nacieron tus nietos. ¿Te das cuenta, no? 54 años contigo en la Radio Austral. Te acompañamos cuando te titulaste, sacaste un título en el CFT, IPU. Ahí estaba la Radio Austral con ustedes. Así hemos ido avanzando en los años, por supuesto. Vamos a cumplir 55 años. Próximo año. Mira. Poquito. Esta radio que nació en el año 1972. En el 2004... la ONU reveló que el crecimiento de la población mundial se desaceleró como consecuencia del SIDA y el uso de anticonceptivos. Grupo científico europeo, luego de estudio de un cráneo de un niño de 1.8 millones de años, llegaron a la conclusión que los antepasados del hombre tenían un sistema de comunicación verbal simple y solo contaban con una escasa capacidad de comprensión. En Valparaíso, la Cámara de Diputados homenajeó a los campeones olímpicos de tenis Fernando González y Nicolás Massú en el año 2004 en un día como hoy. Ellos obtuvieron medalla de oro en doble y González en singles. La primera de este tipo en nuestro país. Los tenistas obtuvieron estos trofeos en la ciudad griega de Atenas. Aquí hay un error en la redacción. Fue medalla de oro en doble, medalla de oro para Massú y de bronce para González. Ahí sí. Está mal redactado ahí el informe. También, todo esto pasó en un día como hoy. Luego de 10 años en el cargo de secretario de Estado del ministro del Interior socialista José Miguel Insulza Salinas, alias el Panzer, fue galardonado en un hotel, el Crown Plaza de Santiago, al batir el récord nacional en el puesto, destronando de esta manera a Antonio Varas de la Barra, ministro de Manuel Montorres, presidente del decenio 1851-1861. Estuvo 10 años en el cargo Insulza. 2002 nace el primer bebé español concebido a partir de un óvulo congelado. A pesar de que esta técnica de reproducción estaba prohibida en ese país. Hace unos días en Israel nació, o en Italia, chuta, se me olvidó, nació un bebé de un óvulo congelado en Atenas, Grecia. Pero la mujer tiene 54 años y tuvo su bebé de un óvulo congelado. ¿Qué le parece? Así es la ciencia. Día Nacional de la Cultura Folclórica en Chile. Hemos destacado eso. El Día Internacional de la Democracia, que defenderle. Día Mundial de la Concientización sobre el Linfoma. Es el Día de Greenpeace. Se celebra la fundación de esta organización el 15 de septiembre del año 1971. Es el Día Mundial del Reggaetón. ¿Ya? Se celebró en un concierto realizado en el 2007 en el Estadio de Puerto Rico. Día Internacional del Punto, para celebrar la creatividad de la expresión y el arte, el potencial de todos y todas poseemos, en homenaje al libro infantil El Punto, de Peter Reynolds, The Dot. Día Mundial del Cabello o Peinado Afro. Día Europeo de la Salud
prostática. Y aquí está el dato que tenía pendiente de la independencia. Escuche bien esto, porque así fue esto. En Chile las fiestas patrias se celebran el 18 de septiembre porque se conmemora la conformación de la primera Junta Nacional de Gobierno de 1810, el hito que dio inicio al proceso de independencia del país. Aunque la independencia formal, la firma de acta de Chile, se proclamó y firmó el 12 de febrero de 1818. La elección de septiembre se consolidó por razones históricas, políticas y religiosas. De hecho, hay un ala del Parlamento que lleva décadas de que el 12 de febrero sea el Día Nacional de la Independencia de Chile, ese día. Pero hay otras razones. Pongan atención. El inicio del proceso, la instalación de la Junta de Gobierno de 1810, fue el primer paso de autonomía y el comienzo del camino hacia la emancipación de esta joven república. Hay factores políticos y figuras históricas. En las primeras décadas de la República se celebraba varias fechas, como el 12 de febrero, que es la proclamación de la independencia, y el 5 de abril, la batalla de Maipú, que consolidó la independencia. Sin embargo, la figura de Bernardo O'Higgins generaba resistencia en sectores de la aristocracia y la oligarquía nacional, por lo que se prefirió evitar una fecha tan ligada a su gobierno. Los motivos religiosos y climáticos. La fecha de febrero y abril solían coincidir con periodos católicos de recogimiento y duelo, como la Cuaresma o la Semana Santa, lo que complicaba la realización de las fiestas masivas. Pero había otro tema más, porque resulta de que en abril ya era invierno, y lo otro, en febrero, era porque se necesitaba mano de obra para poder trabajar y hacer la cosecha, y no precisamente andar celebrando, como decían. Pero hubo un caballero que dijo, vamos a ordenar este tema. Durante la presidencia de José Joaquín Prieto, en la década de 1830, se oficializó por ley que el 18 de septiembre sería la gran fiesta nacional, sumado el día siguiente, el 19 de septiembre, para conmemorar las glorias del ejército. De allí en adelante, por José Joaquín Prieto en 1830, quedó definitivamente consolidado de que con el acto de el 18 de septiembre se celebrarían las fiestas de la patria y el 19 de septiembre el día de las glorias del ejército. Ahí está. Esa es la respuesta. Esa es la forma. Y así llegamos definitivamente a celebrar el 18. Y se viene este fin de semana con Tuti. Estamos a 10 minutos de que sean las 11 de la mañana en esta la ronda matinal de la Austral.

0: Nos comentan nuestros auditores que el puente Pedro de Valdivia está con banderita chilena, está con nuestro pabellón patrio que nos hace único en el mundo con esa hermosa bandera, con la estrella solitaria. Oye, ¿y en el puente Calle Calle? Pasé durmiendo, así que no me acuerdo. Si alguien me ayuda, por favor. ¿Puente Calle Calle están con banderas también o no? Bandera chilena. ¿Qué pasó con la famosa bandera del Bicentenario? Empezaron a decir cómo van a gastar 500 millones de pesos, que no es posible, que la plata la inviertan en otra cosa, que esto otro. ¿Qué pasó con ese fondo al final? ¿Qué sucedió? ¿O tienen la plata guardadita para cuando inauguremos el barrio cívico en Valdivia y allí, capital de la región de los ríos, y allí vamos a colocar la bandera del Bicentenario? En Temuco está la avenida principal, gigante, se ve bonita desde lejos. En Valparaíso también hay, Santiago obviamente, una cuestión estratosféricamente grande. En Arica se ve maravillosa arriba del morro, diciéndole, acá, Chile, sobre el morro de Arica. Y en otras partes del sur del país también se instaló, pero acá en Chile, o sea, acá en Valdivia todavía no. En la región de los ríos quedó como pendiente el tema, quedó pendiente. Había algunos que estaban a favor, otros estaban en contra del tema. Eso. Así que algún día vamos a volver a tener, vamos a tener algo así. ¿Ya? Ya. También la gente ya está instalando su banderita chilena, su bandera chilena. La emblema de mis amores, como dice por ahí un tema folclórico nacional, ¿no? Se preocupa la gente, compra el tarrito de pintura, lo guarda con una brocha nueva o ya más o menos usada, pero la cuidan, que la tienen para uso exclusivo, ¿no es cierto?, del mástil de la casa. Y tienen la bandera, a veces hay familias que tienen la bandera que heredaron de sus abuelos, o sus bisabuelos, a veces tienen una bandera guardadita. Y esta bandera, no, si esta era la de mis abuelos. Esta era la que tenía mi papá. La usábamos en la casa y la tienen guardadita, como corresponde. Ojo allí con la bandera. La bandera no se bota en la basura. Cuando ya está vieja y roñosa, y la han surcido no sé cuántas veces, le han cortado las puntitas para que quede buena, la bandera no se bota a la basura. La bandera tampoco se quema. La bandera, con mucho respeto, muchas personas la guardan, la tienen guardadita en una cajita con un vidrio transparente como corresponde. Cuando uno les pregunta, dice, no, esa era la bandera de mis abuelos, era la bandera que teníamos en mi casa, con mis papás, la guardamos. ¿Ya? Entonces, si la bandera ya está en desuso, ¿qué es lo que se puede hacer con la bandera? Se dobla muy bien dobladita, se guarda hasta cuando se pueda, si no, se sepulta. Se entierra, porque es parte de la patria. La bandera es la patria. La bandera es la familia. La familia somos todos, y estamos todos unidos en torno a esa estrella solitaria, la bandera. Esa es una cuestión muy antigua, no sé si se practica hoy en día, pero antaño era así. Hoy en día algunos la desechan, la botan. Lo que está votando es la patria, es tu familia. Es lo que somos todos en torno a este país, es lo que somos todos en torno a nuestra bandera que nos hace únicos. Así que hay que tener respeto siempre o los emblemas nacionales que nos hacen únicos. Siempre, por favor. Ya estamos a un minuto de que sean las 11 de la mañana.
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0: Chile en la historia. Chilenismos. A rey muerto, rey puesto. Este refrán se usa en varios países latinoamericanos y en Chile es bastante corriente y popular. Encuentra su origen en la sucesión inexorable que se da en las monarquías y corresponde a la idea de que murió el rey, viva el rey, que por extensión se interpreta como que cada vez que queda un puesto vacante, siempre hay alguien dispuesto y ansioso por sustituirlo o reemplazarlo. Entonces, a rey muerto, rey puesto, hace referencia al rápido proceso que existe para ocupar el cargo dejado por una persona. 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
4: 11 de la mañana, un minuto.
5: Está bueno, porque entran de lleno al debate. Está bueno. Entran de lleno al debate sobre la necesidad o no de ponerle un frenazo ahí, de revisarla, de echarle una miradita a lo que se está haciendo en esta materia. Bueno, por ahora, vamos a la moneda. Mariano Reyes, lo dijimos delante, se abría un flanco, se quiere cerrar ahora, Mariano.
6: Sí, exactamente, Rodrigo. Gran molestia se había levantado entre los alcaldes por la publicación de este reglamento para la Ley de Seguridad Municipal. Particularmente el alcalde de Santiago, Mario Desbordes, cuestionó esta nueva causal para la cesación en el cargo de alcaldes. Dijo el edil de Santiago que se trata de un nuevo error del gobierno que debe ser corregido y que esto crea nuevamente un halo de desconfianza entre el gobierno y el municipalismo. Bueno, en paralelo, la Subsecretaría de Prevención del Delito emitió un comunicado donde aclara que dicha disposición no crea ni amplía las causales de cesación en el cargo actualmente vigente en la Ley Orgánica de Municipalidades. En ese sentido, lo que se aclara mediante este comunicado es que el artículo número 8 de la propuesta reglamentaria regula el deber de las municipalidades de verificar el cumplimiento de los requisitos legales para el nombramiento del director de seguridad pública municipal. La norma señala que el incumplimiento de estos deberes da lugar a responsabilidad administrativa, la que cuando recae justamente en el alcalde puede configurar la causal de notable abandono de deberes. Y lo que remarca este comunicado de la Subsecretaría de Prevención del Delito es que esta causal se encuentra establecida en la legislación vigente desde hace décadas, no es creada por el reglamento, así que se desliga de responsabilidad del gobierno. Vamos a ver si es que eso logra desactivar la molestia de los alcaldes y alcaldesas. Por lo pronto, hoy el alcalde Mario Desbordes, el alcalde de Santiago, va a estar aquí en el Palacio de la Moneda, tiene en agenda clases de cueca con el presidente José Antonio Kast. Recordemos que ambos van a bailar en la inauguración de las fondas mañana miércoles en el Parque O'Higgins, así que va a ser una oportunidad para que puedan conversar ambos personajes de la política nacional, el presidente de la República con el alcalde de Santiago, luego de esta controversia por el reglamento de la Ley de Seguridad Municipal.
5: ¿Con quién, se sabe con quién va a bailar de fuerte o no?
6: Mira, uno pensaría que podría ser...
5: la primera dama, pero
6: exactamente. El año pasado el alcalde Desbordes bailó con la directora de la DIDECO de la Municipalidad de Santiago. Así que puede que se repita el plato ahí la directora de la DIDECO para la inauguración de las fondas mañana.
5: Ya, bueno, Mariano, gracias.
6: Vale, buenos días.
5: Ya, a la espera nos quedamos. Vamos a la economía. Gonzalo Aguirre, ¿qué tal?
7: Hola, buen día. Sí, consideramos que la actual desaceleración es en gran medida temporal y que refleja una disminución transitoria de la producción de cobre. Es parte de lo que plantean desde el Fondo Monetario Internacional sobre las tasas de crecimiento que se esperan para nuestro país. En una entrevista del organismo al nuevo jefe de misión del FMI para Chile, Vikas Joshi, el representante aseguró que se proyecta una recuperación en 2027. Chile podría crecer cerca del 3% anual a mediano plazo si los precios del cobre se mantienen elevados y se materializan las reformas previstas. Es factor en el análisis el efecto de la guerra en Medio Oriente, dijo el jefe de misión, que Chile importa petróleo, por lo que el principal impacto se ha transmitido a través del aumento de los precios del crudo. El incremento de los costos de los combustibles y del transporte impulsó la inflación general del 2,4% en febrero al 4,3% en junio, aunque las presiones inflacionarias, dicen, siguen estando contenidas. Y a esta hora, a propósito, el barril del petróleo Brent ronda los $107, mientras que en nuestro país el billete verde recupera parte de su caída y se ubica en los 956 pesos.
5: 150 y tantos pesos el dólar. Gracias, Gonzalo.
7: Buen día.
5: Ya, al cierre, modo 18. Christopher Espinosa en el Bío Bío. Buen día.
8: Hola, Rodrigo, ¿cómo estás? Muy buen día. Ya habíamos anunciado, Rodrigo, que la decisión de la autoridad es que la fonda, en general en la región del Bío Bío, se extiendan solo hasta la medianoche. Pero hay una buena noticia para quienes quieren celebrar un poco más tarde. Las fondas de Concepción, ubicadas en el estacionamiento principal del Estadio Alcaldesa Esther Roa Rebolledo en Concepción, van a funcionar hasta las 2 de la mañana. Se ha dado esa autorización por parte de la delegación presidencial y ojo que la fiesta parte antes, parte mañana miércoles 16 de septiembre, por lo tanto quienes tenían programado ir a las fondas, allí hay una buena noticia, se extiende el horario de funcionamiento hasta las 2 de la madrugada y como no va a llover, Rodrigo, también se ha confirmado que los espectáculos artísticos este año van a ser adentro del estadio, así es que habrá más espacio para ir a disfrutar de un panorama imperdible en estas fiestas patrias.
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4: 11 de la mañana, 7 minutos.

Escuchábamos la noticia con la radio cooperativa aquí en la Radio Austral. Escuchaba atentamente lo que estaban diciendo de las ramadas. Bueno, de un tiempo a la fecha en algunos sectores como que la fonda las ramadas, mucho desorden, mucho altercado. Algunas partes hay parque y todo. Aquí en Valdivia el Parque Zaval va a tener una cuestión bien entretenida del 17 al 20 para que disfrute la familia. Ahora, otros lugares donde desconocemos por el momento, no se nos ha informado. Vamos a ir a la música aquí en la Austral.

11:10 en la ronda matinal de la Radio Austral. Siempre suena nuestro folclore, por supuesto, aquí en la Radio Austral. Fiesta de las Tradiciones 2026 reunirá a más de 50 emprendedores locales y 13 agrupaciones musicales en Valdivia. La celebración se inaugurará este 17 de septiembre a las 19:00 en el Centro de Ferias Parque Zabal. Ya están todos invitados. Artesanía en cuero, lana y madera, orfebrería, chocolatería, una amplia variedad de productos asociados a las fiestas patrias van a ser parte de estos más de 50 emprendedores que van a estar allí. Los emprendedores provienen de sectores Valdivia Niebla, Punucapa, Huellelhue, entre otros puntos de la comuna. Se instalan en los galpones 6 y 7 en un espacio especialmente diseñado para apoyar la economía local y generar una vitrina para quienes desarrollan su negocio a partir de sus propios oficios, productos y creaciones. ¿Ya? Están todos invitados, va a haber música en vivo, va a estar entretenido el Parque Zabal con la Fiesta de las Tradiciones en su edición número 23. 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

11 de la mañana con 12 minutos. 11 de la mañana con 12 minutos en la Radio Austral, una emisora bien valdiviana, CD97. Ya son las 11 con 13 minutos. Voy a ir al WhatsApp a ver qué es lo que hay aquí. Muy buenos días, lo escribo porque lo estaba escuchando lo que decían sobre la bandera. Es muy importante lo que se comenta en la Radio Austral, especialmente para que entiendan el respeto que debe haber por nuestro pabellón patrio, por nuestro simbolismo, nuestra juventud. Ahora, una cuestión personal. Tenemos una Plaza de la República con un kiosco muy lindo que no he visto en otro lugar. Pero nunca he visto la bandera puesta allí. Sería hermoso ver puesta la bandera y desde lejos verla. Un comentario nomás dice que estén muy bien. Con cariño les saludo.

El edificio público número uno, antigua intendencia, ¿se acuerdan? Hoy en día el edificio número uno público, ¿sabe por qué? Porque en la parte alta está el gobierno regional y después viene el gobierno regional. Primero arriba está la delegación presidencial, primero, y abajo viene el gobierno regional. Ya. Ahí comparten edificio, comparten trabajo todas estas personas. ¿Y qué es lo que hay allí? Un mástil y está la bandera patria, está la bandera nacional. Por eso no tiene una bandera o un mástil el kiosco, porque está allí, frente al edificio público número uno de nuestra región de Los Ríos, que es Delegación Presidencial y Gobierno Regional. Por ahí va la cosa, ¿ya? Eso, Martita, que esté muy bien. Por favor, cuando nos escriban, no nos pidan disculpas. Si nosotros queremos escucharlo, queremos saber cómo están ustedes y todo eso. Aquí nos escribe Cami Fin, algo así dice, Cami Fin. Buenos días, carrera a la chilena habrá. Saludos a todos, la familia Ojeda Contreras. Mira, no tenemos idea. Antes venían a poner los avisos de la carrera a la chilena habitualmente aquí en la radio y lo pasábamos en las canciones y melodías de México por la tarde, ¿se acuerdan? Ahí pasábamos todo eso. Ahora no han venido. Nos escribe Auda. Buen día. Respecto de lo que era la bandera, he acertado lo que se comenta. A veces uno ve con pena una bandera puesta en algunas casas durante todo el año, desparpajadas, a mal traer, descolorida, sobre todo considerando nuestro duro invierno. Siempre he pensado que es una falta de respeto. Mira, ella hace una cosa. Yo lavo, plancho mi bandera, la guardo hasta el año siguiente. Ya. Así es que eso. Fíjate que respecto a lo que comentábamos del cuidado que uno tiene que tener con la bandera, algunos la doblan, la dejan guardadita como corresponde dentro de una bolsita nylon, o si no la dejan en una cajita con un vidrecito y queda guardado allí. Y preguntan, ¿y esta bandera? No, esta es la bandera que tenían mis tatarabuelos, mis bisabuelos, mis abuelos, que mi papá la guardan de recuerdo, la tienen allí. La van colocando cada año, otros no la guardan definitivamente. Y yo hacía el comentario también de lo que se hacía antiguamente, que la bandera no se bota en la basura, sino que se guarda o se entierra, ¿ya? Pero también es tradición, no sé si en Chile, en otras partes del mundo, en privado, o sea, puede ser una persona sola o acompañado con otra, cortan la bandera en cuadritos chiquititos, en triángulos, la cortan en chiquitito, la bandera que tengan en su casa, y la queman en privado. Y las cenizas las esparcen en el jardín. Las cenizas las esparcen en las flores o las dejan, ¿no es cierto?, enterradas en una esquinita del jardín de la casa. Eso también en otras partes del mundo se hace. Aquí en Chile no sé si se hace eso o no. 11 horas 18 minutos. Hola, hola. El grupo de adulto mayor San Francisco de Asís de la parroquia Santo Juan y Pedro va a celebrar hoy por la tarde nuestra fiesta dieciochera. Vamos a tener un rico compartir con empanaditas de horno, con alfajores y algo más, un poquito más va a haber. Saludos para todos que estén bien en la radio chanal. Oye, que le vaya bien al grupo de adulto mayor San Francisco de Asís de la parroquia Santo Juan y Pedro, ¿ah? Yo ya estoy que me uno al grupo ya. Oye, que la pasan bien. Me faltan unos años, pero no importa. Ya, que lo pasen bien, que les vaya súper bien. Qué bonito. Por acá, Carmencita, a la Avenida Argentina. Muy buenos días, buen martes. Estimado y querido amigo del Austral, la gran familia de la Radio Austral, que tengan un excelente día laboral y familiar. Muchas gracias, querida Carmencita de la Avenida Argentina. Ya, voy a escuchar luego lo que nos habló Maga. Muchas gracias. Hola, hola. Pasamos recién por el puente Calle Calle. No hay banderas. No dice.

Acá Natalia nos envía inclusive el testimonio a través de una foto. Veo la foto del puente Calle Calle, no hay banderas. ¿Qué pasó con las banderas del puente Calle Calle? ¿Por qué hay bandera en el puente Pedro de Valdivia y en el Calle Calle no? ¿Ah? Tiene que haber banderas chilenas en el puente Calle Calle, en el puente Pedro de Valdivia, en el puente Santa Elvira, y si se puede colocar aunque sea una, en el puente Cruces, qué maravilloso se vería, ¿eh? Sí, lindísimo. Colocar unas dos, cuatro banderas chilenas ahí en el puente Cruces, lindo. Uno toma como otro aire cuando ve la bandera en el puente flameando, como que, ¡ah! Ese es Chile, ese es Chile. Eso es Valdivia. Ya. 11 de la mañana con 20 minutos en la Australia.

Nos habla Ilse, nos envía una foto. Ella tiene a la entradita de su casa, a un costado izquierdo, el mástil con la bandera chilena, y al otro costado tiene el mástil con la bandera de Valdivia. Bien. Me parece estupendo también. ¿Ya? Oye, por acá nos escribió José Miguel. Hola, hola. Por lo menos hay un mexicano y es conocido porque trabaja con los monos corpóreos, algo así, que baila en la calle. Hace dos personajes, trabaja tanto en el terminal de buses como en la pasada del Coliseo. Dice, ¿de qué es mexicano? Órale. Que el día de hoy el grito de dolor es el grito de la guerra de independentista de México. Nos escribe Pato Patricio, oye, yo que tengo uso de razón, me crié escuchando la Radio Austral de Valdivia, a mí me crió mi abuela, mi bisabuela, mi papá. Ya cumplí hace poquito 40 años y sigo escuchando la Radio Austral. ¿Cómo olvidar el cambalache, los mexicanos? A las 3, la señora Norma, el recuerdo de don Augusto, dice, Patito, ya, pues Patito. Sí, pues, en alusión a lo que así decíamos delante, de que ha pasado tantos años que hemos sido literalmente parte de sus vidas. 11:25 en la Austral, emisora bien valdiviana.

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8: 11 de la mañana, 31 minutos.

0: 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Estamos en una fecha bien especial, septiembre, mes de la patria, pero Coaniquem también está entregando recomendaciones para prevenir quemaduras durante lo asado, porque las celebraciones dieciochera son sinónimo de reunión familiar, asado, pero también es un aumento de riesgo de quemaduras con contacto con las parrillas, brasas, líquido inflamable. Coaniquem comparte varias recomendaciones para prevenir disfrutar de forma segura. Para ello está con nosotros María Antonieta Reyes, enfermera que está apoyando en la campaña de Coaniquem. ¿Cómo está, María Antonieta? Buenos días.
1: Buenos días, muy bien, gracias.
0: Bueno, ¿cuál es el perfil que tenemos que tener cuidado en estas fiestas patrias con esta introducción que nos hace Coaniquem?
1: Es muy importante que la comunidad que nos escucha tenga claro que tanto las parrillas a carbón como las parrillas eléctricas pueden generar graves quemaduras, ya que se calientan a muy altas temperaturas y un contacto corto o una caída sobre estos aparatos puede generar lesiones de quemaduras en niños, niñas y también en adolescentes.
0: ¿Dónde es más frecuente este accidente? ¿En el hogar o en algún lugar donde hay un evento público?
1: Es muy relevante que ustedes tengan información que el año 2025 atendimos más de 20 pacientes en nuestros centros de Coaniquem lesionados por parrillas. El 78% de estos casos ocurre en las casas de los pequeños, ¿ya? Y el 93% ocurre en presencia de un adulto. Entonces, el que estemos nosotros ahí tampoco nos da la seguridad de que los pequeños no se vayan a quemar.
0: Ahora, ¿qué tipo de recomendación entrega Coaniquem para evitar alguna quemadura a los niños, como también a algún adulto o adulto mayor?
1: Miren, lo más importante es que parrillas tanto eléctricas como a carbón estén en posicionadas en superficies estables, ¿ya? Lejos de las zonas de juego de los pequeños, ¿ya? Y que siempre estén en constante supervisión, incluso cuando han dejado de ser ocupadas y se están enfriando.
0: Mira, qué importante eso. Ahora, ante la eventualidad de un accidente y alguien se nos quema, ¿Qué es lo que deberíamos hacer ante una lesión así, una quemadura en con parrilla, por ejemplo, en la manito, el antebrazo u otra parte del cuerpo?
1: Claro, tanto líquidos calientes como objetos calientes y también las brasas generan quemaduras importantes. Y estas quemaduras deben enfriarse. ¿Y cómo vamos a hacer el enfriamiento? Con agua de la llave helada. Y vamos a dejarla correr sobre la quemadura durante 20 minutos. Estos primeros auxilios...
0: ¿Tanto? Puede ser. ¿20 minutos?
1: Y lo más importante es que sepan que esto no hay que hacerlo apurado.
0: Ya.
1: Tenemos que hacerlo bien. Y para hacerlo bien, abrimos la llave, dejamos correr el chorro de agua fría y podemos ir enfriando por tramos de tiempo. Podemos enfriar 5 minutos, parar un ratito, luego 5 minutos más... Porque lo más importante aquí es cumplir el tiempo mínimo de 20 minutos. No hacerlo apurado.
0: Mira, lo que usted dice de no hacerlo apurado, siempre ante esto hay una reacción como, ¿cómo lo digo? Algunos dicen exagerada, pero es que es un accidente. ¿Qué pasó? Y empiezan a gritar. Hay que mantener la calma también, ¿no?
1: Es muy relevante y para eso tenemos que organizarnos. Es tan simple como designar a algunos adultos que van a estar a cargo de la supervisión de la parrilla, tanto eléctrica o a carbón, y van a mantener siempre su atención sobre el artefacto, mientras que otros adultos se van a dedicar a la supervisión de los pequeños, porque los menores de 4 años siempre necesitan supervisión.
0: Sí.
1: Ya a los mayores de 5 les podemos ir explicando que hay áreas a las que ellos no van a acceder porque hay más riesgo.
0: Y el no es no.
1: Efectivamente. Claro. Y hay que explicarles el porqué.
0: Claro.
1: En Coaniquem trabajamos con niños desde los 4 años y ellos entienden muy bien cuando uno les explica los porqué.
0: Bueno, a veces uno cree que no, pero es más común de lo que se piensa. A veces se instala la parrilla, se comienza a preparar y se olvida la gente de sacar elementos inflamables, el alcohol, parafina, bencina y otros líquidos que pueden ser inflamables también, ¿no?
1: Claramente, nosotros invitamos desde Coaniquem a que carbón, por ejemplo, se encienda solo con papel y y con cartón, que se eviten los líquidos inflamables y también que se eviten avivar el fuego con secadores.
0: Utilizan el secador de pelo para prender más rápido el asunto y terminen en un tremendo descalabro.
1: Exactamente. Mantengamos limpias nuestras parrillas para que también evitemos que los residuos se acumulen y se puedan inflamar.
0: También es recomendable el que está haciendo la parrilla, ¿no es cierto?, tenga mango con alguna seguridad, un guante o que sea un trozo de madera para no quemarse.
1: Claramente, los utensilios largos siempre son útiles, no solamente en el uso de las parrillas, sino que también cuando freímos en aceite, ya cuando estamos cocinando en los quemadores de atrás de la cocina. Las herramientas largas siempre pueden proteger nuestras manos del contacto con el fuego y también con los líquidos calientes.
0: Juan y Kem, ¿tiene alguna forma de contactarse con ustedes gratuito para que orienten un SOS ante cualquier situación?
1: Sí, nosotros tenemos un servicio gratuito a la comunidad.
0: Yeah.
1: Sin duda, Coaniquén, en su atención de quemaduras, es desde los 0 hasta los 20 años y también atendemos otras cicatrices, que no son necesariamente tienen que ser por quemadura. A toda la comunidad tenemos abierto un WhatsApp, que es el +569-3431-9987. Durante todo el día, los 7 días de la semana, mis colegas entregan orientaciones sobre los primeros auxilios a realizar y la necesidad de evaluación de urgencia. Está abierto desde niños, adolescentes, adultos y también para personas mayores.
0: Oye, y no nos olvidemos de que los fuegos artificiales también son complicados porque están prohibidos, pero igual los usan en esta fecha.
1: Es muy relevante que entendamos que los fuegos artificiales cuando se encienden son ingobernables y que además pueden dañar no solo a quienes los manipulan, sino también a los que observan. Por eso invitamos a no vender, a no comprar y a no manipular fuegos artificiales.
0: Excelente, Coaniquén. Te agradecemos, María Antonieta Reyes, este informe, este apoyo que nos dan, porque debemos tomar conciencia para pasar unas lindas fiestas patrias y en familia y sin ningún accidente, ojalá. Que tengas un buen fin de semana. Muchas gracias por darte el tiempo para conversar con los auditores de Radio Austral de Valdivia.
1: A ustedes, muchas gracias por darnos este espacio.
0: Allí estaba María Antonieta Reyes, de Coaniquén, hablándonos un poquitito de recomendaciones importantes que debemos tener conciencia respecto a este tema de los cuidados de la parrilla, los fuegos artificiales siempre. Los niños cerquitos de una parrilla no, por favor, lejitos nomás siempre. Vamos a ir a la música, estamos a 18 minutos del mediodía.

La compañía musical de la Austral, emisora bien valdiviana, ya son 8 los minutos que nos separan del mediodía, 8 minutos para las 12 horas mediodía, 8 minutos para las 12 horas mediodía, acompañándoles por supuesto a todos ustedes que están en nuestra sintonía. En el sector rural de la Unión, carabineros de las patrullas mixtas de Valdivia y El Ranco realizaron patrullaje y controles vehiculares para prevenir algún tipo de abigeato. Junto con cursar infracciones de tránsito, personal policial detuvo a adulto que conducía camión sin contar con licencia correspondiente al camión. ¿Ya? A lo mejor andaba con una clase B y para un camión se necesita una clase A. ¿Ya? 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Ahí está la información de Aguas Décima con este tema. 6 minutos para el mediodía en la Austral, la emisora bien valdiviana junto a usted.

0: 3 minutos para el mediodía. 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

0: Chile en la historia. La rayuela. La rayuela es un juego de adultos tradicional en nuestro país. Consiste en lanzar tejos circulares y metálicos hacia una raya trazada con tiza en el suelo o hacia una lienza colocada a lo ancho del extremo de la cancha. Cada jugador tiene dos tejos y el éxito consiste en que caigan sobre la raya o la lienza. Así se produce el punto quemado. Una vez que se completa el número de puntos acordado, el juego se termina. La rayuela nació en los cuarteles militares. Los soldados la idearon sobre la base de antiguos juegos españoles. Trazaron canchas en los patios de los cuarteles, entreteniéndose durante largas horas. Fue muy conocido, sobre todo en el cuartel de Dragones de la Reina, al fondo del Palacio de Gobierno. Chile en la historia.
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1: En Radio Austral le indicamos la hora.
2: 12 horas, un minuto.

Chile lindo. Muy buenas tardes. Comenzamos 30 minutos de música dedicada al folclore chileno en Radio Austral, una emisora bien valdiviana.

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1: Oye, da vuelta la chuflayera para el lado de allá. Mira que me pegaste un damajuanazo que casi me da y vuelta, te voy a contar. ¿Ya?
2: ¿Sabes que estás equivocado, chico? He tomado re poco. Sí, el cigarrillo, estoy fumando mucho.
1: ¿El cigarrillo? ¿De cuáles estáis fumando?
2: Estoy fumando Lucky.
1: ¿Lucky Chai?
2: No, Lucky me convida.
1: Le estáis poniendo mucho entreper y bigote, flaco. Claro. En el comedor no te soltáis de la garrafa, sí. Te está loreando. Claro,
2: no, es que yo soy como los de tu familia, po.
1: ¿Qué le voy a sacar a mi familia? En mi familia no hay ningún aficionado al trago, Gancho.
2: Eso sí, Gancho. En la familia del chico no hay ningún aficionado. Sí, son todos profesionales. ¿Qué le parece? Y ahora un traguito de chicha de Curacaví.
1: ¡Ecolástica! ¡Una parejita!

0: 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Hace unos días dimos a conocer con gran orgullo, felicitando a los campeones regionales infantiles de Cueca, juveniles, adolescentes, Catalina Olavi y Fabián Gallardo, que van a representar a la comuna de Valdivia en un certamen de carácter nacional. Ellos estuvieron en la ciudad de Lanco el viernes 11 de septiembre. Con gracia, picardía y elegancia conquistaron al jurado y al público, decía la nota que nos enviaron. Está con nosotros Fabián Gallardo Agüero. ¿Cómo está, Fabián?
1: Bien, ¿y usted?
0: Muy bien. Viene con su sombrero de huaso típico. ¿Ese es de copa corta, copa larga?
1: Copa corta.
0: Claro, ese es como el que utilizan habitualmente para bailar la cueca también, ¿no es cierto?
1: Sí.
0: Ya. ¿Cómo ha estado, Fabián? ¿Bien?
1: Bien, bien.
0: ¿Qué tal la experiencia de ir a competir a Lanco?
1: Fue muy bonito porque conocí a harta gente y fue divertido mostrar lo que había practicado por tanto tiempo.
0: ¿Cuánto tiempo llevas practicando ya la cueca?
1: Fueron meses también, desde el verano que yo empecé a practicar para este campeonato. Y
0: ¿ah,
1: fue,
0: sí?
1: Mira, qué bonito.
0: ¿Y ahí qué tal, Caterina Olave? ¿Buena compañera? ¿Buena pareja?
1: Sí, sí, ha sido buena pareja. Hemos conversado de hartas cosas. Hay confianza y todo eso.
0: Eso
1: y
0: ayuda.
1: Hay que esforzarnos para el nacional nomás, meterle ganas.
0: Claro, meterle ganas, porque resulta que Fabián y Catalina, como son campeones adolescentes aquí en la región de Los Ríos, van a ir ahora a un campeonato nacional. ¿Y el campeonato nacional dónde va a ser?
1: En Pisagua, región de Tarapacá.
0: Oh, es bastante lejos. ¿Cómo se van a preparar para ir para allá, aparte de los ensayos, porque hay que juntar platita?
1: Haciendo lucatón, compartiendo, también presentándonos, tratando de juntar lo máximo que se pueda, haciendo bingos, rifas, todo eso.
0: Ustedes por la presentación, supongo que les tiran alguna platita, ¿les pagan o no?
1: Depende de la presentación, sí, porque claro, hay presentaciones que son amor al arte.
0: Claro, el amor al arte de bailar y pasarlo muy bien. ¿Cuándo les toca el campeonato en Pisagua?
1: En noviembre.
0: En el mes de noviembre, o sea que a poquito. Hay que trabajar parte de septiembre y todo octubre, sí o sí, para poder viajar. ¿Cómo se van a planificar allí? ¿Van a irse en bus hasta Santiago? ¿De Santiago se van en avión? ¿Cómo lo van a hacer?
1: Nos vamos a ir... yo me estaba pensando que tengo familia y me voy a ir primero en auto con mis papás.
0: Allá.
1: Y de ahí iría la bailarina en bus y en avión, creo.
0: Allá. Pero tienen más o menos coordinado el tema. Ahora, la pregunta dura es esta. El financiamiento, ¿cómo viene? ¿Hay algún financiamiento municipal, algún financiamiento del gobierno regional, el establecimiento educacional, o por lo que ganaron les van a poder dar un porcentaje para el pasaje?
1: Por ahora creo que nada, pero hemos estado publicando cosas y el colegio, yo sé que si les decimos capaz me puedan ayudar porque ahí son todos amables igualmente.
0: Mira, a propósito, ¿en qué colegio estudias tú?
1: En el Santa Marta, que está atrás de la piscina de agua, mejor.
0: Sí, el que está detrás de la piscina de agua, en el colegio Santa Marta. ¿Qué curso vas tú?
1: Octavo básico.
0: Octavo básico, estamos a punto de ir a la enseñanza media, queda poquito. ¿Tus aspiraciones cuáles son? ¿Terminar la enseñanza media y después? Aparte de seguir bailando cueca.
1: Sí, es bonito, me gustaría seguir cuando grande, pero estaba pensando en, no sé, la escuela de suboficiales.
0: Cosas así.
1: Sí.
0: Más que hoy en día están muy cambiadas, entregan un título educacional válido, un registro técnico, sí, por ahí va parte de lo que a ti te gusta. ¿Te gustan mucho las cuecas? ¿Qué más te, aparte de la cueca, qué más te gusta del folclore?
1: No, es que hay bailes muy entretenidos que uno al mirarlos como que se alegra.
0: Claro.
1: Los caporales.
0: Sí.
1: Hay bailes que también juntan el folclore con la comedia y también da alegría verlos porque es como gracioso.
0: No, es gracioso, da una. Es que el folclore chileno es así, es con mucha energía. Y eso es particularmente especial. Bueno, Fabián Gallardo Agüero, nosotros te queremos felicitar. Esperamos de que te vaya súper bien, que los papitos van a trabajar harto para poder lograr tu sueño de que estés por allá en Pisagua junto con tu bailarina. Le deseo la mayor de la suerte a ambos y ojalá que cuando vayan a tocar las puertas se abran, que no les quiten el sueño a ustedes, sino que los ayuden a cumplir sus sueños, que es llegar a Pisagua y representar a Valdivia y a la región de los ríos en este campeonato adolescente que se realiza en el mes de noviembre por allá en Pisagua. Mucho gusto de conocerte, Fabián. Te deseamos la mayor de la suerte, mucho éxito en todo.
1: Muchas gracias.
0: Y la Radio Austral aquí está a tu disposición para en lo que podamos colaborar. Papito, en lo que podamos colaborar, también aquí estamos para usted ahí difundiendo alguna actividad, algún bingo, alguna venta de empanada, lo que sea, aquí estamos para ustedes para apoyarlos. ¿Te parece?
1: Sí, muchas gracias.
0: No tienes nada que agradecer. Mucho éxito y que te vaya muy bien. Nosotros vamos a volver a nuestro folclore.

0: La compañía musical de la Radio Austral a esta hora en el Chile Lindo. Luego a la 1 de la tarde vamos a ampliar información. Un hombre de 21 años falleció y un adolescente resultó gravemente herido luego de ser atacado con disparos durante la noche del lunes 14 de septiembre en la comuna de Mariquina. Así que luego vamos a tener algunos detalles que nos proporciona la Fiscalía Regional. Hay una investigación en desarrollo todavía desde anoche, desde la madrugada, en la vecina comuna de Mariquina. 12 horas, mediodía, 21 minutos en la Austral.
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Así concluimos con este programa dedicado a la música folclórica chilena en Radio Austral, una emisora bien valdiviana.

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0: 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Con camas y petacas. Cuando alguien viaja con mucho equipaje o se traslada de algún lugar a otro muy preparado, se dice que va con camas y petacas, es decir, encuentra su origen en la época de la colonia, ya que las petacas eran unas cajas de cuero de caballo en la que los conquistadores españoles transportaban sus ropas cuando iban de un lugar a otro. De remojo. Esta expresión tiene dos significados. El primero, y corresponde al que más se utiliza actualmente, es el que le da la bienvenida al estreno de algo nuevo y que se usa por primera vez. Una prenda nueva se celebra diciendo ¡está de remojo! Dar cancha tiro y lado es una expresión que viene de las carreras a la chilena, donde compiten solo dos jinetes. Quiere decir que uno de los dos competidores le ofrece ventajas a su adversario. Le permite escoger el lado por el que prefiere correr, elegir la pista y además lo deja partir primero. Con este término se pretende manifestar superioridad frente a otra persona. 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
7: 12 horas, 35 minutos.
8: Vamos a continuar con la música a esta hora, los jóvenes recuerdos, pero con muchos tonos de nuestro país, con muchas voces de Chile, como siempre a esta hora, en septiembre, el mes de la patria.
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Luego a la una vamos a ampliar la información después de una investigación de larga data. Dos carabineros activos, un tercero en retiro, forman parte de las seis personas detenidas por la comisión de diversos delitos en la comuna de La Unión. Si es que tienen que ver con avigeato, formaron una organización criminal de varios delitos y avigeato también. Vamos a ampliar la noticia luego en la edición central del informativo austral. Estamos a 18 minutos de que sea la una de la tarde. Por acá tenemos un saludito. Hola, amigo del Austral. Qué lindo despertar y escucharlo. Y quiero pedirles que saluden a mi papito, don Tomás Pozo Molina. Todos lo conocían como el Chueco Pozo. Gran futbolista, amante del fútbol, sobre todo colocolino neto. Bueno, hoy estaría de cumpleaños, pero es una penita para toda la familia, sobre todo para sus nietos, bisnietos, ya que él partió a los brazos de Dios, a una mejor vida, y hoy lo recordamos con mucho cariño. Hubiese estado cumpliendo 79 años, un abrazo al cielo para él, que baila una linda cueca junto a la mamá en el cielo. Sus hijas, sus nietos, bisnietos, con cariño, lo recuerdan con mucho cariño, por supuesto. Muy bien. Sí, pues es importante recordar con cariño. Estamos en esta compañía musical de la Austral, una emisora bien valdiviana.

No, llamó una mamita bien preocupada porque su hijo sale a hacer deporte y anda en bicicleta y se tiran a andar en bicicleta en el cerro ahí de Collico. Y se le perdió una jofa, JOFA. Esto es como un peto protector de las costillas, del pecho que usan, y es color negro. Y es marca Fox. Y a lo mejor alguien lo encontró. Por favor, devuélvalo al 940-15-2216. Desde ya, muchas gracias. Llega Cristóbal Valdivia, es amor.

Muy bien, agradecemos la sintonía y la compañía y esperamos de que lo pasen estupendamente bien. Sigan disfrutando de esta compañía musical e informativa de la Radio Austral. Hasta pronto.

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1: El mestizo Alejo. A comienzos de 1656, había asumido interinamente como gobernador de Chile el almirante Pedro Porter Casanate. Gozaba de gran prestigio en la península, donde aparte de sus proezas náuticas, había publicado obras sobre técnicas de navegación. Entre el Maule y el Biobío, los españoles solo conservaban la Plaza de Concepción. El resto de las ciudades y fuertes habían caído en manos araucanas en tiempos en el que el recrudecimiento de la guerra hacía peligrar la estabilidad de la colonia. A ello se sumó la táctica guerrera de un émulo de Lautaro. Era soldado mestizo y servía en el ejército español, donde había manifestado heroísmo y viveza intelectual. Lo llamaban cariñosamente el mestizo Alejo, y convencido de su valer, pidió se le ascendiera a oficial. Como se le negara ese justo anhelo, abandonó la fila en Concepción y se pasó a los indios, donde demostró su genial estrategia. Alarmado, concurrió a la zona el propio gobernador Porter con el máximo de refuerzos, pero el mestizo provocaba derrotas reiteradas. El aguerrido capitán Pedro Gallego perdió sus 200 soldados en un enfrentamiento en el lugar denominado Molino del Ciego, y el capitán Bartolomé Pérez con sus 250 hombres quedaron aniquilados en los Perales. Cuando Alejo pretendía apoderarse de Concepción, se le adelantó el trágico terremoto y maremoto del 15 de marzo de 1657, que destruyó completamente la ciudad.
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3: 13 horas, 4 minutos.
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0: 13 horas, 5 minutos.
1: Muy buenas tardes, ¿cómo le va? Ya es la 1 de la tarde con 5 minutos. Bienvenidos a esta, la edición central del informativo Austral. Aquí en la emisora Bien Valdiviana, CD 97. Vamos con algunas de las notas que vamos a destacar en los próximos minutos. Un hombre de 21 años fallecido y un adolescente resultó gravemente herido luego de ser atacados con disparos durante la madrugada del día de hoy en la comuna de Mariquina. Dos carabineros activos y un tercero en retiro formaban parte de las 6 personas detenidas por diversos delitos en la comuna de La Unión. Hijo de Julia Chuñil, formalizado por amenazas y constante agresión en contra de adulto mayor. El SAC reforzará fiscalizaciones junto con el Ministerio de Agricultura en la región de Los Ríos. Vamos a tener detalles de ello y más durante los próximos minutos aquí en la Radio Austral. El diario Austral, Región de Los Ríos. Los Ríos tendrá 215 representantes de juegos escolares. Equipos de jóvenes viajan a Valparaíso y al Biobío para participar en campeonatos. Formalizan al hijo y al sobrino de Julia Chuñil por maltrato contra adulto mayor. Realizará más de 1000 fiscalizaciones por fiestas patrias. Revelan dificultades de empresas locales para encontrar trabajos. Delegación de 16 deportistas compite en los sudamericanos. Vecinos de la isla Teja eligieron a la mejor empanada frita de Valdivia. En la 1 de la tarde, ya con 7 minutos, vamos ahora al sitio web de la Radio Sago de Osorno. Joven permanece en estado grave tras ataque con arma cortopunzante en Osorno. Autoridades avanzan el plan para poder mejorar caminos rurales de la provincia de Osorno. Sitio Radio Chiloé Castro. Inauguran Parque Goleta Ancud con homenaje al patrimonio y foco en inclusión. Con puente aéreo apoyan a agricultores del lago Vidal Gormaz de Cochamó. La tercera, CAS, instruye plan de emergencia laboral a corto plazo y partido oficialista comprometen apoyo para acelerar la medida. La cuarta, se vienen varias semanas en recuperación. Rolando Jiménez habla tras brutal atropello y envió mensaje a testigos. Él es el fundador del Movimiento de Integración y Liberación Homosexual. Lo atropellaron, un camión. Un camión lo atropelló y estaba en estado muy grave. Y se está hasta aquí recuperando. Una de la tarde, 9 minutos. El Mercurio. El gobierno apela de Madrid a una batería de reformas transformadoras tras atraer inversiones. Durante la primera jornada de Chile Days estuvieron allí. Las últimas noticias. Los peligros de limpiar una parrilla con una escobilla de metal. Endocopista Tatiana Buksic relató el caso de un paciente que llegó con una hebra metálica a urgencia tras comer un asado. La segunda, gobierno dijo de que reglamento de ley de seguridad municipal no crea nueva causal para destituir alcaldes. 13 horas 10 minutos, diario electrónico EMOL. Colo-Colo podría levantar la estrella 35 en 4 fechas ante Ñublense. Entregan balance preliminar de la fecha mundial rally en el Biobío. Estiman que más de 450.000 personas visitaron la región del Biobío. Es la 1 de la tarde con 10 minutos en la Radio Austral, una emisora bien valdiviana. Vamos a ir al tiempo. La Dirección Meteorológica de Chile nos indica que a esta hora tenemos 16 grados en Valdivia. Se espera una máxima de 18, nubosidad parcial. Para mañana miércoles, mínima de 5, máxima de 17, nublado, nubosidad parcial. En la Unión, capital de la provincia del Ranco, se espera una máxima de 17, tienen a esta hora 14 grados, nublado parcial. Para mañana mínima de 6, máxima de 18, nublado parcial. 13 horas con 11 minutos. El AccU Weather, 16 grados en Valdivia, se estima una máxima de 22 para hoy, nublado parcial. Viento a esta hora este y sureste a razón de 12 y hasta 30 kilómetros a la hora. Para mañana, mínima de 4, máxima de 14, nublado parcial. Niebla en los Molinos Curiñanco, están a esta hora con 14 grados. Corral, Mancera, Isla del Rey, similar temperatura, lo mismo en Mehuí, Mississippi y Chanchan. Cayumapu, Mafil, Tralcao, Pelchuquín, 14 grados. 15 grados en San José, Ciruelos, 14 grados en Lanco. Malalhue, 13 grados. Panguipulli tiene 16. 13 grados en el Tume, Coñaripe, Liquiñe y alrededores. 14 grados en Los Lagos, Antilhue, Calle Calle, Huellelhue, Piscuín, Coyarique. ¿Ya? Mientras que Morrompuye, Pichi y Ropuye, Reumén, Paillaco están con 13 grados. 13 grados en La Unión, Puerto Nuevo, Crucero y Río Bueno. Yifén, Coique, Futrono están a esta hora con 13 grados, lo mismo en Ignao y Lago Ranco. Sector La Barra y alrededores, 14 grados. Vamos ahora a The Weather Channel. Temperatura actual 17 grados en Valdivia, se estima una máxima de 21. Viento sur-sureste a razón de 8 y hasta 12 kilómetros a la hora. Índice UV 4. Cuando falten 17 minutos para las 20 horas va a ser la puesta de sol. Para mañana se espera nublado parcial, mínima de 4, máxima de 14 grados. Eso para mañana. Vamos ahora con los indicadores económicos. Unidad tributaria mensual de septiembre, 71.721 pesos. El dólar, 957 pesos 53 centavos. El euro, 1.106 pesos 59 centavos. Se mandaron tremendas alzas para el día de hoy. La UF sigue subiendo, 40.934 pesos 58 centavos. El índice de valor promedio, 42.475 pesos 10 centavos. 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Hoy el santoral recuerda a Nuestra Señora de Dolores. Felicidades, que lo pasen muy bien a quienes lleven este nombre. Hoy es el Día Nacional de la Cultura Folclórica en Chile. Fecha destinada a reconocer, preservar y difundir las expresiones tradicionales y el patrimonio cultural folclórico chileno. También el día de hoy, el Día Internacional de la Democracia, Día Mundial de la Concientización sobre el Linfoma, Día de Greenpeace, Día Mundial del Reggaetón, Día Internacional del Punto, por la creatividad. Recordar

0: lo antes posible. En la 1 de la tarde, 16 minutos en el territorio chileno continental occidental y la Antártica chilena. 11 horas, 16 minutos en el territorio chileno insular occidental, Isla Rapa Nui e Isla Salas y Gómez. Chile es una nación tricontinental. 16 horas, 16 minutos en el tiempo universal coordinado. Esa es la hora mundial.
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1: 13 horas, 17 minutos.

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0: Ya en la 1:18 p.m. en la emisora Bien Valdiviana CD 97, por supuesto con ustedes. Vamos a ir al desarrollo de las informaciones. Un hombre de 21 años fallecido, un adolescente grave, herido luego de ser atacado con disparos durante la madrugada de hoy, martes 15 de septiembre, en la comuna de Mariquina. El hecho ocurrió en plena vía pública, específicamente en la intersección de las calles Las Quinchas con Las Herraduras, donde ambas víctimas fueron atacadas por desconocidos que efectuaron disparos desde un vehículo en movimiento. Detalle lo tenemos desde la Fiscalía Regional.
1: El equipo contra el crimen organizado y homicidios ECO de la Fiscalía Regional de Los Ríos, durante la madrugada del día de hoy, 15 de septiembre del presente año, se constituyó en la ciudad de Mariquina a raíz de el ataque con arma de fuego perpetrado en la vía pública y que terminó con el fallecimiento de una persona en dependencias del Hospital Base de Valdivia y lesiones de carácter grave respecto de una segunda víctima. Las diligencias están siendo materializadas a estas horas por la sección OS9 de Carabineros de Chile para establecer la dinámica de los hechos y la identificación de los imputados.
0: Por instrucción de la Fiscalía de Los Ríos, las diligencias quedaron a cargo de la sección OS9 de Carabineros, que trabaja para establecer la dinámica de los hechos, determinar las circunstancias en que ocurrió el ataque e identificar a los responsables del homicidio. Son varias las denuncias que existen en San José de la Mariquina de vecinos de diversos sectores que indican, y es por ello que se han activado protocolos desde hace un tiempo, la fecha que tiene que ver con la seguridad ciudadana en San José también, e investigación que ha hecho sobre todo Carabineros en la comuna de Mariquina sobre el tráfico de drogas. Y no solo allí, también en Muffin, también en Los Lagos. De hecho, están en trabajos coordinados e investigativos en esa zona, junto con la Fiscalía. Seguimos con lo siguiente. Una investigación de larga data que se viene siguiendo desde hace un buen tiempo a la fecha. Dos carabineros activos y un tercero en retiro forman parte de

0: 6 personas detenidas por la comisión de diversos delitos en la comuna de La Unión, región de Los Ríos. Los funcionarios policiales formarían parte de una organización criminal, la que perpetró diferentes delitos, incluido el abigeato. La investigación la inició el Ministerio Público junto con la Policía de Investigaciones el año pasado por el delito de usurpación no violenta, luego de que se tomara un predio que pertenecería a una empresa forestal. Las escuchas telefónicas permitieron establecer que la banda había realizado otro tipo de ilícito en el terreno, como la tala y venta de árboles, además del robo, faenamiento, venta de animales. Por ello, entre lo hecho y investigado está el delito de abigeato. En estos hechos habrían participado 2 funcionarios de carabineros que fueron detenidos. La formalización de los 6 arrestados se realizará el jueves 17 de septiembre, se indicó. Durante el procedimiento, los detectives incautaron más de 430 kilos de carne de vacuno que se encontraba en proceso de faenamiento al interior de un galpón de una vivienda. En el lugar no contaba con cadena de frío y debido a las condiciones sanitarias y el origen de los productos, la carne fue incautada por la Seremia de Salud de Los Ríos en el marco de una facultad de fiscalización sanitaria. La investigación permitió reunir antecedentes respecto de una estructura en la que distintos involucrados habrían cumplido diferentes roles para poder concretar las actividades investigadas y posteriormente comercializar los productos obtenidos. Entre los delitos que forman parte de la investigación se encuentran, además, violación de secreto, obstrucción a la justicia, uso malicioso de instrumento público, faenamientos clandestinos. Reiteramos de que los antecedentes fueron puestos a disposición del Ministerio Público y los imputados quedaron sujetos a procedimiento judicial correspondiente mientras continúan las diligencias destinadas a establecer las responsabilidades individuales, circunstancias en las que habían cometido los delitos investigados y van a ser formalizados el jueves 17 de septiembre. Eso es lo que trascendió respecto de este tema que surgió ahora en el transcurso de esta mañana, reitero, por la investigación que se ha estado realizando, pero es de larga data, viene del año pasado la investigación. Es la 1:24 p.m. El hijo de Julia Chuñil, Javier Troncoso, fue formalizado por amenazas y constantes agresiones en contra del adulto mayor a quien le intentó robar su pensión y fue detenido por su madre antes de su desaparición el año 2024. Esta nueva causa se inició contra uno de los imputados por el parricidio de la señora Chuñil hace casi 2 años, hecho que se enmarca en la investigación que lidera la Fiscalía para ubicar el cuerpo de la mujer. El Ministerio Público formalizó ayer a Javier Troncoso Chuñil y un primo por maltrato habitual y amenazas hacia al apodado Chico Estero, un adulto mayor de 90 años que vivía en la vivienda de Julia Chuñil y a quien el hijo de la mujer le intentó robar su pensión de 200.000 pesos el día en que se habría cometido el crimen contra su madre. De acuerdo a la Fiscalía, Troncoso y el otro sujeto agredían constantemente a la víctima con empujones y golpes, hechos de violencia que se intensificaban si los imputados consumían alcohol. Para la abogada defensora Karina Riquelme, este es un nuevo antecedente de criminalización hacia la familia Chuñil, criticando los antecedentes revelados en la audiencia. Es otra arista más de la criminalización en contra de la familia de Julia Chuñil, una criminalización en base a nulos antecedentes respecto de los hechos que no se encuentran contatados. Así también fue parte de la resolución respecto de una supuesta amenaza inexistente, indicó la profesional. Tanto Javier Troncoso como su primo quedaron con las medidas cautelares de prohibición de acercarse a la víctima y a su domicilio, fijándose un plazo de 75 días para continuar con la investigación del caso. En la audiencia también se mencionó el delito de amenazas que realizó Troncoso en contra de un interno al ingresar a la cárcel de Valdivia para cumplir la prisión preventiva por el crimen de su madre, pero que para su defensa se trata de un hecho inexistente. En la 1:26 en la Austral. En el marco de las celebraciones de la fiesta patria, el Servicio Agrícola Ganadero y el Ministerio de Agricultura van a reforzar las fiscalizaciones en la región de los ríos para verificar el cumplimiento de la normativa que regula la comercialización de los productos cárnicos y bebidas alcohólicas con el objetivo de proteger a los consumidores garantizando la calidad e inocuidad de los productos disponibles en el mercado. La actividad hoy forma parte del programa permanente de control que desarrolla el SAC durante todo el año, que se intensifica durante el mes de septiembre. En este sentido, el Seremi de Agricultura de Los Ríos, Rodrigo Emelet Bahamonde, destacó de que estos operativos buscan entregar seguridad y tranquilidad a la ciudadanía durante las festividades. Las fiestas patrias son una fecha de alta demanda de alimentos y bebidas, por lo que es fundamental reforzar las acciones de fiscalización. Queremos dar tranquilidad a la ciudadanía, verificando de que los productos que se encuentran en el mercado estén cumpliendo con los estándares de calidad, trazabilidad y procedencia exigidos por la ley, protegiendo tanto a los consumidores como a quienes desarrollan sus actividades dentro de la normativa, señaló Bahamonde. 1:28. La embajadora del Reino de Suecia en Chile, Sofía Karlberg, realizó una visita oficial a la región de Los Ríos en el marco de una agenda coordinada por el Departamento de Cooperación Internacional de la Corporación Regional de Desarrollo Productivo. La instancia contempló jornada de trabajo y encuentros orientados a fortalecer lazos de o en educación, cultura, desarrollo productivo territorial. Esta agenda fue posible gracias al trabajo en conjunto entre el Gobierno Regional de Los Ríos, el Consejo Regional, la Corporación, la Embajada de Suecia y el Instituto Sueco. La agenda estuvo pauteada por la apertura oficial de Mi Pequeña Biblioteca en el espacio fluvial, rincón diseñado para que niños y adultos compartan momentos en familia a través de la lectura y el juego, promoviendo el aprendizaje interactivo. La comunidad puede consultar detalles sobre visita y disponibilidad directamente en la plataforma oficial de Espacio Fluvial. Respecto al valor de este espacio para la región de Los Ríos, la embajadora Sofía Karlberg destacó de que el proyecto es una invitación a descubrir Suecia a través de los libros, el juego y el diseño. La literatura infantil sueca ocupa un lugar importante en nuestra cultura. Creemos que los libros no solo despiertan la imaginación, también ayudan a formar sus propias opiniones, a hacer preguntas y a descubrir el mundo que los rodea. Desde la Embajada de Suecia queremos que este sea sobre todo un espacio para compartir entre niños y adultos, entre la lectura y el juego, y también entre Suecia y Chile. Esperamos de que Mi Pequeña Biblioteca despierte muchas ganas de leer, jugar, preguntar e imaginar y que la exposición Exploradores Independientes sea también una oportunidad para descubrir nuevas historias, personajes y autores de la literatura infantil sueca, indicó. 1:30 en la Austral. Misterio en la orilla del río. Hallan decenas de sondas médicas en la avenida Costanera. Una serie de hallazgos de material médico a orilla del río Valdivia generó alerta entre voluntarios de agrupaciones ambientalistas de la comuna, quienes durante su jornada habitual de limpieza en el sector de la costanera han detectado una presencia constante de estos elementos. La situación fue advertida por Francisca San Martín, integrante de la Fundación Ecobarrios Chile, encargada de la Brigada Ecológica de Forjadores Ambientales del Instituto Inmaculada Concepción de Valdivia, quien detalló de que el fenómeno se ha vuelto reiterativo en los últimos meses. Según lo explicado por la representante ambiental, los insumos encontrados corresponden a dispositivos de uso sanitario. Por lo que hemos investigado, son sondas de aspiración nasogástrica o sondas vesicales de extracción de orina. Están en las partes bajas, entre las matas y las murras, y en las raíces de los árboles, explicó Francisca San Martín. Frente a esta situación, la voluntaria realizó un llamado a la responsabilidad de quienes utilizan o manipulan estos elementos en espacio público. No sabemos para qué las pueden estar usando la gente en la costanera, pero nos ha llamado poderosamente la atención en las redes sociales una gran variedad de hipótesis. Hacemos el llamado a las personas a las que están usando para los fines que sea, por favor, que las lleven después de usarlas y las eliminen como corresponde, enfatizó. De acuerdo a lo informado por las organizaciones participantes de los operativos de limpieza, el objetivo es evitar la contaminación del entorno fluvial y prevenir eventuales riesgos sanitarios asociados al abandono de insumos médicos en zonas de tránsito peatonal. 28 minutos para las 2. Feria Laboral reunirá empresas y personas que busquen empleo en el Coliseo Municipal de Valdivia. El espacio de vinculación directa entre el mundo laboral, la comunidad local, se llevará a cabo en la capital regional de Los Ríos. La iniciativa es impulsada por el municipio de Valdivia a través de la sección de empleo de la Dirección de Sostenibilidad y Desarrollo Económico. Esta segunda versión de la Feria Laboral Valdi Empleo 2026 se realizará el próximo 22 de septiembre en las instalaciones del Coliseo Antonio Azurmendi Riveros. El recinto abrirá su puerta a las 9:30 y la jornada se extenderá hasta las 14 horas. La actividad busca que las personas que busquen empleo conozcan opciones, revisen perfiles, dialoguen en forma directa con los encargados de la selección. Uno de los focos prioritarios será potenciar la participación e inserción de las mujeres dentro del mercado del trabajo, se indicó. 27 minutos para las 2. Lago Ranco sería el escenario de un nuevo hito en la industria naval de la zona. El astillero ACENAP fue encargado de construir una nueva barcaza que fortalecerá la conectividad entre la comuna de Futrono y la isla Guapi. La embarcación marca un momento significativo para la empresa al convertir en la nave número 200 fabricada en Valdivia a lo largo de sus 52 años de trayectoria. El proyecto encomendado por el Ministerio de Obras Públicas a través de la Dirección de Obras Portuarias permitirá incorporar una segunda nave de 39 metros de eslora para complementar las labores de la barcaza Epu Guapi. De esta forma, se busca ampliar la capacidad de transporte para los más de 600 habitantes que residen en el territorio insular. La nave dispondrá de 60 metros lineales para acomodar vehículos en dos filas de estacionamiento, duplicando la capacidad del barco actual. Asimismo, podrá trasladar a 75 pasajeros sentados, sumará facilidades de accesibilidad, como un ascensor para peatones con movilidad reducida. Su diseño RORO permite el ingreso y desembarque por proa o popa, entregando mayor flexibilidad operacional. La etapa de construcción considera un plazo de 565 días corridos tras la firma del contrato. El proceso contempla el traslado de bloques transportables desde Valdivia hasta la ribera del lago Ranco para realizar el ensamble in situ. Se prevé que la entrega oficial de la embarcación quede fijada para enero del 2028, se indicó. Estamos hablando de actividades, fiestas patrias, desfiles, diferentes escenarios que se presentan, pero tienen la duda nuestros auditores, ¿qué pasó con el evento Cueca Sin Parar? Luego de 23 años de ejecución ininterrumpida, el evento folclórico Cueca Sin Parar no se realizará en el presente año en la ciudad de Valdivia. Su directora, Valeria Pérez, atribuyó la suspensión a la falta de respuesta del gobierno regional por recursos que, aseguró, habían sido comprometidos mientras que el GORE lamentó lo ocurrido. La versión número 24 ya estaba programada para el próximo 26 de septiembre y contemplaba la participación de 15 agrupaciones provenientes de Santiago hasta Puerto Montt. La directora de Cueca Sin Parar, Valeria Pérez, explicó de que el 14 de mayo postularon a la línea de proyecto emblemático del gobierno regional, solicitando 23 millones de pesos. Sin embargo, a fines de junio, se le informó de que la iniciativa no había sido financiada. Según Pérez, los resultados es que los recursos disponibles solo permitieron cubrir proyectos presentados hasta el 5 de mayo. En julio, la organización se reunió con el jefe de gabinete del gobierno regional, Marcos Matar, para buscar otra alternativa. En este sentido, Pérez afirmó de que en esa instancia se planteó la posibilidad de entregar recursos mediante una asignación especial para poder facilitar esta opción. Redujeron de 23 millones a 8 millones de pesos el monto alto considerable solicitado, acotándole la programación del evento. El 26 de agosto, durante un encuentro binacional realizado en Valdivia, la directora volvió a consultar por el financiamiento y aseguró que el señor Marcos Matar le habría confirmado de que existían recursos disponibles y que se evalúa la canalización mediante un convenio con la municipalidad. Tras esa respuesta, Pérez informó a la agrupación de que el evento se realizaría. Sin embargo, aseguró de que desde entonces no ha recibido nuevos antecedentes para enviar 5 correos electrónicos y mensajes mediante WhatsApp y no ha tenido respuesta. Es una irresponsabilidad tremenda porque el 26 de agosto hablamos con la autoridad, con el jefe de gabinete, y él me dijo, no te preocupes porque los recursos están, lo vamos a hacer de forma especial. Y yo le dije, seguro, porque yo tengo que confirmar los grupos que vienen de todo Chile, desde Santiago hasta Puerto Montt. No, me dijo, sí, estamos, que tenemos que solucionar un tema administrativo nomás y ya está. Pero al día de hoy me da un poquito de pena, estamos a 15 días del evento porque se iba a ejecutar el 26 de septiembre y no tengo respuesta formal. La directora realizó una autocrítica reconociendo de que no presentaron paralelamente una iniciativa a los fondos concursables de la cultura que permitirían solicitar más hasta 10 millones de pesos. Asimismo, explicó que el monto era insuficiente para poder cubrir el costo real del evento y confiaron en la alternativa planteada por el gobierno regional. Por medio de un comunicado, el gobierno regional reconoció de que evaluó alternativas para financiar el evento, pero aclaró de que estas requerían trámites administrativos, revisiones técnicas, la aprobación del Consejo Regional. Según la institución, no existía tiempo suficiente para completar el procedimiento y transferir los recursos antes del 26 de septiembre, reconociéndose también que las conversaciones pudieron generar expectativas respecto de una alternativa que todavía estaba siendo evaluada. El gobierno regional aseguró que explicó los antecedentes directamente a la organización y ofreció acompañarle en la búsqueda de futuras fuentes de financiamiento, entre ellas los concursos regionales del verano. Ya. Con lo dicho, con lo expuesto, no hay plata. Cueca Sin Parar no se va a realizar. Ya está encima la fecha, así que no van a realizarlo. Es lo más probable. 20 minutos para las 2 de la tarde. Pequeña pausa, volveremos con los deportes.
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Vamos a los deportes. Deportes en la Ánima derrotó a Deportes Castro 79-74 en el gimnasio animeño, comenzando con el pie derecho la fase de permanencia de la Liga Nacional de Básquetbol 2026. Así que ganaron los de las Ánimas. El segundo encuentro para las Ánimas en esta etapa de permanencia será ante el mismo rival y se disputará mañana miércoles 16 de septiembre en el gimnasio municipal de Castro a partir de las 19 horas 30 minutos. ¿Ya? También recordemos que el Club Deportivo Valdivia está jugando el Big 8 y anoche ganó 89-76 sobre Ancud. Ganó. ¿Ya? Muy bien. Un total de 16 deportistas de la región de Los Ríos son parte del Team Chile, que compite actualmente en los Juegos Sudamericanos 2026, que se van a desarrollar en la ciudad de Santa Fe, en Argentina. En detalle, en el remo, en la disciplina que más deportistas aporta en la región, son 9. Vicente De Jong, Pangui Puyi, Manuel Fernández, Arturo Prat, Adoni Habash, Pangui Puyi, Antonia Libal, Fénix, Guillermo Miller, Centenario, Facundo Pedraza, Arturo Prat, Evelyn Serandur, Fénix, e Ignacio Wilson, Centenario. A ello se suma Rafael Aravena Pangui Puyi, quien competirá en la modalidad de remo coastal. La final del remo tradicional se disputará entre el 16 y 18 de septiembre en Laguna Setúbal de Santa Fe, mientras que el remo coastal se disputará del 22 y 23 de septiembre en el Club de Niños Manuel Belgrano, el cual tiene acceso a la Laguna Setúbal. En el ciclismo, va la San Josina Ayarela González, la unionina Martina Torres, quienes dirán presente la modalidad de ruta. Esta se llevará a cabo entre hoy y el próximo viernes 18 de septiembre en la subsede de Rafaela en la provincia de Santa Fe. El equipo destaca a Catalina Vidaurre, ¿ya?, quien en la jornada de ayer sumó el primer oro para la delegación chilena en la modalidad de mountain bike femenino. En la disciplina acuática se encuentran la riobenina Florencia Aguirre, la que va a competir en canotaje slalom entre el 23 y 26 de septiembre en las aguas del lago Parque del Sur. En la prueba de vela se encuentra la joven valdiviana Constanza Olivares. Ella competirá entre el 16 y 20 de septiembre en Laguna Setúbal. La última prueba acuática es la que participará la valdiviana Eloísa Godoy en la prueba de aguas abiertas que se llevó a cabo en el lago Parque del Sur. Ella es la única de la región que compitió el reciente fin de semana, logrando un octavo lugar en los 10 kilómetros de nado, con un tiempo de 2 horas 7 minutos 27 centésimas. La ganadora fue la brasileña Ana Cunha, seguida por su compatriota Viviana Elgenberger y la argentina Romina Inwin Kelberrier. Los últimos dos representantes en la región de Los Ríos son en gimnasia rítmica y judo. En la primera disciplina se encuentra la valdiviana Josefina Romero, quien comparte equipo junto a Emilia Soto, Isabel Lozano, Analea Ley, Martina Enostrosa, Trinidad González, Antonia Gallego, Belén Díaz y Josefa Cornejo. Ellas competirán entre el 18 y el 21 de septiembre en el estadio Arena de Rosario. Finalmente, se encuentra el unionino Francisco Solís, quien es multicampeón panamericano de judo. El joven de 27 años competirá entre el viernes 18 y domingo 20 de septiembre en el mismo recinto deportivo que se desarrollará en la gimnasia rítmica, según se señaló. En el deporte también hay que destacar lo siguiente.
Un total de 215 jóvenes van a representar a la región de Los Ríos en los primeros Juegos Deportivos Escolares. De ellos, 167 competidores. En la final regional de la categoría sub-14 se realizará en Valdivia entre el 22 de septiembre y el 4 de octubre, mientras que 48 lo harán en la final nacional en la categoría juvenil sub-17 entre el 9 y el 15 de octubre en la región del Biobío. El primer evento en Valparaíso. Habrá disputa en 11 disciplinas, tanto en damas como en varones. Estos son ajedrez, atletismo, paraatletismo, balonmano, básquetbol, ciclismo, ruta, ciclismo MTB, futsal, judo, natación, tenis, mesa y voleibol. En caso de los juveniles, también en damas y varones, convoca a los mejores equipos de la disciplina colectiva de básquetbol y voleibol. No. Tenemos hartos representantes escolares que van a estar participando en esas disciplinas deportivas. Y más, son muchas más. Fecha 23 del fútbol de la Primera A. Ñublense 1-3 para Everton. Cobresal le ganó 3-2 a Coquimbo Unido. Palestino 2-3 la Católica. Deportes La Serena 0-3 Universidad de Chile. Colo-Colo empató a 1 con Deportes Concepción. Audi Italiano le ganó 1-0 a O'Higgins. Unión La Calera le ganó 1-0 a Deportes Limache. Quedó un partido pendiente, el de la Universidad de Concepción, Huachipato. Lo programaron para el glorioso 2 de octubre a las 20 horas. ¿Por qué es glorioso? Porque es el día aniversario de la región de Los Ríos. Ya tienen que estar preparando las actividades para el aniversario de la región de Los Ríos. Colo-Colo podría levantar la estrella 35 en 4 fechas ante Ñublense. El cacique, el líder con 12 puntos de ventaja sobre la UC y la U, debe ganar 3 partidos y empatar 1 para ser campeón. 11 minutos para que sean las 2 de la tarde antes de ir a la pausa de Noticias Nacionales. Vamos a hacer un llamado a la familia de Arique, que vinieron a poner un aviso de agradecimiento. Si por favor nos pueden llamar a la radio al 632-21-3601, que en la mañana vinieron a poner un aviso y hubo un problema técnico acá, así es que el aviso no lo pudimos recuperar. Así que ojalá si estén en la sintonía los amigos de la zona de Arique, que vinieron a poner un aviso de agradecimiento, nos llamen para poder tomar su aviso y poder pasarlo como corresponde, ya que hubo un problema técnico y no lo pudimos recuperar. Desde ya, muchas gracias y están en la sintonía. Pausa y ya volvemos.

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0: 10 minutos para que sean las 2 de la tarde en la Austral. Joven permanece en estado grave tras ataque con arma cortopunzante en Osorno. Debido a la severidad de las lesiones, el joven debió ser trasladado de manera directa a Pabellón para ser intervenido. Autoridades avancen en un plan para mejorar caminos rurales en la provincia osornina. La mesa de trabajo permitió abordar las necesidades de conectividad rural, coordinar acciones para fortalecer la infraestructura vial. Inauguran Parque Goleta Ancud con homenaje al patrimonio y foco en la inclusión. El nuevo espacio fue financiado por el Gobierno Regional de Los Lagos, buscando vincular la educación ambiental con la historia de la embarcación que participó en la toma de posesión del Estrecho de Magallanes. Con puente aéreo apoyan a agricultores del lago Vidal Gormaz de Cochamó. Llevaron al evento destinado al ganado de las familias que viven en ese sector cordillerano de la región. El presidente Kast instruye plan de emergencia laboral a corto plazo y partidos oficialistas comprometen el apoyo para poder acelerar la medida. La cita en La Moneda estuvo marcada por las últimas cifras de desempleo, el costo de la vida, la necesidad de reactivar la economía. Los timoneles de Evópoli, RN, UDI y Republicanos también abordaron la coordinación política y el desplome de los niveles de respaldo ciudadano del gobierno. Recordemos que en la elección hubo 56-58% de apoyo al gobierno de Kast, pero ahora está absolutamente desplomado el apoyo al gobierno del presidente Kast. Se vienen varias semanas en recuperación. Rolando Jiménez habla tras un brutal atropello y envió mensaje a testigos. El fundador del Movimiento de Integración y Liberación Homosexual dedicó palabras de agradecimiento a quienes presenciaron el siniestro y que lo pudieron ayudar. Lo atropelló un camión. Estuvo grave, se está recuperando. Y el gobierno apela en Madrid a una batería de reformas transformadoras tras atraer inversión. Durante la primera jornada del Chile Day, empresarios y ejecutivos dicen confiar en el duro momento que vive el país, según admitió el presidente Kast, será superado con las medidas comprometidas. Desde una mirada más amplia, experto advierte de que Chile debe buscar alternativas porque el antiguo orden mundial no volverá. Hay una nota que apareció en las últimas noticias. Los peligros de limpiar una parrilla con una escobilla de metal. Endoscopista Tatiana Buksic relató el caso de paciente que llegó con una hebra metálica a urgencia tras comer un asado. Tengan cuidado con las parrillas, entonces. El gobierno dijo de que el reglamento de ley de seguridad municipal no crea una nueva causal para destituir alcaldes. El Ejecutivo salió al paso de los cuestionamientos a la norma. Dijo además que el reglamento actualmente en Contraloría debería ser retirado y reingresado una vez que se despache la ley corta. ¿Ya? Que ahí están con este tema. Agradecemos la sintonía. Hasta aquí la edición central del Informativo Austral. Persona fallecida en Valdivia vinculado con la región de Los Ríos, Nicolás Urquejo Tripailaf. El tiempo. La Dirección Meteorológica de Chile indica que a esta hora Valdivia tiene 16 grados. Se estima una máxima de 18. Va a permanecer la nubosidad parcial. Para mañana, mínima de 5, máxima de 17 grados. Nublado parcial. 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Santoral Católico recuerda a Nuestra Señora de Dolores. El día de hoy el grito de independencia de México en la noche. Tiene una tremenda ceremonia cada vez que hacen sus actividades. Reiteramos, Ah, ya. Muchas gracias a la familia Arique que está en sintonía, muy amable. Fue un desperfecto técnico que tuvimos acá en la radio. Así que pedimos la disculpa correspondiente y vamos a... su aviso lo vamos a pasar más tardecito y también mañana en los horarios que corresponden. Reiteramos lo que hemos estado señalando hace varios días. Nosotros queremos de que usted lo pase bien y que tenga una bonita fiesta. Por eso cuando conduzca no beba. Cuando beba no conduzca. Démosle pega a los taxistas como también a las aplicaciones. Deje el auto en casa, déjelo guardado y vaya tranquilo a celebrar y páselo regio. Pero no ande conduciendo en estado de ebriedad, porque el que anda curado siempre tiene suerte, no le pasa nada. Pero a los que van dentro del auto con ellos u otros peatones que están en algún punto pueden sufrir consecuencias fatales. Una vez más le decimos a usted, señora, señor, lo queremos como auditor, no como la noticia. Controló Miguel Colombo, Juan González. Llega más tarde Pablo Sáenz con el tío conductor Germán Sala y en la noche estará Alejandro Porto con la tercera edición del Informativo Austral a las 20:30. Buenas tardes.
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5: En Radio Austral le indicamos la hora.
6: 13 horas, 58 minutos.

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13: Desde la comuna de Paillaco, durante la noche carabineros de la subcomisaría Paillaco detuvo a un hombre adulto que mantenía una orden de detención vigente por el delito de tráfico de pequeñas cantidades de droga. El procedimiento se desarrolló cerca de las 23:35 horas en la intersección de las calles Lautaro con McKeever, donde personal policial realizó un control y tras consultar sus antecedentes en el sistema institucional estableció que mantenía un requerimiento judicial emanado del Juzgado de Letras y Garantía de Paillaco. El detenido fue trasladado hasta la unidad policial y durante esta mañana fue puesto a disposición del tribunal para el respectivo control de detención. El individuo registra además antecedentes asociados a causas por hurto y otros delitos contemplados en la ley número 20.000. En tanto, durante la mañana de este martes, con motivo de la celebración de fiestas patrias, carabineros de la subcomisaría Paillaco, junto al SAC y otros organismos fiscalizadores, reforzaron los controles y fiscalizaciones en la feria ganadera de Paillaco. El despliegue tiene como objetivo fortalecer la prevención, seguridad y cumplimiento de la normativa vigente, especialmente durante estas fechas donde aumenta el movimiento de personas y ganados. Desde Paillaco para Mediacorp informó Mi Radio FM.
14: Se han desarrollado durante septiembre en nuestra comuna con el objetivo de concientizar a la comunidad sobre los riesgos del consumo irresponsable de alcohol y drogas durante las celebraciones. El programa Senda Previene, junto a la Oficina Comunitaria de Carabineros de la Cuarta Comisaría, realizaron un despliegue por la plaza y terminal de buses. Además, entregaron recomendaciones a conductores del transporte público sobre seguridad vial y conducción responsable. También se efectuó una campaña dirigida a locales que expenden bebidas alcohólicas, recordando la prohibición de vender o entregar alcohol a menores de edad. A estas iniciativas se sumó la segunda mesa ampliada de prevención, donde participó Carabineros y el Hospital de Río Bueno, además de representantes de distintas áreas comunales. Desde Senda Previene reiteraron el llamado a celebrar con responsabilidad, designar conductores, utilizar transportes seguros y evitar el consumo de alcohol si se va a conducir. La consigna para estas fiestas patrias es clara: prevenir o lamentar, señalaron. Desde Río Bueno y para Mediacorp Radio Felina.
2: Desde la comuna de Mariquina, en estas fiestas patrias, la invitación es a preferir nuestros productos locales y apoyar a los emprendedores de Mariquina. Durante todo el año, productores y emprendedores de distintas comunidades rurales de la comuna de Mariquina trabajan para llevar hasta San José productos frescos, de calidad y elaborados con esfuerzo de nuestras familias campesinas. Frutas, verduras, alimentos y otros productos del campo estarán disponibles directamente de manos de nuestros productores, ofreciendo a vecinos y visitantes la posibilidad de comprar local y conocer parte de la riqueza productiva de nuestra comuna. Durante estas fiestas patrias, el paseo peatonal Padre Plácido cuenta con horario de atención de lunes, martes, miércoles y jueves entre las 9 de la mañana y las 3 de la tarde. Una oportunidad para preparar nuestras celebraciones con productos frescos, apoyar a nuestros emprendedores y fortalecer la economía local. Finalmente, cabe indicar que nuestros productores están presentes en estas fiestas patrias y durante todo el año, llevando el trabajo y la identidad de nuestras comunidades hasta la ciudad. Comprar local siempre es apoyar a nuestras familias y contribuir al desarrollo de Mariquina. Para Mediacop, desde la comuna de Mariquina, Radio San José FM.
15: Panguipulli, con un gimnasio lleno de público, de músicos, de coros, la Orquesta Sinfónica de Panguipulli celebró ayer con un gran concierto sus 20 años de vida. Su director, Alexander Sepúlveda, resumió en emotivas palabras parte de esta historia.
16: Bueno, la historia dice que yo llegué a hacer clases de chelo y contrabajo aquí. Elena Varela crea el proyecto y ella lo presenta a la Fundación de Orquesta. Y como todo buen proyecto de la Fundación de Orquesta, son 2 años que está asegurado, lo podemos decir así. Y hay un cambio que, bueno, yo en ese tiempo estaba estudiando dirección de orquesta con mi maestro en Santiago. Y cuando se corta el proceso con Elena, los papás me proponen para empezar con esta orquesta en el tercer año de vida que teníamos nosotros. Aquí esto fue el 2008, entonces del 2008 a la fecha ha sido soñar. Yo creo que siempre yo digo que son 13, creer, crear y crecer.
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18: Desde Futrono, la comunidad indígena Huenupán confirmó la realización de su fiesta costumbrista en la comuna, evento programado para los días 18 y 19 de septiembre en el sector rural de Cerrillos. La actividad busca reunir a vecinos y visitantes en torno a las tradiciones locales durante las festividades patrias. El encuentro contempla una oferta gastronómica centrada en preparaciones típicas de la zona, tales como asados de cordero, cazuelas de vacuno, empanadas, anticuchos y repostería tradicional. Asimismo, la jornada incluirá alternativas de entretenimiento con juegos dirigidos a toda la familia y presentaciones de música folclórica en vivo durante las tardes. Desde la organización informaron que el recinto contará con facilidades para el público, entre las que se incluyen zonas habilitadas para estacionamiento, servicios higiénicos y acceso gratuito a la propiedad. La comunidad busca consolidar este espacio como un punto de encuentro familiar y cultural en la comarca lacustre durante la temporada festiva. Para Mediacop, desde Futrono informó Radio del Lago.
19: La Unión. Dos carabineros activos y un tercero en retiro forman parte del grupo de 6 personas detenidas por la comisión de diversos delitos en la comuna de La Unión. De acuerdo con la información, los funcionarios policiales estarían vinculados a una banda que perpetró delitos como la usurpación, sustracción de madera, receptación, abigeato, violación de secreto, obstrucción a la justicia, uso malicioso de instrumento público y faenamiento clandestino. Esta investigación comenzó el año 2025, liderada por el Ministerio Público y la Policía de Investigaciones, tras usurpación de un predio forestal. En estos hechos tendrán participación los funcionarios de carabineros que fueron detenidos. La formalización de los 6 arrestados se realizará este jueves 17 de septiembre. Desde La Unión, capital de la provincia del Ranco, informó Radio 1 Latina.
20: Los sectores rurales de la comuna de Los Lagos se preparan para celebrar fiestas patrias con diversas fondas. En Covadonga, Marcos Faúndez destacó el trabajo de los vecinos para organizar una fiesta familiar en el camping del sector, desde el 17 al 19 de septiembre.
21: Lo hemos preparado con alto esfuerzo muy corto tiempo. Comenzamos esta nueva directiva hace solo 2 meses atrás. Pero estamos con todo el entusiasmo, ganas, ayudados de nuestros vecinos para trabajar en conjunto. Así que lo esperamos desde el 17 a las 7 de la tarde, es la inauguración, hasta el día 19 en la madrugada. Todo esto en el camping Covadonga.
20: Al sur de Los Lagos, sector Lipingüe, Luis Espinosa informó que la APR y el Club Deportivo estarán a cargo de la tradicional fonda La Consentida, cuyo recinto fue ampliado.
22: Se hizo una pieza exclusiva para el DJ en la parte alta de la barra. Además hubo una ampliación ahí que hizo la Junta de Vecinos, agradecer ahí a la persona que está encargada de la Junta de Vecinos, que también se ha puesto las pilas hoy en día, Rodrigo, una pieza fundamental en este caso.
20: También habrá celebraciones en sectores rurales, Santa Carla, Las Huellas, en calle Conductor Núñez, en sector rural Ústariz, cruce Colo Colo, sector Antilhue y también en el balneario de Riñigüe, además de una feria en el sector rural de Chanco. En Los Lagos y para Mediacop, Radio Atractiva FM.
23: Valdivia, un llamado a la prevención y al autocuidado durante fiestas patria, hizo a la comunidad del gobierno en el marco de una plaza ciudadana que convocó a distintos servicios públicos en el centro de Valdivia. El énfasis estuvo puesto en la difusión de campañas de seguridad vial y fiscalización preventiva. En esta línea, delegada presidencial regional Vicky Carrasco señaló de que los mayores riesgos en esta fecha son accidentes por traslado, por consumo de alcohol, y afirmó de que el gobierno en la región estableció coordinaciones e inició fiscalización durante la última semana de agosto. Estas fiscalizaciones van a permanecer durante todos los días de fiesta en toda la región. Desde Valdivia y para Conexión Regional de Mediacop, informó Radio Austral AM.
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27: 14 horas, 13 minutos.
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27: Catorce horas, 14 minutos.
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13: Gracias, mi Señor, por este nuevo día. Gracias, mi Señor, por este día que hoy colocas delante de mis ojos, por este día que vuelve a tocar mi vida y por este regalo inmenso de abrir nuevamente el corazón a la esperanza. Gracias por

0: He tenido miedo. He guardado lágrimas que nadie vio. Y he llevado cargas que parecían demasiado pesadas. Pero aún así tu mano me sostuvo cuando sentía que ya no podía continuar. Tú conoces cada pensamiento que vive dentro de mí. Cada batalla silenciosa. Cada herida que todavía estoy intentando sanar. Y cada sueño que aún guardo en lo profundo de mi corazón. Gracias porque incluso en mis días más difíciles, nunca dejaste de caminar a mi lado. Hoy quiero comenzar este día hablándote desde lo más sincero de mi alma. No quiero esconder mis debilidades ni aparentar fortaleza delante de ti, porque tú ya conoces todo de mí. Sabes cuando mi sonrisa es verdadera y cuando intento aparentar tranquilidad mientras por dentro me siento agotado. Gracias por mirarme con misericordia aun cuando me equivoco, aun cuando caigo y aun cuando muchas veces me alejo de aquello que me hace bien. Tu amor sigue buscándome, levantándome y abrazándome cada vez que siento que estoy perdido. Gracias por mi vida, Señor. Gracias por todo aquello que tengo y también por lo que todavía no ha llegado. Gracias por las puertas que abriste y por aquellas que cerraste para protegerme de caminos que no eran para mí. Hoy entiendo que muchas veces me dolieron cosas que después terminaron salvándome. Gracias porque tú ves más allá de lo que yo alcanzo a comprender y porque mientras yo me desesperaba, tú estabas acomodando todo a su tiempo. Gracias por mi familia, por las personas que me aman, por quienes permanecen cerca de mí aún en los días grises. Gracias por cada abrazo sincero, por cada palabra de ánimo, por cada persona buena que has puesto en mi camino.
1: Queridos hermanos de mi alma, como todos los días, dándoles con mucho amor, con mucho respeto, llevándoles esta bonita y hermosa oración, porque Dios está presente cada día de nuestra existencia. Él está en los cielos viendo para abajo con sus ojos de amor, de piedad y misericordia, viendo la creación perfecta que Él ha hecho, que somos los seres humanos. Porque recuerde que tenemos un gran privilegio, que somos imagen y semejanza a Él. Por eso, mi querido hermano de mi alma, en este momento yo quiero que usted piense positivamente. Y como obra y gracia de Dios que usted es, que tiene una mente privilegiada entre los seres de la creación, llegó a este mundo es para vencer, no para ser vencidos. No se me deprima, no se me agobie, no se me desespere. Recuerde que no hay mal que dure 100 años ni cuerpo que lo resista. Hermanos de mi alma, todo problema se puede solucionar y toda enfermedad se puede curar, siempre y cuando usted tenga fe en Dios, siempre y cuando usted tenga la predisposición de curar esa enfermedad y solucionar esos problemas. Por eso todos los días yo preparo este programa de amor, de fe y de esperanza, con la única intención y finalidad de indicarles y señalarles el camino a seguir. Indicarles y decirle que usted no está solo. Usted cuenta con la ayuda, la asesoría y el consejo de Ricardo Magdalena y su hermandad, que hemos llegado a esta parte de la República de Chile, a esta hermosa ciudad de Valdivia, hasta donde lleguen las potentes ondas hercianas de esta prestigiosa emisora. Es a levantar al caído y ayudar al necesitado. Es hacer el bien sin mirar a quién. No importa su distingo de raza, credo político o religioso. Lo importante para Ricardo Magdalena y su hermandad es curarlo, ayudarlo a solucionar esos inconvenientes, esos problemas, esas dificultades, esas fatalidades y a sanar sus dolencias, quebrantos y enfermedades. Por eso, mi querido hermano, todos los días lo atendemos aquí en Valdivia, en nuestra única dirección, donde llegan muchas personas con la moral en el piso. Llegan personas afectadas, desilusionadas porque no han tenido suerte en el amor o han sido decepcionadas en el amor.

0: personas que tenían un hogar bien unido, bien reconstruido, tenían su polola, su novia, su pareja. Y hoy por hoy, lamentablemente, cada persona agarró su camino. El esposo, la esposa, el marido, la mujer, cada cual por su lado. ¿Cuántas personas no nos llegan enfermas diciéndome, maestro, nunca sufrí de nada? Siempre fui un hombre, una mujer sana. Y hoy por hoy me duele todo el cuerpo. Me duelen las piernas, la cabeza. No sé qué hacer. Muchas veces ya no quiero vivir para no soportar este dolor, no soportar esta enfermedad que me tiene cansada, sin ánimo, sin fuerza, sin energía ni de levantarme de la cama. ¿Cuántas personas nos llegan con ese campo dañado, arruinado, ese negocio fracasado, donde ese hombre de campo del negocio hace todos los esfuerzos posibles para levantar ese campo, levantar ese negocio, y esos esfuerzos son en vanos? ¿Cuántos hogares no están destruidos? ¿Cuántas familiares en este momento, madres, padres, esperan a su hijo en la puerta que no puede dormir porque se está drogando, se está alcoholizando o está por malos caminos? Se le ha escapado la rienda de la vida de ese hijo, ya no los puede tener porque el hijo o la hija hace lo que quieren, no hay obediencia. Le han dado la espalda después de darle una profección. Hoy por hoy no quieren saber nada de ese viejecito o esa viejecita. ¿Cuántas personas no nos llegan con problemas? Que no pueden encontrar trabajo, que no pueden ganar un juicio, que un familiar está preso sin haber cometido el delito del cual se le acusa. ¿Cuántas personas no me llegan a decir, maestro, yo trabajo? Y entre más trabajo, más pobre soy. Camino 5 pasos para adelante, pero retrocedo 15, 20 para atrás. ¿Por qué será? Porque lamentablemente, mi querido Señor, existen las malas acciones. Existe la envidia. Existen los rituales oscuros malignos que te fabrican para verte en ese estado en el cual te encuentras. Lamentablemente. Agradeciendo a esos hermanos que ya están llamando. Porque esos hermanos saben que mis palabras son honestas, sinceras y que le estoy hablando con el corazón en la mano. Hoy día, martes 15 de septiembre, siendo las 14 horas con 24 minutos, como todos los días en vivo y en directo, este mensaje, La Naturaleza y sus Misterios, un programa que te enseña, te ilustra y sobre todo a usted le indica el camino a seguir y se libre de todas las energías malignas o los cierres de camino que le están fabricando. Permíteme ayudarte. Permite darte esa mano, amiga, y sacarte de ese fango, de ese abismo, de ese lodo cenagoso, de esa situación precaria, oscura, de enfermedad, de dificultad en la que te encuentras en este momento. Permíteme contigo poderte ayudar y librarte del daño, del hechizo, de la brujería, porque déjeme decirle que como Dios en los cielos, Satanás en la tierra, y ese personaje maligno anda como el león rugiente. Mire que ya estamos 15 de septiembre, parece que la semana pasada era enero, y como el tiempo va volando, el tiempo va corriendo, porque la palabra de Dios dice que los días se acortarán para que ninguno de mis hijos se corrompan y que la maldad se acrecentará. Vea lo que está sucediendo. Y la gente no tiene conciencia, no tiene sensibilidad de amor al prójimo. Recuerde que estamos aquí luchando y combatiendo toda maldad en la ciudad de Valdivia. Esa gente envidiosa, enemiga, egoísta, rencorosa y resentida, la estamos alejando de tu camino para que puedas vivir plenamente, para que puedas vivir y gozar de los privilegios que Dios y la vida te ha dado, libres de cualquier energía oscura que te hayan fabricado. 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No viva del qué dirán. Solucione sus problemas. A este señor Washington. 4 de julio, segundo decanato de cáncer. Hermano, me da mucha pena. Hablando de esto, que mucha gente se enferma de la nada. Y este es el caso suyo. Usted está enfermo, compadre. Lamentablemente esos dolores de cabeza, eso que te estás quedando ciego a tus 45 años, eso que te duele la cintura, las piernas se te hinchan, no es retención de líquido, no es catarata, no es migraña, no, es un trabajo que te hizo Zoila, tu ex mujer. Usted terminó con ella en malos términos, disculpando la redundancia, y esta mujer en venganza te hizo un trabajo oscuro para verte como estás. Enfermo, la medicina no te hace efecto, por más médico que vas, no te cura, porque lo tuyo es algo energético, algo que te pusieron, algo que te hicieron a través de un trabajo oscuro para verte en ese estado de desesperación y decaimiento. Visítame que te puedo ayudar, pero tiene que llevarme el primer orine de la mañana. Lléveme el primer orine de la mañana, que con mucho gusto lo ayudo. Yo lo curo y yo lo sano. 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Hermanos de mi alma, que Dios me los bendiga. Un abrazo muy fuerte a la distancia.
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10: 14 horas 32 minutos.
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4: Extracto. Marco Giampaglia Win, cédula nacional de identidad 6.847.393-4, para abastecer de agua de consumo humano de subsistencia a una parcela, solicita un derecho de aprovechamiento de aguas consuntivas de ejercicio permanente y continuo por un caudal de 0,5 litros por segundo de las aguas superficiales y corrientes del río Calle Calle, ubicado en la comuna de Valdivia, provincia de Valdivia, región de Los Ríos. La captación será gravitacional en un punto definido por las coordenadas UTM Metros Norte 5.593.498 y este 662.352, coordenadas UTM referidas al datum WGS 84 uso 18. Extracto, Comercial e Inversiones Halls, S.A., RUT, número 96.693.240-6, para abastecer de agua de consumo de subsistencia a 5 parcelas, solicita un derecho de aprovechamiento de aguas consuntivo de ejercicio permanente y continuo por un caudal de 1,5 litros por segundo de las aguas superficiales y corrientes del río Calle Calle, ubicado en la comuna de Valdivia, provincia de Valdivia, región de Los Ríos. La captación será mecánica en un punto definido por las coordenadas UTM Metros Norte 5.593.498 y este 662.352, coordenadas UTM referidas al datum WGS84 uso 18. Extracto Alto Río Spa, RUT número 77.919.704-2, para respaldar el abastecimiento de agua de bebida a un loteo, solicita un derecho de aprovechamiento de aguas consuntivo de ejercicio permanente y continuo por un caudal de 2,5 litros por segundo de las aguas superficiales y corrientes del río Calle Calle, ubicado en la comuna de Valdivia, provincia de Valdivia, región de Los Ríos. La captación será gravitacional en un punto definido por las coordenadas UTM Metros Norte 5.595.790 y este 662.513, coordenadas UTM referidas al datum WGS84 uso 18. Extracto Daniela Yampaglia Figueroa, cédula de identidad número 18.021.518-2, para abastecer de agua de consumo humano de subsistencia a una parcela, solicita un derecho de aprovechamiento de aguas consuntivo de ejercicio permanente y continuo por un caudal de 0,5 litros por segundo de las aguas superficiales y corrientes del río Calle Calle, ubicado en la comuna de Valdivia, provincia de Valdivia, región de Los Ríos. La captación será gravitacional en un punto definido por las coordenadas UTM Metros Norte 5.593.875 y este 662.127, coordenadas UTM referidas al datum WGS84 uso 18. Extracto Mariquina, Sociedad Agrícola, Forestal y Ganadera Huampoe Limitada, RUT 76.128.236-0, solicita derecho de aprovechamiento consuntivo de ejercicio permanente y continuo por 5 litros por segundo sobre aguas subterráneas del acuífero Costeras 14, Chac Mewin, comuna de Mariquina, provincia de Valdivia. Volumen total anual 70.000 metros cúbicos. Captación mecánica en coordenada UTM Metros Norte 5.622.915 y este 671.070. Datum WGS84 uso 18. Uso, consumo humano, consumo animal y riego. Área de protección de 200 metros en torno al pozo.
5: En Radio Austral le indicamos la hora.
6: 15 horas, 5 minutos.

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Canadela está organizando el Campeonato Laboral de Fútbol Varones en las series interempresas Senior 35 años, Super Senior 52 años. Es por ello que citan a la segunda reunión de delegados. De carácter informativa sobre lista de mantención, base de campeonato y aporte para inscripción. La reunión será mañana miércoles 16 de septiembre a las 20 horas y la sede que está ubicada en Alonso García 670. No falten, vamos a estar esperando a los deportistas laborales. Comunica la directiva Canadela Valdivia para que asistan. Tenemos por acá unas auditoras. El Grupo Adulto Mayor San Francisco de Asís de la Parroquia Santo Juan y Pedro celebran hoy por la tarde una fiesta dieciochera. Va a haber un compartir con ricas empanadas de horno, alfajores y algo más, dicen. Ya, que lo pasen muy bien, que disfruten. Esa es la idea. ¿Sabe que nos llegó una notita de nuestros muy buenos amigos de la Asociación Gremial de Taxis Valdivia? A veces sucede que no está la facilidad tecnológica o la plata directamente para pagar. Así que a los pasajeros, la Asociación Gremial de Taxis de Valdivia comunica que en Valdivia y alrededores hicieron un convenio con un banco, el Banco Estado, para tener un nuevo sistema de pago mucho más fácil, que es a través del RootPay. Es importante que quienes utilicen esto tengan en la app del Banco Estado del RootPay, para que así se les facilite todo lo que es fácil pagar con una lectura de un QR y listo, se paga de inmediato, súper fácil. Démosle pega a los taxis, démosle pega a las aplicaciones durante estos días. Recuerde, conduzca con cuidado, con moderación, sin beber alcohol, para que así tenga una bonita fiesta más en la compañía de Radio Austral. Seguimos con las canciones y melodías de México.

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0: 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consuntivas de ejercicio permanente y continuo por un caudal de 0,5 litros por segundo de las aguas superficiales y corrientes del río Calle Calle, ubicado en la comuna de Valdivia, provincia de Valdivia, región de Los Ríos. 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Extracto Comercial e Inversiones Halls S.A. 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Para abastecer de agua de consumo de subsistencia a 5 parcelas, solicito un derecho de aprovechamiento de aguas consuntivo de ejercicio permanente y continuo por un caudal de 1,5 litros por segundo de las aguas superficiales y corrientes del río Calle Calle, ubicado en la comuna de Valdivia, provincia de Valdivia, región de Los Ríos. La captación será mecánica en un punto definido por las coordenadas UTM Metros Norte 5.593.498 y este 662.352, coordenadas UTM referidas al datum WGS 84 uso 18. Extracto Alto Río Spa, RUT número 77.919.704-2, para respaldar el abastecimiento de agua de bebida a un loteo, solicita un derecho de aprovechamiento de aguas consuntivo de ejercicio permanente y continuo por un caudal de 2,5 litros por segundo de las aguas superficiales y corrientes del río Calle Calle, ubicado en la comuna de Valdivia, provincia de Valdivia, región de Los Ríos. La captación será gravitacional en un punto definido por las coordenadas UTM Metros Norte 5.595.790 y este 662.513, coordenadas UTM referidas al datum WGS 84 uso 18. Extracto Daniela Giampaglia Figueroa, cédula de identidad número 18.021.518-2, para abastecer de agua de consumo humano de subsistencia a una parcela, solicita un derecho de aprovechamiento de aguas consuntivo de ejercicio permanente y continuo por un caudal de 0,5
2: 0,5 litros por segundo de las aguas superficiales y corrientes del río Calle Calle, ubicado en la comuna de Valdivia, provincia de Valdivia, región de Los Ríos. La captación será gravitacional en un punto definido por las coordenadas UTM metros norte 5.593.875 y este 662.127, coordenadas UTM referidas al datum WGS 84 uso 18. Extracto Mariquina, Sociedad Agrícola, Forestal y Ganadera Huampoe Limitada, RUT 76.128.236-0, solicita derecho de aprovechamiento consuntivo de ejercicio permanente y continuo por 5 litros por segundo sobre aguas subterráneas del acuífero Costeras 14, Chac Mewin, comuna de Mariquina, provincia de Valdivia. 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

0: y escríbenos.
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2: Extracto: Marco Giampaglia Win, cédula nacional de identidad 6.847.393-4, para abastecer de agua de consumo humano de subsistencia a una parcela, solicita un derecho de aprovechamiento de aguas consuntivas de ejercicio permanente y continuo por un caudal de 0,5 litros por segundo de las aguas superficiales y corrientes del río Calle Calle, ubicado en la comuna de Valdivia, provincia de Valdivia, región de Los Ríos. 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ejercicio permanente y continuo por un caudal de 1,5 litros por segundo de las aguas superficiales y corrientes del río Calle Calle, ubicado en la comuna de Valdivia, provincia de Valdivia, región de de los ríos. La captación será mecánica en un punto definido por las coordenadas UTM Metros Norte 5.593.498 y este 662.352 coordenadas UTM referidas al datum WGS 84 uso 18. Extracto. Alto Río Spa, RUT número 77.919.704-2. Para respaldar el abastecimiento de agua de bebida a un loteo, solicita un derecho de aprovechamiento de aguas consuntivo de ejercicio permanente y continuo por un caudal de 2,5 litros por segundo de las aguas superficiales y corrientes del río Calle Calle, ubicado en la comuna de Valdivia, provincia de Valdivia, región de los ríos. La captación será gravitacional en un punto definido por las coordenadas UTM Metros Norte 5.595.790 y este 662.513 coordenadas UTM referidas al datum WGS 84 uso 18. Extracto. Daniela Yampaglia Figueroa, cédula de identidad número 18.021.518-2, para abastecer de agua de consumo humano de subsistencia a una parcela, solicita un derecho de aprovechamiento de aguas consuntivo de ejercicio permanente y continuo por un caudal de 0,5 litros por segundo de las aguas superficiales y corrientes del río Calle Calle, ubicado en la comuna de Valdivia, provincia de Valdivia, región de los ríos. La captación será gravitacional en un punto definido por las coordenadas UTM Metros Norte 5.593.875 y este 662.127 coordenadas UTM referidas al datum WGS 84 uso 18. Extracto Mariquina, Sociedad Agrícola, Forestal y Ganadera Huampoe Limitada, RUT 76.128.236-0, solicita derecho de aprovechamiento consuntivo de ejercicio permanente y continuo por 5 litros por segundo sobre aguas subterráneas del acuífero Costeras 14, Chac Mewin, comuna de Mariquina, provincia de Valdivia. Volumen total anual 70.000 metros cúbicos, captación mecánica en coordenada UTM Metros Norte 5.622.915 y este 671.070, datum WGS 84 uso 18, uso, consumo humano, consumo animal y riego, área de protección de 200 metros en torno al pozo.
0: En Radio Austral le indicamos la hora.
3: 16 horas, 5 minutos.
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5: Bienvenidos al programa del Consejo de Ayuda de Orientación, programa para que usted en estos momentos pueda ayudarse, para que usted pueda salir adelante, que tiene problemas, que tiene dificultades. Personas que en estos momentos están metidos en la droga, personas que están metidos en el alcohol, personas que en estos momentos están sufriendo por un amor que se fue, o que en estos momentos sienten que su hogar, que su casa, sienten que ese terreno, que esos animalitos están cargados o le han tirado cosas negativas, porque muchas veces a consecuencia de daños, de brujerías, de maleficias, personas se están destruyendo. Gente que hoy en día, a consecuencia de una mala palabra, de un chisme, han logrado destruir familias, personas, o muchas veces logran que esas personas no puedan salir adelante. 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Estamos en la vivo, en la directo, estamos ayudando a todas esas personas que en estos momentos están escuchando este programa y se preguntará, ¿será la verdad, será la mentira? 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Estamos en vivo y en directo y estamos con muchas personas que en este momento escuchan este programa, levantan el teléfono y se quieren comunicar con nosotros en la vivo y en la directo. Vamos a ver en este momento quién está con nosotros, quién en estos momentos está en línea abierta con este indiecito, con este asesor espiritual, con este asesor naturista que le va a decir y que le va a ayudar en ese problema, en esa dificultad que usted está teniendo. Vamos con la primera, la llamadita de hoy día, martes. Estamos acá en vivo y en directo, acá en la radio. Vamos a ver quién está con indiecito.
6: ¿Aló?
5: ¿Cómo estás tú?
6: Bien, aquí estamos.
5: ¿De dónde me llama?
6: De Conchalí.
5: De la Conchalí. ¿Cuánto tiempo lleva usted escuchando a Indio?
6: Hacen 4 semanas más o menos.
5: Hace 4 semanas. ¿Y qué es lo que más le ha gustado?
6: Los consejos que usted ha dado.
5: ¿Los consejos?
6: Sí.
5: Ah, bueno, madre mía. Vamos a ver qué pasaré con usted. Regáleme su fecha de la nacimiento.
6: 14 de mayo. De 1959.
5: 14 de la mayo del año 1959.
6: Sí.
5: Veo en esta fecha la nacimiento flecha atravesada en corazón de usted. ¿Ya? ¿Me entender?
6: Sí.
5: Porque veo que últimamente, hermana civilizada, la veo un poco angustiada, la veo un poco deprimida y la veo preocupada también personita en ocasiones.
6: Ya.
5: Hay veces que usted se siente como sola, que se siente como triste. Y me marca en su fecha de nacimiento como una separación que usted tuvo.
6: Ya.
5: ¿Hace cuánta tiempo?
6: Hace 1 año 4 meses.
5: Hace la 1 año 4 meses.
6: Sí.
5: Regáleme la fecha de nacimiento de su esposo.
6: El 18 de marzo del 66.
5: Anás, Anás, Sanay, Kuray, Lamalay. Uy, Dios bendito. Me marca una mujer de por medio, ¿lo sabía?
6: Sí.
5: ¿Y cómo lo sabía usted?
6: Porque sospechaba.
5: Por algo, porque aquí en este momento me marca una persona que tener la pareja, su esposito.
6: Sí.
5: ¿Me entender?
6: Sí.
5: Incluso esa persona tiene otro hombre, ¿sí sabía?
6: Sí.
5: ¿Y cómo lo sabía usted eso?
6: Porque me lo habían dicho, me lo comentaron.
5: Ah.
6: Unas compañeras de trabajo.
5: Ah, por algo se lo estar diciendo, hermana mía, porque Indio estar mirando en esta la momenta, en esa fecha de la nacimiento. Veo que de un momento a otro empezó esta dificultad, este problema con esposito de usted. Uh-huh. ¿Me entender?
6: Sí.
5: Incluso, esto lo veo, y le soy sincero y honesto, lo veo a él ligado y lo veo atado.
6: ¿Cómo es eso?
5: Ligado y lo atado. Lo veo, hermana civilizada, más exactamente, la ha embrujado. Por eso que él, de un momento a otro, él empezó a cambiar. ¿Me entender?
6: Sí.
5: Y de un momento a otro, hermana civilizada, empezó con usted, como que habían veces que no quería estar con usted, como que se sentía cansado, como que se sentía agotado. ¿Me entender?
6: Sí.
5: Incluso en ocasiones andaba así como la de mal genio.
6: Sí.
5: Como la de mal genio, como la rabioso, como la enojón en ocasiones. ¿Me entender?
6: Sí.
5: Eso se debe a esa ligamienta, a esa atadura que le hicieron a él, hermana mía.
6: ¿Y no sabe dónde se podría haber hecho eso?
5: Eso se lo hicieron más exactamente a través, hermana civilizada, y me va a disculpar que esto se lo voy a decir, se lo hicieron a través de la parte íntima. ¿Me entenderá?
6: Ya.
5: Lo que va a hacer usted va a tener que venir a la malojita.
6: Ya.
5: Porque yo sé que usted todavía lo querer a él.
6: Sí.
5: ¿Me entender?
6: Sí.
7: Y hay veces que usted, hermana civilizada, se siente, como le dije, se siente como sola, se siente como triste en ocasiones.
6: Sí.
7: Y de pronto, hay veces que mañana ni siquiera le dan ganas de levantarse de su cama. ¿Me entender?
6: Sí.
7: Tenga mucha cuidada, personita, porque también alrededor de usted hay personas que no la han querido ver bien.
6: Sí.
7: Porque aquí me están marcando en esta la momenta.
6: Yeah.
7: ¿Me entender?
6: Yeah.
7: Lo que va a hacer usted va a tener que venir a mi maloja.
6: Yeah.
7: Va a venir a visitarme.
6: Yeah.
7: ¿Listo?
6: Bueno.
7: Pero va a venir lo más rápido la posible para nosotros poder ayudar. Traerme una fotografía de su esposo.
6: Yeah.
7: ¿Listo?
6: Yeah.
7: Madre mía, dele usted un mensaje a las personitas que en este momento escuchan este programa.
6: Bueno, que confíen en Dios y en las personas que los pueden ayudar en nuestros problemas.
7: Espero, malojita.
6: Ya.
7: Que Dios la bendecirá.
6: Igualmente.
7: Hasta pronto.
6: Hasta pronto.
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5: Eso es lo que me gusta. Que ser muchas las personas que en estos momentos que escuchan este programa sintonizan y nos llama, se comunica con nosotros, se atreve a saber qué es lo que está pasando, qué es lo que está sucediendo dentro de su vida, a buscar una solución, a buscar una ayuda, porque esto no se trata solamente de una consulta, de una orientación, esto se trata de que usted, si tiene algo negativo, si tiene algo malo, si ve que su vida se está desmoronando, tiene que solucionar ese problema, porque no saca nada quedándose o esperando que la solución venga del cielo, porque no va a llegar. Usted tiene que tomar cartas en el asunto. Usted tiene que en estos momentos solucionar ese problema, esa dificultad. 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Estamos en la vivo en la directo. Estamos en vivo y en directo, ayudando a todas las personas que en estos momentos tienen la problema, tienen la dificultad. Me dio mucha pena, mucha tristeza hoy cuando me llegó a la consulta una pareja de hermanos que a consecuencia de una herencia están peleados, están con problemas con otros hermanos de la misma familia. Y eso me da mucha la pena, mucha la tristeza, porque a consecuencia de daños, de brujería, de maleficia, se están destruyendo. A consecuencia del dinero. Por eso ustedes, hermano mío, que en este momento escuchan este programa, puede comunicarse, puede llamar. Estamos en la vivo y en la directo. Y estamos para ayudar a todas las personas que tienen ese problema, que tienen esa dificultad. Me dan la señal a que estas teléfonas siguen sonando, pero los voy a invitar para que escuchen mensajes de muchas personas, de las tantas testimonios que he recibido gracias a la atención de este humilde servidor, Indiecito Tupac Lawal. Escuchemos con atención.
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7: Estamos aquí en Malojita de Indiecitos, donde mucha persona nos visita, y estamos aquí con un paciente de Indiecitos que nos quiere dar el testimonio de agradecimiento. Por favor, recibido. Hermano mío, buen día.
10: Buenos días.
7: Hermano mío, cuéntele usted a todas las personitas cómo se sentía usted antes de venir acá donde Indiecitos.
10: Bueno, yo estoy muy agradecido al Indiecito, que para mí ha sido un muy buen médico.

0: Ahora cambié porque me siento bien. Gracias acá a mi doctor, el indiecito, que increíblemente estoy totalmente agradecido porque ha sido mi salvación. Ahí yo le pido a la gente que se acerque al indiecito, que pida consulta, que se haga ver. No se dejen que la brujería, las enfermedades, lo arruinen, que le quiten la vida. Eso le pido a la gente, por favor.
1: Hermano mío, para que este testimonio sea real y sincero, deme su nombre y su número de error.
0: Me llamo Daniel Ampuero, RUT 5407-961-3.
1: ¿Usted qué mensaje le da a las personas que van a escuchar este testimonio por la radio?
0: Le doy un mensaje a toda la gente que me escuche este mensaje, para que se acerquen al Diosito, que tengan fe, crean en él. Y lo van a ayudar, estoy seguro que lo van a ayudar. A todos se lo digo esto, a gente, a mi familia, a todos.
1: Hermano mío, gracias por su mensaje.
0: No tiene nada que agradecer, gracias.
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3: Eso es lo que me pone contento, me pone feliz. ¿Qué trabajos que este indiecito hacer? Son trabajos que dan la resultado, trabajos con los cuales son 100% garantizados, porque tenemos secretos, tenemos poder y podemos ayudar a todas esas personas que sufren de los diferentes problemas: alcohol, drogas, problemas naturales. Ya me da la señal a que este programa está llegando al final. Gracias, hermanos míos, por la atención prestada. Y nos vuelven a escuchar nuevamente mañana en esta misma horaria. Hasta mañana, hermanos míos.
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9: 16 horas, 21 minutos.
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10: Una nueva tarde. ¿Cómo están, amigos? Buenas tardes, bienvenidas y bienvenidos. Qué linda tarde vamos a tener, con un cielo totalmente despejado, muy parecido al día de ayer, pero con sus características también. Les invitamos desde este momento a ser partícipes de este encuentro, que lo tenemos desde este momento y hasta las 7:30 de la tarde, con éxitos, canciones, propuestas musicales, invitados, trepadores con historia,

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4: Chile en la historia. Vapores. Valparaíso había visto por primera vez un barco a vapor en abril de 1822. Era el North Pole, o Polo Norte, construido en Norteamérica para exploración en el Polo Norte. Y su arribo obedecía a una travesía de experimentación de los océanos Atlántico y Pacífico. Demoró en ellas bastante más que los veleros habituales, pues sus máquinas pasaron descompuestas. Este fracaso trajo oposición al deseo de O'Higgins de contratar con el ingeniero Greenkull de Estados Unidos una línea mercante a vapor a lo largo de la costa chilena. La expectativa de implantar la moderna navegación quedaron sepultadas hasta el advenimiento de William Wheelwright, quien de niño había presenciado los ensayos de Robert Fulton en el río Hudson y posteriormente como marinero experimentado en la ruta del Pacífico de grandes retardos por las calmas y débiles vientos, se empecinó por introducir el vapor en ella. Inició la campaña en 1833 en Guayaquil y Lima, donde no obtuvo resultados, y totalmente descorazonado conoció al paraíso a Diego Portales, quien cogió al vuelo su proyecto por considerarlo vital para el desarrollo económico de Chile. El 25 de agosto de 1835, el presidente Prieto promulgó la ley que concedió a Wheelwright el privilegio de establecer la navegación a vapor en nuestros mares. Así todo, este debió luchar para obtener capitales que solo consiguió en Inglaterra, formando la Pacific Steam Navigation Company, que llegaría a ser la más poderosa del mundo. Mandó construir dos vapores con los nombres de Chile y Perú, que hicieron su entrada a Valparaíso el 15 de octubre de 1840, en medio de un entusiasmo inolvidable. Habían recorrido la distancia desde Plymouth en menos de 40 días con un solo reaprovisionamiento de carbón. Enamorado de Chile, le brindó 10 años más tarde los primeros ferrocarriles de Sudamérica.
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6: Ya hemos comenzado musicalmente nuestra programación, pero ahora vamos a lo programático. Vamos a ir a la competencia misma que tenemos hoy día y que nos traerá un tema sensacional, que ustedes conocen muy bien. Pero primero vamos con la introducción de Giselle.

Esta es la hora en que ya pueden participar ustedes escribiéndonos o llamándonos. Cualquiera de las dos alternativas da exactamente igual, porque lo que importa es tu votación. ¿Cuál te gusta más? Fíjate que la canción que traemos hoy día, siempre en la onda folclórica esta semana, es un temazo que se llama Volver a los 17 y que primero nos trae la reina Violeta.

Las dos versiones totalmente distintas, con muchos años de diferencia, estilos y sonido, por supuesto. Ahí están entonces Violeta Parra, Volver a los 17 y Cami Gallardo, la versión moderna. Escríbanos desde este momento porque ya comienza a volar la redecita.

Este ha sido recién el comienzo de nuestra música programada aquí en Radio Austral para nuestro programa La Tarde Musical, que tiene la primera sección, que son dos voces distintas, pero una sola canción, que se llama Volver a los 17. ¿Quién no quisiera volver a los 17? ¡Qué época más linda esa! Oye, tenemos entonces la primera votación, que lo hace Andreita G. Hola Andreita G, ¿cómo estás? Buenas tardes Germán y Pablito, en dos voces para una canción, sin duda alguna, voto por Violeta Parra, desde la región metropolitana. Muchas gracias, Violeta Parra, claro que sí. Vamos a poner entonces ahí tu voto en esta magnífica intérprete, que realmente es la autora de la canción además. Pero a Caroline le ha gustado la versión moderna, sonido más, más actual y una interpretación más de acuerdo con los tiempos, dice Caroline. Por eso me ha gustado más Cami Gallardo, aunque respeto y admiro a Violeta Parra de la misma manera. Pero yo voy a votar por Cami Gallardo, que es la otra intérprete. Ustedes entonces háganlo aquí en nuestro WhatsApp, el +56 632 21 3601.

Aquí estamos resistiendo para esperar el 17, un pedacito del 17, el 18, el 19, el 20. Estamos con dos voces para una canción, con Silvia Infantas ayer, los Guasos Quincheros ayer, hoy día tenemos a Violeta Parra y a Cami Gallardo compitiendo con el tema Volver a los 17, amigos. Y aquí estamos con Glorita Barrientos. Ah, no, ¿estás votando todavía? ¿No estás votando todavía? ¿No estás saludando nomás? Ya. Pero te esperamos, ¿ah? Puedes votar. Puedes votar por Violeta Parra o puedes votar por Cami Gallardo. El que te guste, ahí le pones el votito, ¿ya? Te esperamos, no te preocupes. Tú eres socia. Leonel también está con nosotros. ¿Qué dice Leonel? Hola, amigos. Yo estoy votando por la maestra Violeta Parra. Pero, por supuesto, ahí ponemos tu voto. No hay ningún problema. Estamos en nuestra tarde musical. Oye, la música está súper entretenida.

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10: 17 horas, un minuto.
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Claro que sí, estamos celebrando ya nuestras fiestas patrias. Estamos en la semana cumbre que tiene todas las festividades, todos los más importantes hechos se realizan esta semana. Las fiestas patrias con sus fondas, con sus desfiles, con todo, con sus traguitos, sus cositas. También la música nuestra, pues, que es la que nos envuelva cada día. Estamos con dos voces para una canción, pero Giselle, ¿en qué estamos a esta hora?

0: Tenemos dos tremendas intérpretes para un tema histórico en nuestro país que se llama Volver a los 17. Primero con su autora y su intérprete, Violeta Parra.
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Bien, ahí está entonces la presencia de dos tremendas intérpretes que nos hacen pensar que la música no tiene tiempos, que la música pasa los años, pasa los siglos incluso y sigue vigente ahí. Hola Germancito y Paulito, que tengan una linda tarde. Mi voto es para Violeta Parra, calurosos saludos con 26 grados acá en la capital, en Santiago. Es Marie que está presente, como siempre, muchas gracias. Está muy buena la programación. Mira, Pablito, esos son votos para ti. Está muy buena la programación. Rolando está votando también. Él lo hace por la versión moderna de Cami Gallardo, que es la versión actual. Así que ahí tenemos dos voces totalmente diferentes en dos voces para una canción.

Bien, bien, estamos muy contentos de toda nuestra sintonía y nuestros amigos que están aquí, allá, arriba, abajo, al lado, al otro lado, en fin, entre medio. Por todos lados están nuestros amigos que nos escuchan y vibran con la música programada para este día martes. Oye, martes 15 ya, imagínate, 16. ¿Te acuerdas cuando la fiesta empezaba el 17? Este año no la aguantaba. Así que el 17 se trabaja, señores. El 17 se trabaja. Así que se trabaja nomás. Y punto. Pero así está la cosa. Son las 5:15 minutos. Vamos a seguir con las votaciones que están llegando aquí a nuestro WhatsApp. Claro que sí. María Angélica. Mira qué lindo nombre tienes. María Angélica. Buenas tardes a todos los chicos de Radio Austral. Espero tengan una maravillosa tarde. Me encanta cómo lo canta Violeta Parra. Ella es la única que lo hace bien. Gracias por permitir opinar, pero si puedes opinar, María Angélica. Estás en todo tu derecho de opinar, y sobre todo por Violeta Parra, que es inimitable. Violeta Parra. Bien, María Angélica, muchas gracias. Que te vaya bien. Digna también estuvo con nosotros ahí, llamándonos por teléfono. Muy bien, qué bueno que te recuperes, Digna, ¿eh? Eso está bien. Está bien estar bien de ánimo, tener una buena tarde, un día bonito además. Entonces todo se da. Se da la tarde, se da la música, se da el programa, se da tu buen genio, se da tu buen estado anímico. Todo se da. Y me dice que también está votando por Violeta Parra, que es la única, me dice. Ya. Oye, Pablito, te quería hacer una pregunta. Fíjate, hace días que me anda rondando esta cuestión. ¿Tienes un poquito de música?

A esta hora estamos en plena votación. Muchos amigos que quieren también ser parte de nuestra programación y estar presentes para que nos digan si Violeta Parra o Cami Gallardo es la que se merece estar presentes en un ratito más a las 6 cuando ponemos completito el tema para, bueno, para disfrutarlo completamente. ¿Cierto, Glorita? Está trabajando ella, pero no nos deja de escuchar. Trabaja y escucha, escucha y trabaja. Hace las dos cosas a la vez. Aunque está un poco resfriada, me dice, pero igual está trabajando y votando por Violeta Parra. Así es que ahí está, pues. Y qué bueno lo que trae Don Pablito, como siempre, en su programación. Ahí está, claro, vibrando ahí con Pablito. Perfecto, muchas gracias. Y Maritza se llama esta auditora, está votando por la versión de Cami Gallardo, que es la otra participante. Volver a los 17 se llama la canción. Violeta Parra por un lado, Cami Gallardo por otro, en dos voces para una canción.

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3: Chile en la historia. Sucesos de Plaza Colón. En enero de 1906, los obreros que laboraban en la construcción del ferrocarril a Bolivia presentaron a la oficina de la empresa un pliego de peticiones. Esta se negó a buscar un avenimiento y se acordó un paro para el día 6 de febrero con la adhesión y solidaridad de todos los trabajadores de la zona. La policía adoptó precauciones apoyada por el regimiento Esmeralda y por el crucero Blanco Encalada. Surto en la bahía con su dotación lista para desembarcar. El comercio mayorista de Antofagasta organizó grupos armados que se denominaron Guardias de Honor para que ese día del paro fueran destacados en los alrededores de la Plaza Colón, donde se reunieron cerca de 3.000 obreros a escuchar los discursos de sus dirigentes. Ocurrió que algunos miembros de aquella guardia, ubicados en un costado de la plaza, insultaron a los congregados más cercanos y uno de estos se abalanzó a agredirlos, siendo repelido con disparo de revólver. Una bala hirió al sargento primero de la Esmeralda, que sobre su cabalgadura custodiaba desde el costado opuesto de la plaza. El teniente a cargo del pelotón, creyendo que el disparo provenía de los manifestantes, ordenó una descarga amedrentadora, situación que también aprovecharon los de la Guardia de Honor para disparar criminalmente sobre los obreros. El gobierno de Germán Riesco, que condenó públicamente los sucesos, entregó días más tarde una lista oficial de 9 muertos, 83 heridos, pero que en hojas sueltas, impresas por los trabajadores y en sesiones posteriores de la Cámara de Diputados, se habló de 58 muertos y 300 heridos. Ello contribuyó a que en las elecciones parlamentarias de marzo siguiente fuera elegido diputado por Antofagasta, Taltal y Tocopilla el líder proletario Luis Emilio Recabarre. 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

Chica de Humo. Estamos en las votaciones ya, las últimas que tenemos para esta encuesta de hoy, con estas dos tremendas intérpretes, Violeta Parra y Cami Gallardo, que cantan el tema Volver a los 17. Está Glorita de Teniente Merino, que dice voy a ganadora. Estoy votando le puso Javiera Parra, pero no importa, sabemos que es Violeta Parra, no te preocupes. Sabemos que es Violeta Parra, así que no te preocupes. ¿Te acordaste de Javiera Parra, la nieta prácticamente de Violeta? Y también estamos con Susana, que está votando por Violeta Parra en estas dos versiones. Sigamos con nuestra tarde musical.

No me hables, no me hables. Oye, pero háblame nomás, no hay problema. Estamos aquí en contacto directo, estamos conversando las cosas, estamos con dos voces y una canción, con el tema Volver a los 17. Mira qué linda canción hemos elegido hoy día, con Marlene, que está también conversándonos. ¿Sabes qué dice Marlene? Me gusta Volver a los 17 de Violeta Parra. Saludos, don Germán. Me gusta su programa. Qué linda, Marlene. Muchas gracias. Muchas gracias. No sabes lo orgulloso que nos sentimos aquí con Pablito. Hola, Pablo. Mira, un Pablo. Pablo Carrasco. Hola, buenas tardes. ¿Sabe? Me quedo con las dos versiones. Violeta Parra en su tiempo no tuvo competencia. En la actualidad, Camila tampoco tiene competencia. Por lo tanto, las dos son ganadoras en distintas épocas. O sea, me echaste a perder el programa, hombre. ¿Cómo va a votar por la...? Así es que si elegimos un presidente el día de mañana, tú vas a elegir y vas a votar por los dos. No, Pablito. Estos Pablitos son cosas serias. Ya, Pablito, tienes que votar por uno. Por una de las dos, ¿ya? Porque esto es como que no tiene ningún valor. O sea, este es un voto nulo que hay que ponerlo ahí afuerita. Tú tienes que votar por una de las dos, porque por las dos no se puede. El voto queda nulo, totalmente, Pablito. Y tienes tu argumento es bastante bueno, sí. En realidad cada una tiene su época, cada una pertenece a, qué sé yo, a tiempos diferentes. Pero tienes que poner ahí tu votito en la número uno, la número dos, ya sea Violeta o Cami, cualquiera de las dos. Te espero, Pablito, porque todavía tenemos dos canciones de tiempo. A ver, nuestro amigo Juan Carlos Carrasco, me quedo con Violeta Parra. Perfecto, Juan Carlos. Ahí ponemos tu voto entonces, no hay problema. Ay, ay, ay, Pablito. Mira, te han felicitado por la música. A ver, ¿cómo vamos a continuar?

0: Claro que sí.
1: Claro que sí, parece que dijeran, ¿eh?
0: Claro que sí.
1: Oye, el tiempo se nos está terminando ya, pero tenemos las últimas votaciones. Nos llamó Pedro de la Costa. Pedro Sandoval se llama él, desde la Costa. Y nos llamó, no es que se llame Pedro de la Costa, se llama Pedro Sandoval, que nos llamó desde la Costa. Dice que a él le gusta Violeta Parra. Perfecto. Y otra votación que tenemos aquí, Carmencita Rubilar. ¿Dónde está corazón? Estás en Curiñanco. Hola Germán y Paulito. Voto por la número uno y un saludo para mí, porque estuve de cumpleaños. Cantémosle, Paulito. Ayer estuvo de cumpleaños la Carmencita. Qué bueno. ¿Por qué no nos contaste, Carmencita? Te habríamos saludado ayer, te habríamos dado un abrazo, te habríamos hecho bailar, pero hoy día, que los cumplas muy feliz, Carmencita. Que los cumplas feliz. Que los cumplas, Carmencita, muy felices. Que los cumpla, pero muy feliz. Un abrazo para ti, Carmencita. Muy bien. Y ahora vamos a ir a lo último, pues. ¿Estamos listos? Sí, tenemos tiempo. Faltan 4 minutos para las 6. Así que vamos a dejar el ganador o ganadora, en este caso, para la canción Volver a los 17, donde han participado Violeta Parra con Cami Gallardo. Algunos decían y argumentaban que realmente Violeta Parra tuvo su tiempo y Cami Gallardo es como una triunfadora de hoy. Es un gran personaje, una gran cantante de hoy día. Pero el beneplácito del público, de nuestros auditores, y el favoritismo de nuestros auditores ha estado para una en cantidades realmente impresionantes. Así que vamos a escuchar la canción y la versión de Volver a los 17 de Violeta Parra.

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0: En Radio Austral le indicamos la hora.
7: 18 horas, 2 minutos.
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Así lo hemos pasado muy bien en nuestra primera sección de Dos Voces para una Canción, donde por supuesto Violeta Parra acaparó la atención de todos y es tan querida, es tan admirada, es tan ovacionada que no se podría decir otra cosa. Se ganó la titularidad nuevamente y estuvo ahí para escuchar su propia interpretación, simplemente con una guitarra lo hizo. Volver a los 17, una hermosa canción. Pero a esta hora nos vestimos de gala porque es la hora en que traemos grandes invitados que han tenido una historia muy particular. Porque cada uno de ellos le ha dado al mundo de la música un momento de entretención, un momento en que podemos admirar sus virtudes, sus cualidades. Y así han ido ellos tejiendo una historia que es realmente hermosa. Hoy día, dedicados esta semana al folclore, así como ayer estuvimos con Pedro Mesone, traemos un dúo muy famoso. Un dúo de música chilena formado por Óscar Olivares y Luis Silva, que estuvo activo desde 1955 hasta 1987, y donde su estilo musical corresponde a la cueca brava o cueca chora, destacándose como los intérpretes de las versiones más conocidas de la cueca, como lo son los temas que vamos a traer justamente en esta ocasión, los temas que hemos programado para esta oportunidad. Así que mucha atención porque hoy día recibimos con mucho orgullo a los Perlas.

0: Estos son los pintores, la primera cueca que nos han traído los perlas. Bueno, los perlas constituyen una figura singular y llamativa en la historia de la cueca chilena. Ambos eran músicos profesionales y debutaron en 1956 con la inédita estampa de roto, en contraste con el pulcro traje de huaso que caracterizaba entonces a los conjuntos del folclore. Los dos cantaban y se acompañaban por la guitarra de Luis Silva, el Flaco, y el acordeón de Óscar Olivares, el Chico. Su graciosa apariencia, su diferencia de estatura y sus largos diálogos antes de cantar convirtieron sus presentaciones y discos casi en espectáculos de humor, pero siempre con la música como eje de su oficio. Grabaron sobre todo cuecas compuestas por ellos y por otros autores, incluso de la entonces marginal cueca brava, Lárgueme la manga o Chicha de Curacaví, que se había compuesto hacía 20 años antes, pero que ellos la popularizaron mucho más. Así que vamos a quedar ahora con uno de los grandes éxitos de los perlas, que es Cueca del Guatón Loyola.
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0: El Guatón Loyola, son cortitas las cuecas de los Perlas, eran las grabaciones de esos años. Bueno, en un reportaje de la primera edición de la revista El Musiquero de abril de 1964, que dirigía el Perla Chico, se dice que el nacimiento de los Perlas fue el día del roto chileno, en 1956, el 20 de enero. El folclorista y escritor Nano Acevedo, en su libro Contra el Olvido, Memorias de la Música Chilena, precisa que el origen fue menos simbólico y que en realidad ocurrió en junio de ese mismo año durante la celebración del santoral de Luis Silva, el flaco del dúo. Al calor de la amistad aparecen las guitarras y Óscar y Lucho, los Perlas, que se conocían por ser músicos acompañantes de figuras de la época, como los Caporales y otros, y comienzan a improvisar hasta que llegan a las cuecas. Presente estaba el director de la RCA, Víctor, prestigioso sello grabador, que al escucharlos, los contrata para que den a conocer las cuecas del tarro, que se cantaban en las prisiones y era común entre los obreros areneros. Al margen de la diferencia de meses en el reportaje, El Musiquero, fundamental revista musical en la historia, dice: los Perlas nacieron en una fiesta del año 1956 ante una propuesta de RCA. Ambos músicos venían llegando de estancias en el extranjero y estaban buscando un nuevo proyecto en Chile, con diferencias a dúos humorísticos como los Caporales y la base musical de guitarra y acordeón como los Hermanos Campos. Los músicos de 26 y 41 años en ese tiempo concibieron el inédito concepto de los Perlas, los mismos que nos traen uno de sus más grandes éxitos, Chicha de Curacaví.
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2: ¿Sabes que estás equivocado, chico? He tomado re poco. Sí, el cigarrillo, estoy fumando mucho.
1: ¿El cigarrillo? ¿De cuál estáis fumando?
2: Estoy fumando Lucky.
1: ¿Lucky Chai?
2: No, Lucky me convida.
1: Le estáis poniendo mucho entre peri y bigote, flaco. En el comedor no te soltáis de la garrafa, ¿sí? Te está loreando.
2: No es que yo soy como los de tu familia, po.
1: ¿Qué le voy a sacar a mi familia? En mi familia no hay ningún aficionado al trago, Gancho.
2: Eso sí, Gancho, en la familia del Chico no hay ningún aficionado. Sí, son todos profesionales, ¿no? ¿Qué le parece? Y ahora un traguito de chicha de Curacaví.
1: ¡Ecolástica! ¡Una parejita!

Esa es la Chicha de Curacaví, interpretada por muchos otros cantantes, pero que popularizó grandemente el dúo de Los Perlas. A pesar de la trascendencia y la innegable popularidad del dúo, es poco lo que los estudios de La Cueca han dado cuenta de Los Perlas. De sus muchas grabaciones en televisión, existen apenas dos o tres que circulan por internet, y el mencionado libro de Nano Acevedo del año 2010, Contra el Olvido, Memorias de la Música Chilena, incluye la crónica Los Perlas, los rotitos más elegantes de Chile, el único relato histórico que se ha publicado sobre el grupo. Allí también se cuenta el final de la historia el 18 de noviembre de 1987, cuando murió Luis Castillo a la edad de 72 años. Sería un agravio a la tradición y el país

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5: Chile en la historia. El adelantado Calvo de Barrientos. Los primeros en explorar y recorrer tierra chilena no fueron aquellos valientes que acompañaron a Diego de Almagro en 1535. Un año antes, había llegado hasta el Valle de la Aconcagua el soldado español Gonzalo Calvo de Barrientos, que arribara al Perú conjuntamente con Francisco Pizarro. Culpado injustamente de un robo cometido en Jauja, se le condenó a perder ambas orejas y, sintiéndose afrentado para toda la vida, decidió emigrar al sur. Marchó leguas y leguas, sufriendo la soledad y los padecimientos que el destierro y el clima le deparaban, hasta entrar en la región de Aconcagua, donde los indios le recibieron prestándole la amable acogida que sus compatriotas le habían negado. Esta amistad de Calvo con los aborígenes fue de gran utilidad a Almagro, alivianando en gran parte los peligros que se veían expuesta a su expedición. Juntos continuaron hasta el Maule y se complementaron en tal forma que don Diego les convenció de regresar con él al Perú, donde ambos murieron peleando contra Hernando Pizarro en las Salinas.
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0: le gritó: ¡Hey! ¿Quiénes animan a ir al pueblo a revolverla?
1: ¡Vamos, vamos, vamos!
0: ¡Vamos, pues! Dijeron todos. Pero antes, la última cueca.

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1: Tremenda presentación de Patricio Yáñez y los moros. Jorge Yáñez y los moros. Jorge Yáñez, naturalmente. Me acordé de un amigo que se llama Patricio. Bueno, vamos a ver el tiempo. ¿Qué les parece a ustedes? Fíjate que la temperatura mínima de hoy fue de 5 grados y la máxima llegó a los 21 grados. Con una velocidad del viento de 7 kilómetros a la hora, casi imperceptible, muy suavecito. Y con una humedad relativa del aire solamente de un 49%. Una presión atmosférica de 1013 hectopascales. Para mañana vamos a tener una mínima de 7 grados y una máxima de 13 grados con lloviznas durante el día y cielos nublados. Y el jueves vamos a tener otra vez cielos parcialmente nublados con un día muy parecido al de hoy, con temperaturas de 2 grados la mínima y 17 grados la máxima. Así está y estará el tiempo, tal cual como está este informe meteorológico, y te lo contamos aquí en Radio Austral.

0: Cóncavo y Convexo con Roberto Carlos. La dirigente de Mujeres por los Ríos, Fabiola Leiva, criticó que la primera dama María Pía Driasola visitara una organización de Valdivia enfocada en prevenir abortos y llamó a fortalecer el rol de la institucionalidad regional. La visita de la primera dama María Pía Driasola a la agrupación Encuentro de Valdivia generó cuestionamiento desde la agrupación Mujeres por los Ríos, desde donde criticaron el enfoque de la actividad y la falta de participación de la institucionalidad regional de género. Según informó el mostrador, Driasola se reunió durante su visita a Los Ríos con integrantes de Encuentro, organización creada en 2017, que acompaña a mujeres en situación de vulnerabilidad con el objetivo de evitar abortos. La agrupación asegura haber apoyado a más de 100 mujeres y actualmente acompaña a 2 embarazadas. Consultada por Río en Línea, Fabiola Leiva, dirigente sindical y participante activa de Mujeres por los Ríos, sostuvo que la visita quedó al debe, apuntando que este tipo de materias debería abordarse junto con la Seremi de la Mujer y la Equidad de Género. Preocuparnos de las mujeres vulnerables no puede ser solo para obligarlas a parir. ¿Qué pasa si después con esa madre y ese niño o niña, dónde está el apoyo del Estado para criar, para trabajar, para vivir sin violencia? Cuestionó. Leiva valoró que la primera dama haya visitado Valdivia, pero criticó la forma en que se abordó la situación de las mujeres vulnerables. Faltan 13 minutos para las 7.
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Paloma San Basilio también es parte de nuestra programación. Con el propósito de asegurar un 18 de septiembre que realmente tenga garantías, el Seremi de Agricultura, Rodrigo Bahamonde, y el director regional de CONAF, Hogar Droguet, encabezaron este martes una actividad orientada a que la comunidad pueda prevenir incendios forestales en estas fiestas patrias. Las autoridades de Minagri advirtieron que la llegada de la primavera incrementa el riesgo de emergencias debido al estado de secado de vegetación y el aumento de la salida al aire libre. Durante la actividad, que también contó con la participación de la Seremi de Desarrollo Social y Familia, Daniela Silva, la Seremi de la Mujer y la Equidad de Género, Oriet Montesinos, funcionarios de CONAF, Los Ríos y el Coipo Forestín. En 5 minutos más, tenemos noticias.

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3: En Radio Austral le indicamos la hora.
4: 19 horas.
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6: Ministra Chomalí, respecto de informe de Contraloría, dificulto que una persona que fue calificada de alto riesgo haya estado 73 horas esperando. La ministra de Salud, May Chomalí, cuestionó uno de los registros contenidos en un informe de la Contraloría General de la República sobre los tiempos de espera en servicios de urgencia de hospitales de la región metropolitana, luego de que se detectaran pacientes que debían recibir atención inmediata dentro de los primeros 30 minutos, pero que aparecen con esperas de horas e incluso días. Chomalí explicó que cuando un paciente es catalogado como C1, que corresponde a una persona en riesgo vital, por lo que considero es muy poco probable, dice la ministra, que pudiera permanecer durante ese periodo en una sala de espera y posteriormente ser atendido. Y agrega, es difícil creer que haya estado en la sala de espera 70 horas antes de atenderlo si es que fue calificado como C1. Puede también haber un error en la clasificación, sostuvo. La ministra indicó que los antecedentes están siendo revisados uno a uno para determinar si efectivamente la atención comenzó después de las 70 horas. Junto con la revisión de los registros, Chomalí también planteó que las demoras efectivas en los servicios de urgencia pueden estar relacionadas con la disponibilidad de camas para hospitalizar pacientes. Muchas veces ocurre que no tenemos cantidad de camas disponibles para poder hospitalizar pacientes y por eso no tenemos cupos para ingresar a los pacientes a box. Y eso también se dice en relación con los pacientes sociosanitarios que están ocupando camas, señaló. En ese sentido, sostuvo que la situación debe abordarse de manera integral y no únicamente desde el tiempo de la primera atención. Consultada sobre qué ocurriría si se comprueba que una persona clasificada como C1 efectivamente permaneció más de 70 horas esperando atención, la ministra manifestó que si efectivamente eso es comprobable, estando clasificado como C1, es un problema que va a haber que tomar las acciones pertinentes para corregirlo. Aranza Villalón se impuso en la ruta y ganó el tercer oro para los Team Chile en los Sudamericanos. Con una espectacular presentación en la contrarreloj en ruta, la ciclista chilena Aranza Villalón logró el tercer oro para Team Chile en los Juegos Sudamericanos de Salta 2026. La múltiple medallista panamericana completó la crono en 47 minutos 35 segundos y 04 décimas, superando por más de 12 segundos a su escolta, la paraguaya Agua Espínola, y en más de 51 segundos a la argentina del Fina Di Vela, ganadora del bronce. Villalón logró una velocidad promedio de 45,4 kilómetros por hora para sumarse así a lo hecho por Catalina Vidaurre, ciclismo de montaña, y Angelina Ostroza en Sports. Fiscalía investiga hallazgo de osamentas bajo Catedral de Rancagua tras denuncia de trabajadores. La Fiscalía está investigando el hallazgo de restos humanos bajo tierra al interior de la Catedral de Rancagua, ocurrido en medio de las obras de remodelación que se desarrollan en el recinto desde el 2025. De acuerdo con un antecedente publicado por T13, un grupo de trabajadores que realizaba excavaciones encontró osamentas que corresponderían a restos humanos, incluyendo dientes, partes de un cráneo y huesos largos. Los trabajadores denunciaron que tras informar del hallazgo a la empresa a cargo de las obras y al párroco de la catedral, los restos habrían sido retirados y puestos en una bolsa, en vez de ser informados inmediatamente a las autoridades. La denuncia sostiene además que los trabajadores habrían sido amenazados con perder sus empleos si daban cuenta de lo ocurrido. Según detalló T13, posteriormente los restos habrían sido sometidos a un pequeño ritual y enterrados nuevamente en el mismo lugar donde fueron encontrados. El fiscal jefe de Rancagua, Claudio Meneses, confirmó que esta situación forma parte de las diligencias. Según según explicó, los restos habrían sido colocados en el altar y posteriormente cubiertos con una losa. La investigación busca determinar el origen de las osamentas y si éstas tienen interés criminal o arqueológico. Para ello, la Brigada de Homicidios de la PDI de Rancagua quedó a cargo de las diligencias. Con todo, el hallazgo no implica necesariamente que exista un origen criminal. La propia historia de Rancagua contempla la existencia de sepultaciones antiguas en el sector. Durante trabajos realizados en la Plaza de Armas en el año 2000, también fueron encontrados restos óseos y vestigios arqueológicos. Desde el Arzobispado de Rancagua, en tanto, entregaron una versión distinta a los hechos. La institución señaló que la catedral ha sido históricamente utilizada como lugar de sepultación y aseguró que los trabajadores que ejecutan las obras no tienen vínculo contractual con la iglesia. También descartaron haber ordenado la exhumación o posterior inhumación de los restos y negaron que el párroco haya amenazado o presionado a los trabajadores para mantener silencio. La fiscalía deberá establecer ahora las circunstancias en que fueron encontrados y posteriormente manipulados estos restos, además de determinar su eventual origen arqueológico o criminal.
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0: Revisamos lo más importante de la jornada en Panorama Regional. Capacitarse desde cualquier lugar y adquirir nuevas competencias laborales es ahora más fácil en la región de Los Ríos. CENSE y E-Class han lanzado Potencia Más, una iniciativa que ofrece 11 cursos gratuitos y completamente online. Estas capacitaciones se centran en áreas esenciales como el inglés, habilidades para el trabajo y competencias digitales. Lo mejor es que son 100% remotas, lo que permite a cada persona avanzar a su propio ritmo sin límites de cupos. Cada ruta dura aproximadamente 5 horas y se puede completar en hasta 6 meses. La directora de CENSE en la región, María Cristina Niño, afirmó que esta es una gran oportunidad para que más personas accedan a formación sin que la distancia o los horarios sean un obstáculo. En otro ámbito informativo, durante un recorrido por el comercio de Valdivia, la Seremi del Trabajo de Los Ríos, Denis Merino, junto al director regional de Trabajo, César Paredes, hicieron un llamado a respetar el feriado irrenunciable de Fiestas Patrias. Recordaron que los días 18 y 19 de septiembre son feriados obligatorios para los trabajadores del sector, comenzando a las 9 de la noche del jueves 17 y finalizando a las 6 de la mañana del domingo 20. Merino destacó la necesidad de que empleadores y trabajadores conozcan sus derechos y deberes, mientras que Paredes aseguró que habrá fiscalizaciones para garantizar el cumplimiento de esta normativa. Es importante mencionar que algunas actividades como restaurantes y farmacias de urgencia son excepciones a esta norma. Por otro lado, los trabajadores que no reciban el descanso correspondiente pueden denunciar la situación en el sitio web de la Dirección del Trabajo o llamar al número de atención telefónica. Desde la autoridad laboral reiteraron que estas están atentos para asegurar que se respeten los derechos de todos los trabajadores durante estas celebraciones.
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6: En Panorama Regional es hora de revisar noticias internacionales. Polonia refuerza protección militar en frontera con Ucrania tras amenazas de Rusia. El ministro polaco de Defensa anunció este martes que Polonia reforzará la protección militar de sus pasos fronterizos con Ucrania y desplegará tropas de ingenieros para levantar fortificaciones y puestos de observación en respuesta a la escalada de ataques rusos cerca del límite fronterizo. En una publicación difundida hoy en la red social X, el ministro justificó esta decisión por los últimos días que muestran las acciones de Rusia amenazando la seguridad de toda Europa en referencia a los recientes ataques rusos que se produjeron el pasado fin de semana a pocos kilómetros del territorio polaco y en los que resultó dañado un tren de pasajeros. El despliegue se llevará a cabo en los cruces de Dorohusk, Medica y Korchova, donde 3 regimientos de zapadores construirán bastiones tipo Jesco, armazones cúbicos de metal rellenos de arena o piedras apilados para formar edificios. Además, se enviarán efectivos de refuerzo para apoyar a la Guardia Fronteriza en los controles fronterizos de pasajeros y mercancías. Alex Saab, presunto testaferro de Maduro, se declaró culpable de lavado de dinero en Estados Unidos. el exministro venezolano Alex Saab, señalado por Estados Unidos como presunto testaferro del depuesto presidente Nicolás Maduro, se declaró culpable este martes de conspiración para lavado de dinero y transacciones financieras ilícitas tras un acuerdo con la Fiscalía estadounidense en una corte federal en Miami. Saab, de 54 años y nacido en Colombia, compareció por primera vez ante los tribunales estadounidenses el pasado 18 de mayo, dos días después de ser deportado desde Venezuela a Estados Unidos. Residentes de Malvinas confiesan hastío por presión de Argentina hacia soberanía. Los consideran vecinos ruidosos. El reclamo de soberanía de Javier Milei sobre las Malvinas, las acciones contra petroleras en esas islas y las recientes declaraciones de Donald Trump sobre la disputa han elevado la tensión entre Argentina y el Reino Unido, pero entre los isleños la sensación es muy distinta, hastío ante una historia que se repite. Administradas por Reino Unido desde su ocupación en 1833 y reclamadas desde entonces por Argentina, las Malvinas han sido durante casi dos siglos fuente de discrepancias entre ambos países que llegaron a enfrentarse por el archipiélago en la guerra de 1982. Los primeros años de gobierno de Milei fueron de relativa distensión, un escenario que cambió con el renovado impulso del mandatario al reclamo de soberanía y las medidas adoptadas en las últimas semanas. En las islas, este rebrote de tensión contrasta con la tranquilidad de una población acostumbrada a convivir con una disputa que alterna periodos de calma con otros de renovada fricción. Diría que en general la gente está hastiada. Ya hemos vivido esto, es un tema constante, así que no estamos especialmente preocupados, dice a la agencia EFE Janet Robertson, ex integrante de la Asamblea Legislativa de las Malvinas y quien recuerda episodios similares durante las últimas décadas. El tema de las Malvinas siempre se enfatiza cuando las cosas están difíciles internamente, argumenta. El cambio de postura ocurrió a inicios de este mes cuando Milei se refirió a las Malvinas como la causa más importante y sagrada de los argentinos después de que Donald Trump amenazara con revisar la histórica neutralidad estadounidense sobre esta disputa en medio de su campaña de presión a Londres para aumentar su gasto en defensa. Los invitamos a seguir juntos con mucho más en esta jornada de día martes. Mañana más informaciones en un nuevo panorama regional.
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Gracias por existir, gracias por la sintonía, gracias por la preferencia, gracias por el apoyo, gracias por ser tan fieles. La Feria Libre de Valdivia funcionará de manera excepcional este jueves en Avenida Circunvalación Sur, luego del acuerdo alcanzado entre la Municipalidad de Valdivia y el Sindicato de Ferias Libres de la Comuna. Como parte del entendimiento, la actividad se va a realizar el jueves entonces y no el viernes. El acuerdo fue alcanzado tras una reunión sostenida este lunes entre representantes del municipio y dirigentes de los feriantes, instancia en la que se abordaron las condiciones de funcionamiento y los aspectos relacionados con el orden en el espacio público. El administrador municipal de Valdivia, Cristiano Oñate, explicó que durante el encuentro se escucharon los planteamientos de los dirigentes y expusieron los motivos que habían llevado a la decisión inicial. Tras un diálogo sincero, acordamos autorizar de manera excepcional su funcionamiento este jueves y este viernes, si la feria no funcione, con el compromiso de un mayor cumplimiento de la normativa sobre el uso del espacio público y los horarios del inicio y término. Ah, le quiero aclarar a auditores que me han preguntado, porque les había contado yo que hoy día íbamos a estar con un invitado especial en Triunfadores con Historia, que es Pavés, ¿cierto? Héctor Pavés. Y se hizo un cambio por un problema técnico de último minuto. Se hizo un cambio y ya tuvimos a los Perlas. Y esto se lo digo a Rojita, que es un auditor asiduo de nuestra emisora, que incluso me llamó por teléfono. Oye, ¿por qué no estuvo Héctor Pavés? Pues le explico a él, a Andreita, también otra amiga, que siempre gusta de Héctor Pavés, y a Rodrigo también. Fíjate que tres personas me preguntaron sobre la presencia de Héctor Pavés. Mañana va a estar, le tocaba hoy día, pero va a estar mañana. Fue un pequeño cambio ahí que de repente... Ese cambio no altera el producto, así es que...

Ya estamos completando la cita de este martes. Qué lindo lo hemos pasado, además con un día sensacional, un día muy primaveral. Mañana vamos a estar en condiciones distintas, aunque va a estar nublado, solamente con un poquito de llovizna, algo muy suave, pero algo pasable, no es ningún problema. Muchas gracias por todo, por la sintonía. Gracias, Pablito Sáez, ahí en el sonido. Viene Carito con sus copuchas, sus cosas y sus canciones del recuerdo. Gracias. Hasta mañana, amigos.

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3: Chile en la historia. Modestia de Pardo. El explorador inglés Ernest Shackleton tenía pasión por la Antártida y anhelaba descubrir el Polo Sur. Acompañó a Scott en 1902. 6 años después organizó una expedición que logró llegar hasta una distancia de 168 kilómetros del polo. El noruego Amundsen tuvo la suerte de cumplir esta misión científica el 17 de diciembre de 1911, dejando clavada la bandera de su patria en el centro polar. Shackleton no se desanimó. Muy por el contrario, siguió luchando por el conocimiento geográfico del continente helado. Organizó una nueva expedición para atravesarlo desde el polo sur hasta el mar de Weddell, hasta el mar de Rosas, pasando por el polo. Su barco, el Endurance, fue bloqueado por los hielos y en agosto de 1915 se despedazó totalmente. La tripulación logró arribar a la isla Elefante y Shackleton pudo seguir en su bote hasta las Malvinas, desde donde partieron 3 expediciones de salvamento, las que fracasaron a pesar de la pericia de quienes la integraron. Había transcurrido un año y Shackleton, en medio de su desesperación, acudió a Punta Arenas pidiendo ayuda a la Armada de Chile, quien comisionó al piloto Luis Pardo Villalón a cargo del menudo escampavía Yelcho para que intentara el rescate. Su proeza no tiene parangón en la historia naval de todos los tiempos. En pleno mes de agosto desafió las tempestades y los icebergs, llegando su heroica tripulación hasta los náufragos que ya morían de hambre y de frío. Rehusó una cuantiosa recompensa que se le asignó por parte de la corona británica y las condecoraciones y agasajos con que quisieron honrarle. Mientras se hablaba de su valentía en todos los rincones del mundo, él declaró con modestia que solo había actuado como corresponde a un marino chileno. Chile en la historia.
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5: 19 horas, 31 minutos.

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1: Con una temperatura bastante agradable todavía, 19 grados, estamos comenzando nuestro baúl de los recuerdos. 19 grados, hizo un calor increíble, rico hoy día. Como parece, hace mucho tiempo que no hacía calor como hoy. Mucha gente en la calle, ahora que vengo por la costanera, mucha gente paseando. Ya vi personas así caminando con pantalón corto. Sí, con pantalón corto en la costanera. Oh, qué rico. Así que con este solcito que hubo, que tuvimos el día de hoy, vamos a comenzar nuestro baúl de los recuerdos en Radio Austral. Espero que ustedes estén todos bien, espero que hayan tenido una muy buena jornada, quienes ya dejaron de trabajar, para los que están aún trabajando, ya les falta poquito, y para quienes están comenzando sus turnos, un abrazo y éxito en esta jornada. Vamos a partir el día de hoy con el siguiente tema en el baúl de los recuerdos.

19:38 en Radio Austral. Vamos a seguir. Oye, les voy a recordar a todos ustedes que, bueno, preparándonos ya para este fin de semana que se nos viene, el fin de semana patrio, la recolección de residuos domiciliarios, ¿eh? El servicio va a estar suspendido los días 18 y 19, viernes y sábado. Así que a quienes les toca esos días, el camión que pasa por sus sectores, no saquen su basurita, por favor, porque no van a estar trabajando. El 20 de septiembre se retomarán las funciones normales, el domingo. Así que, a ver, el sábado, claro, a mí el sábado me corresponde, así que no voy a poder sacar mi basura, voy a tener que dejarla ahí conmigo un rato más. También los cementerios municipales de Valdivia, el principal, el número 2, más el de Niebla, funcionarán con normalidad hasta las 17:05 de la tarde, todos los días. Y las farmacias municipales, este 17 de septiembre, el jueves, van a trabajar o atender hasta las 12:00 solamente. Eso es para contarles a todos ustedes, auditores de Radio Austral, para que lo tengan clarito. Lo que más recalco entonces, la recolección de residuos domiciliarios, el 18 y el 19 de septiembre no va a pasar el camión por su sector, si le corresponde sacar la basura, así que no la saquen, ¿vale? Hasta el 20 se retoman las funciones normales, ahí van a andar los muchachos por todo por los sectores que le corresponde el día domingo, recogiendo la basurita. Ahí está, ese datito interesante para ustedes. Claudita, ¿cómo estás? Hola. Buenas tardes, buena jornada, canito. Igual para ti, Claudia, que te vaya súper bien. Un abrazo. Carlos, por acá. Canito, las altas temperaturas se dieron en la tarde, sí. En la mañana, con sol, tuve que encender mi estufita por el frío que hacía. Saludos cordiales, Carlos. Buen programa te deseo. Muchas gracias, Carlitos. Sí, se notó en la tarde. En la mañana, bueno, para los que nos movemos harto en la mañana, igual sentimos calor, pero fue mucho más en la tarde. Tienes toda la razón, amigo. Buenas tardes, Canito, ¿cómo estás? Hola, amiga Cecilia, ¿qué tal? Mi jefa y yo tomando 11 y se pasó hoy. Se está preparando para el 18 y está cocinando, ¿qué? ¿Un kuchen de nuez? ¿Quién está haciendo un kuchen de nuez? ¿Tu jefa? Oh, y los bizcochos ya para una torta, dice. Y unas magdalenas para enviar a su nieto mayor que vive en Santiago. Cocina cosas muy ricas. ¿Tu jefa es de descendencia alemana o no, Cecilia? Si es así, hoy debe hacer unas cosas, pero maravillosas. ¿O no? A ver. Sí, con razón. Sí. Seco, para hacer cosas dulces, los kuchen, las galletas de mantequilla, las galletas de... Hay un montón de galletas que hacen los alemanes. Oh, cosas muy ricas que hacen, deliciosas. Una vez me convidaron, una familia de alemanes me convidó un kuchen hecho con semillas de amapola. ¡Uy, qué rico! Sí, muy, muy rico. Cocinan muy, muy rico. Así que ya, a esperar que le quede todo delicioso para que le mande a su familia y a su hijo. Son las 19:42. Vamos a continuar con la música en Radio Austral.

Vamos a continuar, 19 horas con 47 minutos ya, en Radio Austral. Eso es, por supuesto. Se escucha un ruido, sí, se escucha un ruido ahí cuando no sé, aló, probando. Ay, ay, ay. Bien, a ver, déjame revisar quién aparece por acá. Sergito, ¿qué tal? ¿Cómo estás? Uy, oh, Canito, saludos acá preparando las tortas con Pati, dice, para mañana su cumpleaños, el cumpleaños de ella. Uy, oh, una foto de una torta con frambuesas y... No, ¿frambuesa o frutilla? No, son frutillas y chispas de chocolate, cremita. ¡Oh, qué rico! Que disfruten, que les quede todo delicioso también, ¿ah? Un abrazo, amigo Sergio. Saludos para ti, saludos para Pati, ¿eh? Y que, bueno, mañana la vamos a saludar, antes no. Pues se trae mala suerte. Que está buena la música, me dice Canito. Marcelo por acá. ¿Cómo estás, Marcelo? Saludos para ti, por supuesto. Si en este bloque, en este horario de baúl de los recuerdos, la música es bastante buena. Siempre, siempre, por si acaso. Un abrazo grande para quienes nos están escuchando por la costa, para quienes están por Niebla, Los Molinos, en Curiñanco, San Ignacio. Abrazos tremendo para ustedes. Sabemos que tenemos una muy buena sintonía por esos lares. Así que a seguir disfrutando entonces, continuamos con la música, por supuesto, a esta hora en Radio Austral.

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0: En Radio Austral le indicamos la hora.
1: 20 horas.
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En nuestra música nacional escuchábamos a los Guasos Quincheros bajando para Puerto Aysén, se llama eso. Tengo entendido ahí que a Pablito le encanta la música de los Guasos Quincheros. Sí, hasta un póster creo que tiene en su pieza. Bien, compañero, ahí no. Son las 20 horas con 4 minutos ya en Radio Austral. Estás escuchando el baúl de los recuerdos a esta hora. Vamos a seguir. A ver. Ah, perfecto. Les voy a recordar que ayer, ¿se acuerdan que pasamos una noticia de una feria laboral? Así que se la quiero recalcar nuevamente el día de hoy, que se va a desarrollar en el Coliseo Municipal de Valdivia, una feria laboral, el día martes 22, entre las 9:30 y las 14 horas. Así que ahí está una oportunidad tremenda para quienes anden buscando trabajo, se puedan dirigir a la Feria Laboral Valdi Empleo 2026, que va a tener su segunda versión ya esta feria, y va a ser esta vez en el Coliseo Municipal. Así que amigos, amigas, a preparar currículum y irlo a entregar por allá a las empresas que van a estar presentes. Ahí usted vea, usted tiene que echar un vistazo. A ver, a mí me gusta trabajar en tal cosa. A ver, voy a ver qué empresa se cuadra con lo que yo quiero, con lo que yo estimo que me gusta hacer. Y ahí va a dejar su currículum y los entrega. Y después de eso, bueno, ya que no lo van a llamar, deje su currículum en todos los puestos nomás. Sí, en todos nomás mejor. Sí. En una de esas algo puede salir por ahí, ¿eh? Así que le reitero entonces, la Feria Laboral Valdi Empleo 2026 se va a realizar en Valdivia el próximo 22 de septiembre en el Coliseo Municipal Antonio Surmendi Riveros, ¿eh? El Coliseo para esta función para esta feria va a abrir sus puertas a las 9:30 de la mañana y esto va a durar hasta las 14 horas 2 de la tarde. ¿Eh? Ahí está el datito también de trabajo, que puede ser una buena oportunidad para todos ustedes. Vamos a seguir con la música en el baúl de los recuerdos de Radio Austral, una emisora bien valdiviana.

Carmencita. ¿Cómo estás tú? Sí, ahora sí. ¿Moviste algo? Ah, ahora sí no se escucha, se escucha súper súper nítido mi voz. Ahora me escucho lindo. ¿Cómo estás, Carmen? Un abrazo para ti. Hola, cariñito, lindos recuerdos, dice. Por supuesto, siempre de lunes a viernes o de lunes a sábado. No, de lunes a viernes. Tenemos el baúl de los recuerdos entre las 7:30 y las 8:30. ¿Sí o no? Una hora de recuerdos. Una hora de recuerdos. Una... Para todos ustedes, por supuesto. Pablito pone una cara ahí al otro lado de la ventana. Ay, así que vamos a estar acá todos los días, por supuesto, como te decía, Carmen, y para todos quienes disfrutan de esta música de los años 50, 60, la década del 70 también, de 19:30 a 20:30 horas, ¿eh? Antes ahí de las noticias. Escuchando mi radio, dice Carmencita. Muy bien. Vamos a continuar. Oye, estaba revisando, fíjate que... ¿dónde fue esto? En Talcahuano. Porque la Suprema ordena a aseguradora pagar 9.7 millones por auto dañado por tromba. Una tromba en Talcahuano en el año 2019. 2019, 20, 21, 22, 23, 24, 25, 26. 7 años pasaron, pero lo consiguieron. ¿Ah? Qué bien, a ver de qué se trata, le cuento. La Corte Suprema confirmó la condena contra una compañía de seguros y ordenó pagar 9.7 millones de pesos al propietario de un vehículo que resultó dañado durante una tromba marina registrada en Talcahuano. Esto en la región del Biobío, en mayo de 2019. En fallo unánime, la primera sala del máximo tribunal acogió un recurso de casación presentado por la parte demandante y dejó sin efecto la resolución de la Corte de Apelaciones de Concepción, que había rechazado la demanda. La controversia se originó luego de que la compañía aseguradora negara la cobertura del siniestro, argumentando que el vehículo era utilizado para fines comerciales y no particulares, como había sido declarado al momento de contratar el seguro. La Corte de Apelaciones de Concepción acogió dicho planteamiento y estableció que el automóvil había sido utilizado para el transporte de pasajeros al momento del siniestro. Sin embargo, la Corte Suprema cuestionó la fundamentación utilizada para llegar a esa conclusión. Según explicó el máximo tribunal, el artículo 531 del Código de Comercio establece que, una vez acreditado un siniestro, se presume que este ocurrió por un evento que hace responsable a la aseguradora. Así que hay que tener mucho cuidado cuando uno contrata seguro. Sí, quiere contratar un seguro, ya, perfecto, no es mucho lo que hay que pagar, de repente, ya lo voy a contratar. Pero no lee la letra chica que dice que el seguro cubre solamente si lo golpea un canguro. Y usted sigue pagando, no tengo un seguro y todo. El seguro solamente lo cubre si le cae encima un platillo volador, una cosa así. Así que tenga ojo, siempre si va a contratar un seguro, ya sea para su vehículo, para su persona, para su familia, lea todo detalladamente hasta la letra chica. Que te quede todo bien respaldado ahí en su cerebro en relación a los seguros. Sí, porque hay algunos que son bien complicados. Sí. Igual, me acordé, cuando compren el seguro obligatorio del automóvil, el SOAP, que bueno, todavía no pasa eso, pero cuando lo compren, fíjense que la empresa que van a contratar tenga oficinas acá, en Valdivia. Porque a veces en los seguros hay unos bien baratos, Pablito, así para automóvil, ya se me ocurrió ese nombre, seguros Pablito, y cobra la mitad que cobran los otros seguros. Lo voy a comprar. Y lo compra, después le pasa algo a su vehículo y se da cuenta que tiene oficina solamente en Arica. ¿Qué hacen esos casos complicados? ¿Sí? Así que ojo con eso también, con el SOAP cuando lo compren. ¿Eh? Bien, vamos a seguir con la música. 20 horas con 15 minutos en Radio Austral.

Uno camina una cuadra y ya está cerquita del río, ¿verdad? Qué bien, qué bien. Ah, por ahí hay unas amigas que están bailando con la música a esta hora. Sí, la Ceci me dice que ella con su jefa ahí dice que están. Métale baile con la música que estamos tocando. Qué bueno, me alegro. Esa es la idea, disfrutar esta bonita música. 20 horas ya con 20 minutos. Nosotros, por supuesto, que vamos a continuar con la música. Sí, y con esto ya nos comenzamos a despedir. Sí, bien, perfecto. Nos empezamos a preparar para invitarlos cordialmente a la tercera edición del Informativo Austral. Ahí vamos a estar revisando las noticias que acontecieron durante esta jornada. Sigan en sintonía de CD97, por supuesto. Muchas gracias a quienes nos escribieron en este bloque y los dejo, como siempre les digo, cordialmente invitados a seguir disfrutando de la música y de la compañía de Radio Austral. Que tengan una muy buena tarde.

Y de esta forma llegamos al final de El Baúl de los Recuerdos. Por la atención prestada, muchísimas gracias.

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0: 20 horas, 30 minutos.
1: ¿Cómo están? Muy buenas tardes y bienvenidos a esta tercera edición del Informativo Austral a través de CD97 Radio Austral, una emisora bien valdiviana. Comenzamos de inmediato revisando los titulares que trae la prensa local el día de hoy. El diario Austral destaca: formalizan a hijo y a sobrino de Julia Chuñil por maltrato contra adulto mayor. Se trata de un caso paralelo a la investigación por asesinato. Fiscalía señala que víctima sufría agresión habitual en casa de la familia Chuñil. Realizarán más de 1,000 fiscalizaciones por fiestas patrias. Anunciaron amplio despliegue para enfrentar riesgos del largo feriado. Así que ahí van a tener que tener mucho cuidado quienes salen a las fondas o a pasarla bien. ¿Ah? Ojo con eso. Revelan dificultades de empresas locales para encontrar trabajadores. 6 de cada 10 instituciones no encuentran personal. Los Ríos tendrá 215 representantes en juegos escolares. Equipos de jóvenes viajan a Valparaíso y al Biobío para participar en campeonatos. Fiscalizan residencias para mayores en Los Ríos. Y en deporte, delegación de 16 deportistas compiten en los suramericanos. También destaca el diario Austral: vecinos de Isla Teja eligieron la mejor empanada frita de Valdivia. Por cuarto año consecutivo hacen esto en Isla Teja. Vamos a revisar qué tiene para hoy el sitio web de Radio Sago de Osorno. Joven permanece en estado grave tras ataque con armas cortopunzantes en Osorno. Debido a la severidad de las lesiones, el joven debió ser trasladado de manera directa a pabellón para ser intervenido. También autoridades avanzan en plan para mejorar caminos rurales en la provincia de Osorno. La mesa de trabajo permitió abordar las necesidades de conectividad rural y coordinar acciones para fortalecer la infraestructura vial. Por su parte, el sitio web de Radio Chiloé de Castro destaca: inauguran Parque Goleta Ancud con homenaje al patrimonio y foco en inclusión. El nuevo espacio fue financiado por el gobierno regional de Los Lagos y busca vincular la educación ambiental con la historia de la embarcación que participó en la toma de posesión del Estrecho de Magallanes. Y con puente aéreo apoyan a agricultores del lago Vidal Gómez de Cochamó. Llevaron alimento destinado a ganado de las familias que viven en ese sector cordillerano de la región. La Tercera, por su parte, CAS instruye plan de emergencia laboral a corto plazo y partidos oficialistas comprometen apoyo para acelerar medidas. La cita en La Moneda estuvo marcada por las últimas cifras de desempleo, el costo de la vida y la necesidad de reactivar la economía. Los timoneles de Evópoli, RN, UDI y Republicanos también abordaron la coordinación política y el desplome en los niveles de respaldo ciudadano al gobierno. La Cuarta: se vienen varias semanas en recuperación. Rolando Jiménez habla tras brutal atropello y envió mensaje a testigos. Fundador de Movimiento de Integración y Liberación Homosexual, dedicó unas palabras a quienes se presenciaron el siniestro. El Mercurio tiene como uno de sus titulares: el gobierno apela en Madrid a una batería de reformas transformadoras para atraer inversionistas. Durante la primera jornada del Chile Day, empresarios y ejecutivos dicen confiar en que el duro momento que vive el país, según admitió el presidente Kast, será superado con las medidas comprometidas. Desde una mirada más amplia, expertos advierten que Chile debe buscar alternativas porque el antiguo orden mundial no volverá. Las últimas noticias: los peligros de limpiar una parrilla con una escobilla de metal. Endoscopista Tatiana Budich relata el caso del paciente que llegó con una hebra metálica a urgencias tras comer un asado. La Segunda: gobierno dijo que el reglamento de ley de seguridad municipal no crea nueva causal para destituir alcaldes. Ejecutivo salió al paso de los cuestionamientos a la norma. Dijo además que el reglamento actualmente en Contraloría deberá ser retirado y reingresado una vez que se despache la ley corta. Y el diario electrónico EMOL entregan balance preliminar de la fecha mundial de rally en el Biobío. Estiman que más de 450.000 personas visitaron la región. Autoridades de la zona y la organización dieron a conocer algunos resultados e hitos de la quinta edición de esta competencia en Chile. 20 horas con 35 minutos. Damos paso a un aviso necrológico. Servicios Funerarios Valdivia comunica el sensible fallecimiento de la señora Edith Teresa Gómez Paz, que en paz descanse, acaecida a la edad de 75 años. Su velatorio se está realizando en Guillermo Frick, número 331 Valdivia, y sus funerales se realizarán el día jueves 17 de septiembre a las 10 de la mañana. Posteriormente, el cortejo fúnebre se dirigirá hacia el cementerio municipal de Valdivia. Esto es una gentileza de Servicios Funerarios Valdivia 1. 20 horas con 36 minutos. El tiempo también lo vamos a chequear en este momento. ¿Cómo está la temperatura por Valdivia? 16 grados tenemos de temperatura y de sensación térmica. Se espera nublado para toda esta noche, con temperaturas que van a descender hasta los 8 o 9 grados a eso de las 3, 4 de la madrugada. El viento a esta hora es de una velocidad de 2 kilómetros la hora solamente. La presión atmosférica 1013.2 milibares y la humedad relativa del ambiente de un 68%. Para mañana miércoles se espera nublado con extremas de 4 y 15 grados. Mientras el día jueves vamos a tener nublado con mínima de 6, máxima de 18 grados. Los cielos por Valdivia el día viernes 18 van a estar nublados con una mínima de 8 grados, máxima de 17. Para el sábado 19 se espera lluvia con mínima de 9, máxima de 15 grados. Y el domingo 20, lluvia con mínima de 5 grados, máxima de 12 grados. Ese es el tiempo que lo revisamos a esta hora en el informativo austral. También tenemos el informe económico para esta jornada de martes. La UTM de septiembre tiene un valor de 71.721 pesos. El dólar en esta ocasión está a 957 pesos con 53 centavos. El euro a 1.106 pesos con 59 centavos. La UF, su valor 40.934 con 52 centavos y el IBP 42.475 pesos con 10 centavos. 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
1: Horas con 39 minutos, damos paso a las noticias locales en Radio Austral. Tras cortes prolongados, habilitan recursos para el servicio sanitario rural en Niebla y Los Molinos. La Municipalidad de Valdivia informó que, tras gestiones directas con una institución financiera, se habilitó el acceso a los recursos del servicio sanitario rural, el SSR de Niebla, Los Molinos. Esta medida permite el pago de las remuneraciones pendientes de los trabajadores del sistema y la adquisición de los insumos necesarios para restablecer y sostener la entrega de agua potable en la costa de la comuna. Los sectores de Niebla y Los Molinos registraron cortes prolongados de suministro durante cerca de una semana. La situación se originó en un proceso de impugnación de la directiva del SSR, entidad autónoma y administrada por sus socios, que mantenía bloqueado el acceso a las cuentas bancarias del servicio y con ello la posibilidad de operar con normalidad. Frente a ese escenario, en el cual se proyecta un corte de suministro para todo el sector de la costa de la comuna de Valdivia, el municipio activó una gestión directa con una entidad bancaria para acreditar la situación y habilitar la disponibilidad de los fondos. En paralelo, se realizó una compra excepcional de insumos y se prepararon planes de contingencia con equipos municipales para asegurar el abastecimiento de las familias afectadas, según se informó. Sabemos que llevar casi una semana con cortes de agua potable de manera prolongada es extremadamente difícil para las familias. Por eso trabajamos sin descanso para destrabar el problema de fondo. Hoy los recursos están disponibles, los trabajadores podrán recibir sus remuneraciones y el servicio cuenta con los insumos para operar, señaló el administrador municipal de Valdivia, Cristian Oñate. Y la Unión realizó simulacro con múltiples víctimas para fortalecer respuestas ante emergencias previo a fiestas patrias. Con el objetivo de fortalecer la preparación frente a emergencias de alta complejidad, el Hospital de la Unión realizó este martes un simulacro de accidente de tránsito con múltiples víctimas, ejercicio que reunió a distintos dispositivos de salud y organismos vinculados a la respuesta ante este tipo de situaciones. El simulacro fue organizado por el Hospital La Unión a través de su coordinador local de emergencias y desastres, Renzo Mandiche, y contó con el apoyo del SAMU, además de la participación y colaboración de diversas instituciones de la comuna y también de la provincia. La actividad se desarrolló en la antesala de la celebración de fiestas patrias, periodo caracterizado por un aumento de los desplazamientos y del tránsito vehicular por las distintas rutas, contexto que refuerza la importancia de la prevención y de contar con equipos preparados para responder ante eventuales emergencias. Durante el ejercicio se recreó un accidente de tránsito con múltiples personas afectadas, poniendo en práctica el protocolo de atención de múltiples víctimas del Hospital La Unión. La simulación consideró la activación de los equipos, atención inicial y categorización de las víctimas según gravedad, traslado y derivación hacia los dispositivos asistenciales, junto con la comunicación entre las instituciones involucradas. La directora subrogante del Hospital La Unión, Jessica Sepúlveda, valoró el desarrollo de la actividad y el trabajo conjunto desplegado durante el ejercicio. Y reintegran a jefe de salud municipal de Paillaco tras sumario por detención en estado de ebriedad. El alcalde de Paillaco, Cristian Navarrete, confirmó el reintegro del jefe del Departamento de Salud Municipal, que fue detenido hace un año por conducir en estado de ebriedad, luego de finalizar el sumario que se inició para esclarecer los hechos. En septiembre de 2025, el funcionario fue fiscalizado por carabineros y le realizaron pruebas respiratorias. El examen arrojó que se encontraba conduciendo en estado de ebriedad y fue detenido. Un año después, el proceso investigativo concluyó y el funcionario fue reincorporado como encargado del DESAM. Así lo confirmó el alcalde Navarrete al indicar que el sumario terminó sin que se establezcan delitos funcionarios ni la utilización de vehículos municipales. Y tras 23 años de ininterrumpido evento, Cueca sin parar, no se va a realizar en Valdivia. Luego de 23 años de la ejecución ininterrumpida, el evento folclórico Cuecas sin parar no se realizará este 2026 en Valdivia. Su directora Valeria Pérez atribuyó la suspensión a la falta de respuesta del gobierno regional por recursos que, aseguró, habían sido comprometidos, mientras que el GORE lamentó lo ocurrido. La versión número 24 estaba programada para el próximo 26 de septiembre y contemplaba la participación de 15 agrupaciones provenientes desde Santiago hasta Puerto Montt. La directora de Cuecas sin parar, Valeria Pérez, explicó que el 14 de mayo postularon a la línea de proyectos emblemáticos del gobierno regional, solicitando 23 millones de pesos. Sin embargo, a fines de junio se le informó que la iniciativa no había sido financiada. Según Pérez, los recursos disponibles solo permitieron cubrir proyectos presentados hasta el 5 de mayo. Y caída de delitos y un matadero clandestino al descubierto fue lo que dejó el último balance de seguridad en Los Ríos. Una disminución de un menos 0,11% registraron los delitos de mayor connotación social en la región de Los Ríos durante la semana comprometida entre el 7 y el 13 de septiembre. Cabe señalar que dicha información fue entregada por la delegada presidencial regional de Los Ríos, Vicky Carrasco, tras un nuevo comité policial. En la instancia, donde participaron carabineros, PDI, gendarmería y la Armada, se abordó el trabajo de seguridad preventivo previo a fiestas patrias. Según informaron desde la delegación, las acciones se desarrollaron junto a los municipios de las 12 comunas de la zona. Respecto a los procedimientos efectuados por la policía, las fiscalizaciones dejaron un saldo de 45 personas detenidas en el territorio regional. Asimismo, Carabineros realizó 315 controles de identidad y 30 controles vehiculares en 6 operativos desplegados en la zona. Durante los patrullajes e intervenciones, la PDI logró la recuperación de 2 armas de fuego. En tanto, el trabajo conjunto entre carabineros y gendarmería permitió incautar 103 armas blancas y 12 teléfonos celulares al interior del complejo penitenciario de Valdivia. En el balance también se destacó el trabajo coordinado entre la sección OS9 de Carabineros y la Fiscalía. Esta labor permitió desbaratar una estructura criminal que operaba con un matadero clandestino en la comuna de San Pablo, en la región de Los Lagos, pero que comercializaba los productos en Río Bueno. El operativo permitió la incautación de más de 266 kilos de carne de origen vacuno, porcino y ovino. En el lugar también se incautó dinero en efectivo, vehículos, teléfonos celulares y maquinaria utilizada para el faenamiento ilegal. 20 horas con 47 minutos, vamos a continuar con noticias en el ámbito policial. El equipo contra el crimen organizado y homicidio ECO de la Fiscalía Regional de Los Ríos se encuentra investigando un homicidio con arma de fuego ocurrido durante la madrugada de hoy martes 15 de septiembre en la comuna de Mariquina. El hecho se registró en la vía pública, en la intersección de las calles Las Quinchas y Las Herraduras, donde 2 personas fueron atacadas por desconocidos que efectuaron disparos desde un vehículo en movimiento. Como consecuencia de los disparos, un hombre de 21 años falleció mientras recibía atención médica en el Hospital Base de Valdivia. La segunda víctima corresponde a un adolescente, quien resultó con lesiones de carácter grave. El equipo ECO se constituyó en el sitio del suceso para dirigir las primeras diligencias investigativas y posteriormente se trasladó hasta el Hospital de Valdivia para recabar más antecedentes. Por instrucción de la Fiscalía de Los Ríos, las diligencias investigativas están siendo desarrolladas por la sección OS9 de Carabineros con el objetivo de establecer la dinámica de los hechos, determinar las circunstancias en que ocurrió el ataque e identificar a los autores de este delito. Y una investigación desarrollada por detectives de la Brigada de Investigación Criminal BICRIM de la Unión, en coordinación con el Ministerio Público, permitió desarticular una estructura criminal investigada por diversos delitos en la comuna de La Unión, entre ellos usurpación, sustracción de madera, receptación y abigeato. En el marco del procedimiento, fueron detenidos distintos integrantes de la estructura, entre ellos dos funcionarios activos de Carabineros y uno en situación de retiro, quienes estarían vinculados a las actividades ilícitas investigadas. De acuerdo con los antecedentes recopilados, durante la investigación, uno de los imputados habría utilizado predios forestales privados para realizar la tala y sustracción ilegal de madera, la que posteriormente habría sido comercializada a terceros como leña. Asimismo, las diligencias permitieron establecer antecedentes relacionados con posibles hechos de abigeato, faenamiento clandestino y comercialización de carne de origen ilícito. Durante el procedimiento, los detectives incautaron más de 430 kilos de carne de vacuno que se encontraba en proceso de faenamiento al interior de un galpón en una vivienda. El lugar no contaba con cadena de frío y debido a las condiciones sanitarias y al origen de los productos, la carne fue incautada por la Seremi de Salud de Los Ríos en el marco de sus facultades de fiscalización sanitaria. La investigación también permitió reunir antecedentes respecto de una estructura en la que distintos involucrados habrían cumplido diferentes roles para concretar las actividades investigadas y posteriormente comercializar los productos obtenidos. Entre los delitos que forman parte de la investigación se encuentra, además, violación de secreto, obstrucción a la justicia, uso malicioso de instrumento público y faenamiento clandestino. Los antecedentes fueron puestos a disposición del Ministerio Público y los imputados quedaron sujetos al procedimiento judicial correspondiente mientras se continúan las diligencias destinadas a establecer las responsabilidades individuales y las circunstancias en que se habrían cometido los delitos investigados. 20 horas con 51 minutos. Y el hijo de Julia Chuñil, Javier Troncoso, fue formalizado por amenazas y constantes agresiones en contra de adulto mayor, a quien le intentó robar su pensión y fue defendido por su madre antes de su desaparición en 2024. Una nueva causa se inició contra uno de los imputados por el parricidio de Chuñil hace casi 2 años, hechos que se enmarcan en la investigación que lidera la Fiscalía para ubicar el cuerpo de la mujer. El Ministerio Público formalizó este lunes a Javier Troncoso Chuñil y un primo por maltrato habitual y amenazas hacia el apodado Chico Estero, adulto mayor de 90 años, que vivía en la vivienda de Julia Chuñil y a quien el hijo de la mujer le intentó robar su pensión de 200.000 pesos el día en que se habría cometido el crimen contra su madre. De acuerdo a la Fiscalía, Troncoso y el otro sujeto agredían constantemente a la víctima con empujones y golpes, hechos de violencia que se intensificaban si los imputados consumían alcohol. Para la abogada defensora Karina Riquelme, este es un nuevo intento de criminalización hacia la familia Chuñil, criticando los antecedentes revelados en la audiencia. Es otra arista más de criminalización en contra de las familias de Julia Chuñil, una criminalización en base a nulos antecedentes respecto de hechos que no se encuentran constatados. Así también fue parte de la resolución respecto de unas supuestas amenazas inexistentes, indicó la profesional. Tanto Javier Troncoso como su primo quedaron con la medida cautelar de prohibición de acercarse a la víctima y a su domicilio, fijándose un plazo de 75 días para continuar con las investigaciones del caso. Y en el marco de la celebración de Fiestas Patrias, el Servicio Agrícola y Ganadero SAG y el Ministerio de Agricultura reforzaron las fiscalizaciones en la región de Los Ríos para verificar el cumplimiento de la normativa que regula la comercialización de productos cárnicos y bebidas alcohólicas, con el objetivo de proteger a los consumidores, garantizando la calidad e inocuidad de los productos disponibles en el mercado. La actividad forma parte del programa permanente de control que desarrolla el SAC durante todo el año, que se intensifica durante septiembre. En este sentido, el Seremi de Agricultura de Los Ríos, Rodrigo Emilet Bahamonde, destacó que estos operativos buscan entregar seguridad y tranquilidad a la ciudadanía durante las festividades. El Seremi de Seguridad Pública, Juan Agustín Meléndez, comentó que la fiscalización desarrollada el lunes recién pasado también se enmarca en operativos especialmente planificados para por fiestas patrias en distintos establecimientos comerciales como carnicerías, donde participa el Seremi de Agricultura, Seremi de Salud y Seremi de Seguridad Pública, junto al SAC y Servicio de Impuestos Internos, Departamento de Seguridad del Municipio Local, Carabineros y también la PDI. Son ya las 20 horas con 54 minutos. Hacemos un pequeño corte y ya retornamos con noticias deportivas.

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1: En el ámbito deportivo, le vamos a contar que Canadela está organizando el Campeonato Laboral de Fútbol Varones en series interempresas Senior 35 años y Super Senior 52 años. Es por ello que citan a la segunda reunión de delegados de carácter informativa sobre lista de mantención, bases del campeonato y aporte para inscripción. La reunión es mañana miércoles 16 de septiembre a las 20 horas, 8 de la tarde, en la sede ubicada en Alonso de Ercilla 670. No falten, esperamos a los deportistas laborales. Les cita la directiva Canadela Valdivia. Y el Deportivo Valdivia sigue imparable en la Liga Nacional de Básquetbol. Anoche en el Coliseo Municipal volvieron a demostrar el nivel de lo que los tiene dentro de los mejores de la temporada tras derrotar por 89-76 a Ancud y así sumar su 14ª victoria al hilo en el torneo. En ese sentido, son el único invicto en la actual competencia y quedaron a solo un triunfo del récord que ostenta la Universidad de Concepción. Las figuras para los valdivianos fueron Sodric Garrett con 19 puntos y 14 rebotes y Carlos Lawler, que aportó con 19 puntos y 10 rebotes. También destacó Owen Liss con 14 puntos anotados y Eric Carrasco, quien con las 8 asistencias de anoche llegó a las 3.000 durante toda su carrera en la Liga Nacional de Básquetbol. En la próxima fecha de la competencia, el CDB enfrentará a los Leones de Quilpué el sábado 26 de septiembre y a Municipal Puente Alto el domingo 27 de septiembre. Ambos encuentros serán en el Coliseo Municipal.

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1: Horas con 57 minutos y continuamos con noticias nacionales. La ministra de Salud, May Chomalí, cuestionó el informe con el que la Contraloría reveló casos de pacientes en riesgo vital que esperaron hasta 73 horas para recibir atención en urgencias. Un paciente clasificado como C1 está en riesgo vital, por lo tanto, si yo lo atendí a las 72 horas, esa persona debió haber fallecido. Es difícil de creer que haya estado en la sala de espera 70 horas antes de atenderlo. Puede también haber un error en la clasificación, dijo Chomalí. La ministra añadió que si el paciente fue clasificado como de alto riesgo o riesgo vital, es imposible que haya esperado y haya sido atendido a las 72 horas. Muy poco probable, más que imposible. Chomalí reconoció que en ocasiones no hay camas disponibles para todos los pacientes que requieren hospitalización. Sí, efectivamente, la persona esperó en la sala de espera para atenderse 70 y tantas horas. Estando clasificado como C1, obviamente va a haber que hacer las acciones que se necesiten para corregir ese tema, indicó. Y ajustaremos la táctica todas las veces que sea necesario, pero no la estrategia, replicó el ministro de Hacienda, Jorge Quirós, tras los cuestionamientos que han recibido el plan fiscal del gobierno. En una carta, insistió en que el Ejecutivo continuará el camino, comenzando con el objetivo de crear desde un 2% a un 4% en 2030. En ese sentido, insistió en que continuarán en la labor de reducir la carga tributaria y la sobreregulación e impuestos. En este sentido, destacó que han ingresado al sistema de evaluación de impacto ambiental 144 proyectos nuevos por un monto de 39 millones de dólares. Quirós destacó la estimación del Banco Central de un crecimiento de un 8,1% de la inversión durante 2027. Además de abordar las cifras de desempleo, también mencionó la baja de actividades de la minería, comentando que este año hemos sufrido un gran receso del cobre, que no tiene relación causal con la consolidación fiscal, añadiendo que el foco de la contención de gestión pública aplicada durante este año ha estado en el gasto corriente, no en la inversión. Asimismo, explicó que existe un